0: iba rumbo hacia un lugar que Dios les había prometido. Y era una tierra que dice que fluía leche y miel. Había una promesa de bendición para aquel pueblo que había sido sacado de Egipto. Como el día de hoy, hay una promesa para el pueblo de Dios. ¿Cuántos creemos que hay una promesa para el pueblo de Dios? ¿Tiene usted promesa? A ver, ¿tiene usted promesa? Promesas de bendición tenemos, de muchas bendiciones. Pero yendo de camino, se encontraron con aquel problema. Se encontraron, mis hermanos, con aquel problema. Y aquellos que habían ido a espiar la tierra regresaron a contar que habían visto gigantes y que ellos parecían langostas. Mírense cómo se discriminaron, que parecían langostas. ¿Saben cómo es una langosta, verdad? Es un saltamonte, no la langosta esa que se la puede comer usted, no. Aquí nos estamos hablando de las langostas, de los saltamontes. Entonces dice la Biblia que ellos de esa manera se describieron y le hicieron llegar al pueblo de Israel aquel mensaje. Pero ahora nosotros acá estamos viendo a un rey grande. ¿Y dónde estaba ubicado este rey? Estaba justamente en un territorio que le pertenecía a Israel, porque Dios ya había declarado que aquel territorio era para el pueblo de Israel. Aquel territorio le pertenecía al pueblo de Israel. ¿Y qué lugar era? Basán. Basán. Así se llamaba el lugar que gobernaba el rey Og. Basán. Esa era una promesa para el pueblo de Israel. Era una promesa para el pueblo de Israel. Pero antes de que ellos pudieran tomar aquel territorio, ya se habían asustado. Ya se habían asustado ellos. Y es que mi hermano, mi hermana, investigando yo a los gigantes, que de hecho que me di la tarea, me emocioné tanto que yo quería aprenderme a todos los gigantes que me encontré en la Biblia. Investigando yo el nombre de Og, que significa circular. ¿Todos conocemos que es un círculo? Sí, ¿verdad? A ver, dicen amén o no. El que no lo conozca, dígame y buscamos un círculo por aquí. Todos conocemos que es un círculo. ¿El círculo tiene salida? No tiene salida. Si usted está dentro de un círculo, ¿podría salir de ahí? No, no puede salir de ahí. Dice que el nombre de Og significa circular o torta de pan. Imaginémonos, circular. Entonces, eso es lo que significa el nombre de Og. Y Og pertenecía, dice, a los refaítas, que tenía un significado terrible. Dice que los refaítas eran terribles. Eran malos. Y es que el pueblo de Israel se encontró con muchos enemigos. Y podríamos decir pequeños, porque eran de su tamaño. Pero a los gigantes sí le temía. ¿Y quién no le iba a temer a un gigante? Pero acá nosotros nos damos cuenta que dice que el rey Og, el nombre Og significa circular. Era el nombre de aquel rey que estaba gobernando Basán. Sin duda tenía circulado aquel lugar. De hecho, tenía muchas ciudades fortificadas. Nadie podía entrar. Era un lugar que, como estaba siendo gobernado por un gigante, pues yo creo que nadie se atrevía a hacerle la guerra a aquel lugar. Pero Dios se lo había entregado al pueblo de Israel. Dice que ahí se practicaba mucho la adivinación y un montón de cosas. Aquel lugar, al ser gobernado por aquel rey malo, por aquel rey que los tenía a todos gobernados, circulados, de ahí no podían salir. Dice que estaba lleno de oscuridad, porque así es, ¿verdad? Todos los espíritus malos son oscuros, ¿verdad que sí? son malos, de hecho. Nosotros nos damos cuenta que dice que de hecho que ese nombre de donde provenía el rey Og tenía relación con los espíritus de muerte. Y un montón de cosas más que significa, porque aquí solo les estoy dando una pequeña parte de lo que significaba el nombre de aquel rey, de que lo que significaba la raíz de donde venía aquel rey. Solo les estoy dando una palabrita de lo que significaba. Pero ¿por qué se los estoy diciendo? Porque quiero que comprendamos el mensaje. Que aquel lugar estaba siendo gobernado por aquel rey. Círculos. Pero dice que Dios ya había entregado aquel territorio al pueblo de Israel. Le pertenecía, sin importar el tamañito que tuvieran, les pertenecía. Pero sabe, mi hermano, mi hermana, que muchas veces nuestras acciones detienen nuestras bendiciones. Nuestras acciones detienen nuestras bendiciones muchas veces. Estamos viendo que el nombre de aquel gigante significaba círculo. Y muchos cristianos muchas veces vivimos en círculos. Mucha gente vive en círculos. Ya les voy a decir por qué. Les leí, mi hermano, mi hermana, les leí, y es que les voy a dar a conocer a los gigantes y luego vamos a hablar algo más. Les leí cuando el pueblo fue, aquellos 12 varones fueron a reconocer el territorio que se les había sido entregado y regresaron con malas noticias. 10 de ellos, eran 12. 10 de ellos regresaron para atemorizar al pueblo de Dios. Solo Caleb y Josué cerraron la boca. Y Caleb dice, por eso les leí ahí, donde dice que Caleb hizo callar al pueblo delante de Moisés. Y dijo, subamos luego y tomemos posesión de ella, porque más podremos nosotros que ellos. Oiga las palabras de ánimo que les dio Caleb. Muchas veces, mi hermano, mi hermana, nosotros también, y a quienes habían visto a qué gigantes habían visto los espías allá, habían visto a los hijos de Anac. Ahí en ese capítulo, ahí se los dejo de tarea, lo leen en su casa. Habían visto a los hijos de Anac. Ahí se encontraba Sesai, Aimán y Talmai, que eran los más resaltados. Dice que eran hombres de renombre, guerreros. Eran gigantes guerreros. A ellos y a todo el pueblo, a todo el territorio, habían visto ellos que habían muchos gigantes en aquel lugar. Ellos estaban habitando Hebrón. El territorio de Hebrón estaba lleno de gigantes y regresaron muy asustados. Pero en el camino ya sabían de aquel rey, Og. Los gigantes provocaron, y es que por eso no les voy a compartir todo, porque ahí les compartí algunos nombres y cada nombre tiene un significado, pero el pueblo de Israel fue intimidado por aquellos gigantes. Aquellos jóvenes fueron intimidados por aquellos gigantes y fueron a compartir malas noticias. ¿Y qué hizo el Señor? Se enojó. Porque a Dios no le gusta que usted sea portador o portadora de malas noticias. Ay, no se puede porque, mire, vamos a hacer una actividad. No, no se puede porque, ¿y qué vamos a hacer? Y vamos, no, no puedo. O sea, iba a decirle a toda la gente que no se puede. Cuando debemos de tener siempre la actitud de ir y obtener lo que Dios nos ha mandado a hacer. A obtener la victoria en el nombre de Jesús. ¿Cuántos creen que podemos tener victoria en el nombre de Jesús? Dios nos lo da. Dios había dado una promesa y la cumpliría. Pero es que a veces nos encanta todo de gracia. Hay gigantes que vencer en el nombre de Jesús. Hay gigantes que vencer, mi hermano, mi hermana, en el nombre de Jesús. Y es que allí se habían visto, ellos habían visto a los hijos de Anac y habían regresado desanimados. No, dijeron, mejor nos sería morir, mejor nos regresamos a Egipto, que seguir adelante, que morir bajo la espada de los gigantes. ¿Y qué hizo Dios? Bueno, los dejó. Dice que dieron vueltas en el desierto 40 años. Si ya estaban a punto de llegar. Pero ahí daban en el desierto, ahí estuvieron 40 años detenidos. Ahí estuvieron 40 años detenidos. Ellos, aquellos varones dijeron, más los varones que subieron con él dijeron, no podremos subir contra aquel pueblo porque es más fuerte que nosotros. Imagínense, dándole la gloria al enemigo. Si el enemigo no merece ninguna gloria, ¿verdad que no? Más fuerte es Dios que está con nosotros. Fuerte es el que nos tiene hoy en este lugar. Pero aquellos se desanimaron. Aquellos varones se desanimaron y por esa razón no pudieron entrar a aquel lugar, mi hermano, mi hermana. No pudieron entrar a aquel lugar, ¿por qué? Porque se desanimaron, porque llegaron a contar lo que no debían de decir. Debieron haber dicho, ahí hay lucha, pero todos unidos podemos. ¿Por qué? Porque Dios lo ha dicho. Amén. Entonces dice que el pueblo de Israel se quedó dando vueltas. Pero después de que aquellos espías habían dejado de existir, ahí lo puede ver usted en el verso 36 del capítulo 14, donde dice que los espías murieron. La muerte de los espías. Ahí murieron los espías. Después de eso, mi hermano, mi hermana, fue entonces cuando ellos comenzaron a enfrentar a los enemigos. Y fueron, dice, y se enfrentaron al rey de Hesbón. Amén. Se enfrentaron entonces a Seón. Era otro rey que se oponía, pero lo derrotaron. Y luego fueron contra Og, aquel que los hacía vivir en círculos. Ya habían estado en el desierto, ¿verdad? Dando vueltas. En círculos, mi hermano, mi hermana. Usted dice, pero ¿cuál es ese gigante? ¿Cuál es ese gigante? ¿Cuál es ese gigante? Yo no vivo en círculos. Pregúnteselo. Yo no vivo en círculos. Muchas veces no nos damos cuenta de que hay un gigante. Fíjense que a veces vienen luchas y en el nombre de Jesús salimos y salimos victoriosos. Vienen enfermedades y vienen un montón de situaciones y salimos victoriosos. Pero cuando se nos presenta un gigante, sí que nos detiene o sí que nos manda de una vez. A veces el cristiano se entretiene siendo gobernado por este gigante, por el rey Ogo. A veces ese gigante gobierna la vida de los hijos de Dios. Óigame, no vaya a decir usted que esto no. Ya sabemos que el mundo está gobernado por las tinieblas. Pero muchas veces los hijos de Dios, mi hermano, mi hermana, las jovencitas, los adultos, todos muchas veces somos gobernados por este rey, por el rey Og, por ese gigante. Ahora, dejando al gigante físico, ahora nos vamos a dar cuenta que lo que significaba el nombre de aquel gigante, que era círculo, circular. Muchas veces gobierna nuestras vidas. ¿Cómo? Con un pensamiento. Muchas veces hay un pensamiento en su cabeza y está dando vueltas y vueltas y vueltas y vueltas y vueltas. Aquel pensamiento, hoy piensa positivo, mañana negativo, pasado tiene fe, luego otra vez negativo, luego otra vez está positivo, y así está toda la vida, pero nunca se atreve a dar un paso. Y está viviendo en círculos todo el tiempo. Todo el tiempo. Hay muchas formas de vivir bajo el dominio de este gigante. Nosotros nos podemos cansar aquí de muchas veces vivir bajo el dominio de ese gigante. Viviendo en círculos, mi hermano, mi hermana. Muchas veces vivimos en círculos a causa de nuestra lengua. Sí lo sabía. Muchas veces vivimos en círculos, hermano, hermana. Usted no sé si se ha fijado, ojalá que no estén acá los que viven de esa manera. Que hay jóvenes o hay personas que se enamoran de alguien. Se enamoran hoy, mañana se pelean, pasado se dejan, y luego vuelven, y luego están muy felices, luego se vuelven a pelear, se vuelven a separar, y uy, es un ciclo de nunca terminar. Un círculo vicioso. Un círculo destructivo. Amén. Hay matrimonios que también viven de esa manera. Hay matrimonios que viven encerrados en un círculo y nunca salen de ahí, mi hermano, mi hermana. Hay amistades que viven dentro del círculo. Y nunca salen de ahí, círculos destructivos. Imagínense, mi hermano, mi hermana, que a veces está, aquí traigo yo dibujado un circulito. Y le puse ahí. Sabe que muchas veces el matrimonio está bien contento, o los novios, o los amigos, están muy contentos y celebran, y se hablan y se abrazan. Pero otro día están enojados. Otro día ya ni se hablan. Otro día se están criticando. Otro día vuelven a estar contentos y se vuelve un círculo destructivo. En el matrimonio de igual manera. Se hablan. Vamos a ver, hermanos, ayúdenme. Porque no quiero ser yo quien elija. ¿A quiénes nombramos primero? ¿A la mujer o al varón? ¿Al varón? Bueno, vamos a hablar al varón. Vamos a hablar que el varón hoy está muy feliz con su esposa, le habla, le dice que qué bonito está, que qué bonita está, y un montón de cosas hermosas, la ilusiona, en otras palabras. Porque quiere estar con ella, la usa. Porque quiere que le lave la ropa. La usa en todas las áreas que la va a utilizar. ¿Y luego qué? Se enoja. Ya no le habla de nuevo. Ni por el teléfono, la bloquea. ¿Ah, cuántos dicen amén? No, ¿verdad? No, aquí no están los que hacen eso. Se olvidan. La olvidan, ahí la dejan tirada. Al rato dice que la extraña, ay, es que la extraño, que no sé qué. El hombre, Este extraño a mi esposa. Pum, le la desbloquea, le dice, ¿qué tal, mi amor? ¿Cómo estás? Allá contesta la otra, bien, mi amor. Y vuelve otra vez. El mismo. ¿Se quieren? Mañana vuelven a la misma historia. Y todo el tiempo están viviendo de esa manera, en un círculo. Y no son capaces de derrotar al gigante ojo. De ya cambiar. Otros hermanos, hermana, viven de otra manera. Cuando muchas veces decidimos que vamos a cambiar. Ah, voy a la iglesia, pero nadie sabe lo que yo soy, porque ya voy a cambiar. Estoy sentado en las sillas, tengo mis manos, estoy alabando a Dios. Mañana me voy, sigo viviendo una vida de pecado. Ah, hay quienes viven en adulterio, siguen viviendo adulterando y luego vuelven a la iglesia y luego se van y luego dicen voy a volver a cambiar y se están todo el tiempo viviendo en círculos y no son capaces de derrotar al gigante ojo, los está gobernando. Otros envueltos en vicios. Como nadie me ve, yo vivo muy lejos, aquí nadie me conoce, el pastor no me ve, los miembros tampoco me ven. Mis hermanos no me ven, nadie sabe. Va a la iglesia, ora, alaba a Dios, recibe la unción, porque se doblega delante del Señor y Dios es bueno, es bondadoso y derrama su espíritu sobre todo aquel que le invoca y le busca. ¿Es así o no? Mañana de nuevo ve la tentación bonito, vuelve a caer y vuelve a los vicios y están viviendo en círculos todo el tiempo y nunca salen de ello. Y podemos seguir nombrando un montón de cosas más. Hay quienes se alejan del Señor y se van y dicen algún día voy a cambiar, ya voy a cambiar y se esfuerza por sus propios medios, pero no puede nunca porque vuelve a caer y se está todo el tiempo viviendo en círculos. Son formas de cómo nosotros muchas veces no nos damos cuenta que estamos viviendo dominados bajo este gigante. El gigante ojo. El gigante ojo. También tenemos por acá, mi hermano, mi hermana, a los otros gigantes que vio el pueblo de Israel, y eran a los hijos de Anac, a los anaquitas. ¿Qué significa Anac? Cuello alto, dice. Eran gigantes grandes, eso significaba que el gigante era grande, por lo tanto su cuello, pero me imagino que eran cuello alto. Gargantía. ¿Qué es una gargantía? Una cadenita, ¿verdad? Eso significa Anac, los anaquitas. ¿Pero qué me da a entender esto a mí? ¿Qué podemos pensar nosotros? Eso lo podemos leer en Números, allá donde les había dicho Números 13. ¿Qué podemos entender nosotros acerca de los anaquitas? Cuando el nombre de Anac significa largo, cuello largo o collar, gargantía, cadena, como usted quiera llamarle. Ah, va a decir usted es que yo no me debo poner una cadena. ¿Sabe mi hermano, mi hermana? Dice que este gigante, estos gigantes, eran varios gigantes, de hecho eran varios gigantes, porque estos habitaban el pueblo, el territorio de Hebrón. Ellos habitaban el territorio de Hebrón. Que cuando los espías fueron y los vieron, se atemorizaron, y es que ahí habían tres gigantes más, y no les voy a hablar de todos, es más, no les voy a hablar de ninguno en especial, sino de los anaquitas, porque el mensaje no podríamos darlo completo. Entonces vamos a hablar de los anaquitas, que significa entonces cuello alto, collar, gargantía. Vamos a ver, así sinceros, No tenga pena, usted hable lo que es. ¿A cuántos les llama la atención una cadenita? Ay, qué miedo tienen, ¿verdad? ¿No les gusta? ¿Un collarcito? ¿No les gusta? Solo así me hace. Qué pena les da, ¿verdad? Es bonito, más si es de oro, se brilla bonito. Si tiene diamantes, olvídelo. Ah, dice el hermano, no, yo no lo quiero para mí, pero entonces lo voy a ir a vender y ya tengo para comprarme algo más. Porque se ve bonito. ¿Qué quiere decir esto, mi hermano, mi hermana? ¿Dónde está el cuello? ¿Y qué pasa si nos ponen una soga en el cuello? ¿Qué pasa? Nos ahorcamos y nos morimos, ¿verdad que sí? Nos ahorcamos y nos morimos y nos ponemos una soga en el cuello. El significado del nombre de aquel gigante, que es cuello alto, collar, gargantía, eso quiere decir, hermano, hermana, que hay muchas cosas que a nosotros nos son atractivos. Muchas cosas que es atractivo a nuestra forma de ver. Que es llamativo, nos llama la atención. Hay muchas cosas que nos llaman la atención. Hay muchas cosas que se ven bonitas. Y las queremos obtener. ¿Qué podríamos poner de ejemplo nosotros? Hoy no están aquí los que un día bebieron al licor. Dice en Proverbios, cuando veas el vino en la copa, dice, no lo veas cuando rojea, porque se entra suavemente. ¿Verdad que así dice? Pero el final dice, ¿qué dice? ¿Cuál es? Su final es muerte. Dice, como áspid dará dolor. ¿Verdad que sí? Entonces, a veces como el vino que se ve bonito, como el vino que se ve hermoso y llama la atención, pero una vez que lo comienzan a ingerir, lleva a la destrucción. Nunca se da cuenta la persona porque dijo una copa no hace nada, dos copas no hacen nada, tres tampoco hacen nada, no pasa nada. Pero después se esclaviza del vicio. Por ejemplo, dice el, me perdonan los hermanos, dice el varón, aquí no está mi esposa, esta compañera de trabajo, qué bonita es. Le llamó la atención, simplemente le llamó la atención. ¿Tendría algo de malo eso? Tenía derecho a ver, tiene ojos para ver, dijo un jovencito por ahí. Si se puso delante de mí, entonces tiene ojos para ver, tiene boca para expresar lo que pensó, se ve bonita. Pero si solo ahí dejara, pero no se da cuenta que se ve bonita y comienza a observar más y comienza y después le habla y después ni cuenta se dio cuando ya tenía la cadena al cuello. Ya estaba esclavo del pecado. Igual, qué bonito es que alguien eche flores a una mujer, está bien. Ah, las mujeres no se sienten bonitas cuando alguien les echa flores. No, ahorita no va a decir amén porque ahí está su esposo. No es cierto. Qué bonita te ves. Ay, me miro bonita. Y un montón de cosas. ¿Saben qué es lo malo? Es cuando después ya no se quedó en que le decían qué bonita te ves, sino cuando después ya vive una vida de una mujer cualquiera. Se va con cualquier caballero. Y digo cualquiera porque el que hace eso es, o no es cierto. Entonces, y ya está, esclava del pecado. Después ya no puede dejar aquello. Y así podemos seguir dando muchos ejemplos, mi hermano, mi hermana, por ejemplo, a quien no le gusta tener billetitos. A ver, dígame al que no le gusta tener billetes. Ay, no hubo ninguno, ¿va? Al hermano Rolando no le gusta tener billetes a ustedes. No le gustan. Pero de ahí nadie más dijo amén. No, ¿a quién no le gustan los billetes? A ver, levante la mano a los que nos gustan los billetes. A todos nos gustan. A todos nos gustan. A todos nos gusta. Si tan bonito que es tener un montón de billetitos ahí. Ah, tengo para gastar, tengo para esto, tengo para lo otro. Menos para ofrendar. Muchos. Pero ¿sabe qué es el problema? Es que tan bonito que se ven los billetes, pero también nos esclavizamos por hacer dinero. ¿O no es cierto? Ya no hay tiempo para buscar a Dios porque nos afanamos, nos hacemos esclavos porque queremos tener cada vez más y más y más y más y más. Entonces, ¿quién domina a los que nos dejamos esclavizar por algo? El gigante, ¿cómo se llama? Anac. Los anaquitas. Ay, no que no hay gigantes que vencer, pues. Y no que no hay gigantes que vencer. Ay, dices que yo pensé que la hermana iba a hablar de otros gigantes. A veces tipificamos mucho a los gigantes. Pero tenemos que ver la realidad. Que estos gigantes reales que existieron en algún tiempo, no por gusto tenían ciertos nombres, no por gusto pertenecían a ciertas a cierto grupo de gigantes. Todos y cada uno de ellos tienen significados. Ahí habían muchos gigantes. Los hijos de Anac, los más robustos, los que sobresalían como guerreros, era Sesai, Ainam y Talmai. Entonces, mi hermano, mi hermana, aquellos gigantes son los que nos esclavizan. Amén. Nos hacen esclavos de ciertas cosas. Hay quienes somos esclavos de la limpieza y no paramos de limpiar todo el día. Nos esclavizan, nos atrapan, nos ahorcan al final, ¿verdad? ¿Por qué? Porque estábamos viendo que el nombre de Anac tiene relación con el espíritu de la muerte. Este gigante siempre quiere matarnos. ¿Sabe cuál? Sabe que hay muchas formas, hermano. Hay muchas formas de cómo nosotros nos dejamos atrapar. Aquí no vinieron hoy los que hacen eso, pero imagínese, hermano, que hay muchos hermanos que, Dios mío, mi pastor, y lo quiero mucho. Ay, pastora, y qué bonito, y qué bonito. Pero una palabra le dice el pastor o la pastora, y entonces ya no lo quiere ver. Ese pastor es muy malo, no se porta bien. Y la gran criticadera. Mejor me voy de la iglesia, pum. Se va a otra iglesia. El pastor, qué bueno es que este pastor, sí, y lo dejaron sin privilegio por alguna razón y se va de la iglesia. Otra iglesia, es que aquí sí me quieren, es que, y sí viven toda la vida en el círculo y nunca, nunca son capaces de matar a aquel gigante que los está gobernando. A ver, dije esto para ver si se acuerdan. ¿Qué gigante? ¿Cómo se llama ese gigante? El que los mantiene en círculos. Oh. Los está gobernando el rey, Ogu. Dice la palabra del Señor que hubo un varón a quien Dios envió y quien derrotó a este rey. ¿Quién sería? Moisés. Ah, David, dijeron ahí. Moisés. Y todo el pueblo de Israel para llegar a adquirir, a tomar posesión de aquel territorio que Dios les había entregado, tuvieron que matar gigantes. Tuvieron que luchar contra gigantes. Tuvieron que luchar contra todos aquellos habitantes de aquellos territorios. Porque dice la Biblia que ahí en Basán, y solo si habláramos de Basán, Dios mío, porque todo ello tiene su significado, si hablamos de Basán, todo lo que había ahí en Basán. Basán era un territorio fértil, era un territorio que fluía leche y miel. Por lo tanto, Dios había decidido que se lo iba a entregar al pueblo de Israel. Pero dice que ahí estaba ciudades fortificadas, y el pueblo de Israel, para entrar a la tierra prometida, tuvo que vencer a todos aquellos habitantes. Tuvieron que matar al rey Og, matar a ese gigante. Y entonces ellos pudieron avanzar. Dice que ese territorio le fue entregado, dice, a los rubenitas y a los gaditas, y a una parte de la tribu de Manasés también. Ellos habitaron aquel territorio, pero todos lucharon. Todo el pueblo de Israel.
1: Queridas hermanas y hermanos, estamos escuchando en vivo a nuestra pastora Mari de Flores en el primer culto de la campaña Derribando a los Gigantes. Gracias a ustedes por estar en sintonía. Ya vamos a regresar para seguir escuchando el mensaje, porque aún falta un poquito más. Falta hermano Moisés Fernando, que también termine cerrando con broche de oro, pero... Amadas, amados, quiero recordarles que nos faltan 850 quetzales. 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Luego nos faltarían 500 más. 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Esta oportunidad es para nosotros. No rechacemos la voz del Señor. No ignoremos la voz de Dios. Hoy, a través de sus siervos, que nos ha instado a sembrar. Hermanas, hermanos, no endurezcamos nuestro corazón a la necesidad de la obra de Cristo Jesús. La Biblia dice, si ves a tu hermano tener necesidad y cierras contra él tu corazón, ¿cómo dices que mora el amor de Dios en ti? Si usted ha cantado, ha predicado del amor de Cristo Jesús, por favor, llámenos, escríbanos, mándenos sus notas de voz y díganos, hermano, aquí está mi ofrenda de amor y de gratitud para la obra de Cristo Jesús. Nos trasladamos nuevamente a la iglesia, pero escríbanos, llámenos y déjese usar por Dios, y saque al enemigo de su mente, de su corazón, de su cuerpo, de su familia, de su matrimonio. Dele lugar a Cristo, y se lo aseguro que la bendición llegará para su vida.
0: Era una persona sin identidad, y dice que el significado de este gigante era atar de manos y pies. ¿Cuántas veces los hijos y las hijas de Dios nos dejamos atar de manos y pies? No hago nada, no camino, ya no sigo caminando. Sin identidad, no sabemos ni qué somos ni qué podemos hacer. Sin identidad, mi hermano. Hay muchas cosas que atacan al pueblo de Dios y que muchas veces no lo podemos identificar. Vienen ciertos temores. Vienen ciertos temores, mi hermano, mi hermana. Dice que ese nombre, el gigante que no tenía nombre, también significa el gobierno satánico. Este demonio ata de manos y pies al creyente. No posee identidad. Como cuando el cristiano no sabe quién es en Cristo Jesús. No sé qué puedo hacer. Nos roba muchas veces la autoridad que Dios nos ha dado a nosotros, sus hijos. Porque no sabemos si como hijos de Dios debemos hacer aquello o no. Todos estos gigantes tenían una representación muy mala. eran espíritus diabólicos que se oponían a la obra de Dios. Si nosotros nos damos cuenta, es de esa manera. Yo no sé si usted hoy se ha dado cuenta, mi hermano, mi hermana, y es el mal que afecta constantemente a todo este mundo. Pero lamentablemente, a los hijos de Dios, a los hijos de las hijas y de los hijos de Dios, dice el hombre, dice el varón, yo no sé cuál es mi identidad, no sé si soy hombre, soy mujer, y que no se da cuenta cómo fue que Dios lo envió a este mundo, pues, sin identidad. Dice la muchacha, es que a mí me gusta la otra niña. Es que me gustan los dos géneros. ¿Y por qué es que hablo esto a la iglesia? Porque lamentablemente esto se ve en todos los lugares, en las congregaciones. Lastimosamente, no siempre se habla de esto porque nos da pena. Ah, es que estoy allá en la aldea y no pasa nada. No, ahí también pasa. Ah, es que en mi iglesia eso no pasa. También pasa, mi hermano, mi hermana. Ah, no, es que ellos son una pareja. También pasa en los matrimonios. ¿Cuántas personas casadas también viven ese tipo de vida? Dicen, hay confusión porque son niños. No, también los adultos hacen lo mismo. Y se los digo porque lo sé. Se los digo porque lo he visto. No saben cómo duele ver estas situaciones entre aquellos que se hacen pasar como hijos de Dios. Pero sabe que Dios es bueno y Dios nos da oportunidades. ¿Cuántos creen que Dios nos da oportunidades? A cada gigante fue vencido por alguien. Ya vimos que el pueblo de Israel entró y venció al rey Og y obtuvieron aquellos territorios, pero también a los anaquitas. Había un varón que no se dejó llevar, porque sabe, aquellos que muchas veces se dejan dominar por el gigante, van y murmuran, critican. Aquellos que se dejan dominar por el gigante critican, como aquellos 10 espías que regresaron y comenzaron a decir no se puede y a criticar, mejor nos regresamos a Egipto y un montón de cosas. ¿Y qué les pasó? Se quedaron en el camino. Ya vimos ahí, por eso les di, donde estaba la muerte de los espías. Los espías murieron. Los espías murieron. Pero habían dos varones que animaron al pueblo, que dijeron, vamos, y aún por las críticas no pudieron avanzar, pero ellos estaban dispuestos. Ellos estaban, a ver quiénes eran ellos. Josué y Caleb. Ellos estaban bien dispuestos, mi hermano, mi hermana. Ellos estaban bien dispuestos. Y dice la Biblia que a ellos Dios les permitió entrar y tomar posesión de la tierra prometida. Pero dice la Biblia que Caleb, que había animado al pueblo, tenía 40 años cuando habían sido enviados como espías. Pero ahora tenía 85 años, eso lo puede leer allá en Josué, capítulo 14. Puede leer del verso 10 en adelante. Dice que Josué ahora tenía 85 años. Y dijo Josué, y dijo Caleb, perdón, todavía estoy tan fuerte como el día que Moisés me envió. ¿Cuál era mi fuerza? Entonces tal es ahora mi fuerza para la guerra y para salir y para entrar. Y le dijo él a Josué, dame pues ahora este monte del cual habló Jehová aquel día, porque tú oíste en aquel día que los anaseos están ahí y que hay ciudades grandes y fortificadas. Quizás Jehová estará conmigo y los echaré como Jehová ha dicho. Él dijo, todavía tengo fuerza, denme ese monte, dijo. Y yo voy y voy a pelear. Y dice la Biblia, ustedes ahí pueden leer, que Caleb venció a aquellos gigantes, los derrotó, los mató, los venció, los derrotó, acabó con ellos y tomaron lugar y tomaron como posesión suya aquel territorio, tomaron aquel lugar. Entonces, si nosotros hablamos, porque les decía que muchas veces esos ciclos de la lengua que nos hacen hablar lo que no debemos, que nos hacen muchas veces decir que no se puede, que ya me voy a morir, que no voy a llegar, que se va a terminar, que y son ciclos, hermano, hermana, y estamos todo el tiempo dándole vuelta a lo mismo, a lo mismo, a lo mismo, nos vamos a quedar. Porque Dios quiere que nosotros tengamos la seguridad de que si Dios con nosotros, entonces nadie en contra nuestra. Se oponga quien se oponga, no importa. Venga lo que venga, pase lo que pase. Nosotros como hijos de Dios vamos a permanecer firmes. Creyendo siempre en que con Dios todo lo podemos. Aun cuando estemos llorando, todo lo podemos. Cuando estemos tirados, postrados en algún lugar, todo lo podemos porque Dios está con nosotros. Dios quiere que nosotros seamos esas personas que nos encaminemos hacia adelante como sus hijos, sabiendo bien quiénes somos en Él. Porque nosotros sí tenemos identidad, nosotros somos llamados hijos de Dios, no somos cualquier persona. Nosotros sí tenemos identidad, nosotros somos llamados hijos de Dios. Tenemos la autoridad de mi Padre. A ver, ¿cuántos tenemos autoridad de Dios? Tenemos la autoridad de Dios, como hijos, como hijas de Dios. Qué bonito es sentir la presencia de Dios en nuestra vida. Su autoridad en nosotros. Nosotros sí sabemos quiénes somos. Pero si alguien que está acá no se identifica y siente que no, entonces esta es la tarde. Esta es la oportunidad. Acá, Caleb no se dejó llevar. Él no fue y desanimó a sus hermanos. No fue porque comienzan las murmuraciones. Los desánimos, mira que esto está mal, que mira, ah, sí, mira esto. Y en las congregaciones se dan muchas veces. Que ya viste lo que hizo, sí, dice el uno y le va al otro, el diácono, al otro diácono y al hermanito de la congregación. Y las murmuraciones. ¿Qué causa las murmuraciones? Desánimo en el pueblo de Dios. Pero ya sabe usted, los anaquitas lo están gobernando, por eso están murmurando. No, mi hermano, no, mi hermana, no nos dejemos gobernar por ningún gigante. Los anaquitas, los hijos de Anac, eran a los que habían visto aquellos israelitas. Y fueron y comenzaron a murmurar, ¿viste qué? Y Moisés quiere entrar y se quiere ir, si ahí nos vamos a morir. Que se vaya solo, decían otros, y saber qué más hablaban. Nuestra lengua no se puede cerrar muchas veces. Se tiene que estar moviendo constantemente. Nosotros como hijos de Dios debemos de ser sabios y aprender a callar. Si van a salir palabras de su boca, que sean para edificación del pueblo de Dios. No con murmuración, no para desanimar. Porque muchas veces nos dejamos desanimar.

prometida. Caleb sí entró a la tierra prometida y fue, y cuando había llegado a aquel lugar, fue y derrotó a aquellos gigantes. Bendito sea el Señor. ¿Cuántos queremos derrotar a esos gigantes que detienen nuestro caminar? Bendito sea el Señor. ¿Sabe qué gigante muchas veces detiene al pueblo de Dios? Vamos a tipificar un gigante. La duda. ¿Cuántos queremos vencer ese gigante en esta hora? Y no sabemos de dónde viene aquel temor a creer. No identificamos de dónde viene aquel temor a creer. Ah, pero si Dios ya nos ha dado la capacidad, ¿acaso no un día Dios vino a nuestra vida y nos cambió y nos dio la capacidad de poder creer en Él? Yo creo, mi hermano, mi hermana, que en esta tarde nosotros debemos de enfrentar aquellas cosas que nos están deteniendo nuestro diario caminar. Quizás ustedes hoy pensaron que yo les iba a hablar de otros gigantes. Hay mucho de qué hablar cuando se habla de gigantes. Hay un gigante que nos detiene, que nos hace estar débiles. Y así podemos hablar de cada cosa, mi hermano, mi hermana, porque cada gigante tiene un nombre y cada uno de ellos se identifica con muchas formas de vivir de cada uno de nosotros. Y hoy quiero invitar en esta noche a aquellos hermanos, a aquellas hermanas que quieran derribar, pero no solo derribar, matar. Para eso trajo su espada, porque sabe cómo se vence, sabe cómo se vencen los gigantes, aplicando la palabra del Señor. Bendito sea el Señor. Dice que el guerrero que venció al gigante que no tenía nombre, se llamaba Jonathan. ¿Quién era Jonathan? Era también del pueblo de Israel. Era familiar de David. ¿Pero qué significa el nombre de Jonathan? Significa, dice, Dios ha dado. Dios ha dado. Amén. Dios ha dado. Dios ha dado reporte, dice. Confesión de lo que Dios ha hablado. Qué bonito. ¿Sabe entonces cómo vamos a vencer a los gigantes? Acá dijeron, orando, aplicando también la palabra de Dios. Lo que Dios ha dado ha sido su palabra. Lo que Dios ha dado son promesas para cada uno de nosotros. ¿Cómo vamos a vencer a los gigantes? Diciéndole, la palabra del Señor a mí me dice que soy su hijo. La palabra del Señor me dice que yo voy a ser bendecido. Esto es por decir alguna de las palabras que Dios nos da. ¿Qué más nos da la palabra de Dios? La palabra de Dios nos dice que por haber creído en Jesús hoy tenemos entrada al reino de los cielos. A veces queremos, hermano, hermana, ver bendición de Dios. A veces queremos tener autoridad de Dios. A veces queremos que Dios use nuestras vidas. A veces queremos un montón de cosas, pero no queremos enfrentarnos a los gigantes. Hay que matar gigantes. Moisés se encontró con Dios en la zarza. Hablaba con Él cara a cara, pero tuvo que matar gigantes. David libró muchas batallas, tuvo que matar gigantes. Y podemos hablar de todos los que participaron para matar gigantes. ¿Y usted forma parte del pueblo de Dios? Los que forman parte del pueblo de Dios, yo voy a pedirles que se pongan de pie en esta hora y que agarren su espada. Agarren su espada.

Agarre su espada. Yo no puedo matar al gigante que está en usted. Lo puede hacer usted. Porque hoy el territorio no es Bazán, no es Hebrón. Hoy el territorio es usted mismo. Tome su espada, mi hermano, mi hermana. Tome su espada. Si acaso la duda llega, hoy diga en el nombre de Jesús: yo creo. Diga en el nombre de Jesús: soy tu hijo. Y como tu hijo, como tu hija, tomo la autoridad. Oh, bendito es el Señor.

0: dígalo. Como tu hijo, como tu hija, tomo la autoridad. Tomo la autoridad. Tomo la autoridad de echar fuera de mí, de mi vida, lo que me está estorbando. Yo no sé cuál es ese gigante que te está estorbando. Si es tú, si es Anac, si es el que no tiene nombre, si es Talmai. Yo no sé, mi hermano, mi hermana, no sé cuál es el gigante que te está estorbando para que no camines. ¿Cuál es el gigante que te está atando de pies y manos para que no sigas adelante? Aquel que te ata de pies y manos. ¿Cuántos cristianos se quedan en el camino, parados, sin seguir caminando? ¿Cuál es? ¿Qué es lo que te está deteniendo? ¿Algún vicio? ¿Alguna mala costumbre? ¿Malos pensamientos? ¿Malos sentimientos que están rondando tu vida? Hoy en el nombre de Jesús, toma la autoridad y di, como tu hijo, como tu hijo, como tu hijo, echo fuera de mi vida a ese gigante que me está estorbando. Hoy en el nombre de Jesús. Quizás te encuentres enfermo, enferma, y Dios quiere obrar, pero llega a tu vida la duda. Esos pensamientos están rondando, están circulando en tu mente y no te dejan creer. Hoy, derríbalo en el nombre de Jesús. Derriba ese gigante en el nombre de Jesús. Derriba ese gigante en el nombre de Jesús. Derriba ese gigante en el nombre de Jesús. Hoy, declárate su hijo. Tú eres su siervo, su sierva. Como Moisés, como aquellos hombres valientes allá en el desierto que se enfrentaron a los gigantes. Oh, en el nombre de Jesús. Como aquellos que fueron a pelear allá, los del pueblo de Israel, junto con el rey David. Allá estaba el Jonatán, derrotando a aquel gigante que no tenía nombre. Quizás no identifiques cuál es aquello que te está estorbando, pero sientes un estorbo en tu vida. No identifiques, porque no tiene identidad aquello que te está deteniendo. Solamente sientes que hay algo que te detiene, que no te deja avanzar. Hoy dile en el nombre de Jesús, derribo, mato, saco esa espada y mato a ese gigante que me está estorbando. Hoy mátalo en el nombre de Jesús, en el nombre de Jesús, en el nombre de Jesús, mátalo, mátalo, mátalo, mátalo, mátalo, en el nombre de Jesús, saca tu espada, di la palabra, di la palabra, di la palabra. Oh, oh, bendito es el Señor, bendito es el Señor. Bendito es el Señor. Él dice en su palabra que Él es nuestro sanador para los que han venido enfermos. La palabra de Dios dice, Él es tu sanador. Aleluya, aleluya, aleluya, aleluya. Mata a ese gigante, mata a ese gigante, mata a ese gigante, mi hermano, mi hermana. Mata a ese gigante, mata a ese gigante. Tú que no te sientes identificado, no te sientes identificado, no sabes quién eres, mata a ese gigante. Bendito es el Señor. Mata a ese gigante, mi hermano, mata a ese gigante. Mátalo en el nombre de Jesús, tú puedes. Porque eres hijo de Dios. Él te entrega la autoridad. Él te da la autoridad. Él te da la autoridad. Hoy venimos en el nombre de Jesús, Señor, reclamando, Padre Santo, tu territorio. Oh, esas bendiciones que tú has dicho que nos vas a dar. Oh, en el nombre de Jesús. Hoy venimos arrebatando esas bendiciones que tú has dicho que nos vas a dar. Aleluya. En el nombre de Jesús. En el nombre de Jesús. Hay bendiciones para el pueblo del Señor. Hay bendiciones, hay bendiciones, hay bendiciones, hay bendiciones, hay bendiciones, hay bendiciones para los hijos y las hijas de Dios. Oh, en el nombre de Jesús. Quizás has estado viviendo en ciclos, ciclos viciosos, ciclos que te destruyen. Hoy en el nombre de Jesús, rompe, rompe con esos ciclos, rompe con esos ciclos. Quizás no has sabido perdonar y allí estás dando vuelta con esos pensamientos. Hoy el Señor quiere hacerte libre, hoy el Señor quiere hacerte libre. Oh, en el nombre de Jesús, en el nombre de Jesús, en el nombre de Jesús, aleluya. Aleluya, aleluya, aleluya, en el nombre de Jesús. Él quiere hacerte libre, Él quiere hacerte libre, Él quiere hacerte libre, Él quiere hacerte libre. Ya no quiere que vivas en esos ciclos, ciclos destructivos. Oh, en el nombre de Jesús.
1: Las cadenas, recibe mi milagro ahora. Mi Padre está.
0: Satanás se opone. Se opone. Se opone a que los hijos de Dios no lleguen. No lleguen a aquel lugar que Él fue a preparar. Oh, pero Dios te ha dado la palabra. Y Él dijo: me voy a preparar lugar para que donde yo esté, vosotros también estén. Oh, en el nombre de Jesús. En el nombre de Jesús. Él dijo que donde Él esté, también todo aquel que creyera en Él también estaría. Oh, en el nombre de Jesús. Y hay oposición. Hay oposición. Pero levántate. Destruye. Destruye todo aquello que te está deteniendo. Todo aquel pecado que te detiene. Destrúyelo. Rómpelo en el nombre de Jesús. Destruye, destruye, destruye, destruye, destruye en el nombre de Jesús, en el nombre de Jesús, en el nombre de Jesús, en el nombre de Jesús. No importa si son cadenas de hierro, no importa lo que esté atando tu vida hoy, en el nombre de Jesús, en el nombre de Jesús. Aquello que quiere ahorcarte, aquello que quiere estrangularte, quizás estás metido en deudas y no eres capaz de salir. Oh, en el nombre de Jesús, Él quiere que seas libre, que rompas con esas malas costumbres. En el nombre de Jesús, en el nombre de Jesús, en el nombre de Jesús, en el nombre de Jesús. Dios quiere, Dios quiere, Dios quiere, Dios quiere que derribes. Que derribes a ese gigante, que lo mates. No solo que lo derribes, sino que lo mates. Que lo mates, que lo mates. En el nombre de Jesús, en el nombre de Jesús, en el nombre de Jesús. Oh, bendito es el Señor. Hoy te trajo a este lugar para que mates a ese gigante. Hoy te trajo a este lugar para que mates a ese gigante que está estorbando tu vida. Quizás sean vicios. Yo no conozco, no conozco tu vida. No la conozco, pero Dios sí lo sabe. Oh, en el nombre de Jesús, en el nombre de Jesús, en el nombre de Jesús, rompe, rompe con ese pecado que ha estado estorbando tu vida. Rompe con ese pecado que ha estado estorbando tu vida. En el nombre de Jesús, en el nombre de Jesús, rompe con ese pecado que ha estado estorbando tu vida. Bendito es el Señor, bendito es el Señor. Aleluya, aleluya, aleluya, aleluya, aleluya, aleluya. Es aquellos pensamientos que no te dejan tranquilo, aquellos pensamientos que no te dejan tranquila. Hoy, hoy, en el nombre de Jesús, destruye esos pensamientos. Tienes la autoridad, mi hermano, tienes la autoridad, porque eres hijo de Dios, eres hija de Dios, eres hijo de Dios, eres hijo de Dios. Tienes la autoridad ahí donde estás, en el nombre de Jesús, en el nombre de Jesús, en el nombre de Jesús, en el nombre de Jesús. Aleluya, aleluya, aleluya. Si sientes que hay algo que te ha estado esclavizando, hoy dile al Señor: yo quiero ser libre. Ahí donde estás, levanta tus manos y dile: yo quiero ser libre, yo quiero ser libre, yo quiero ser libre, yo quiero ser libre, yo quiero ser libre. Oh, en el nombre de Jesús, en el nombre de Jesús, eres libre, eres libre, eres libre, eres libre, eres libre. Si tú lo crees, eres libre, eres libre, eres libre. Aleluya, eres libre, eres libre. Si tú lo crees, eres libre. Aleluya, aleluya. Bendito es el Señor, bendito es el Señor. Muchas gracias, Padre. Muchas gracias, Señor Jesús. Bendito eres, oh Dios. Bendito eres. Bendito eres. Bendito eres. Si hubiera en esta noche alguien que no le haya entregado su vida a Cristo y quiere hacerlo, yo quiero invitarle a que pase a este lugar. Deseamos orar por usted. O alguien que desea hacer nuevos votos con el Señor, que desee reconciliarse con el Señor, puede pasar, mi hermano, mi hermana, puede pasar a este lugar. Vamos a dar un segundito para que pase. Si alguien necesita de reconciliarse con el Señor, puede hacerlo, porque yo creo que esta es la tarde que el Señor nos reunió en este lugar, porque Él tiene un plan perfecto para nuestras vidas. ¿Hay alguien que quiere hacer nuevos votos con el Señor? Muy bien, así que nos vamos a despedir de esta reunión, pero les dejamos la invitación para el día de mañana a las 9:30 de la mañana. Así que nos vamos a gozar. Antes de despedirnos, vamos a recibir a nuestro hermano Moisés Fernando.
2: Muy bien, el mensaje en la voz de nuestra pastora Mari de Flores ha terminado, pero en este momento estaremos escuchando a nuestro querido y amado hermano Moisés Fernando. Él estará disertando unos cantos maravillosos en esta hora. Mientras tanto, hermanas, hermanos, quiero comentarles que de los 1,000 quetzales nos hacen falta solamente 750, ¿es verdad? Vamos a ver por acá, porque recuérdese que estamos en la semana de pagos, estamos en el sexto día y queremos hoy llegar a la meta de 1,000 quetzales. Para eso nos hacen falta 750 quetzales. Estamos a las 7 de la noche con 10 minutos. Gracias a los que han estado mandando sus ofrendas. Agradecemos a hermana Floridalma en esta noche. Agradecemos a hermana Abigail, viuda de Quiñones. Gracias, hermanita linda. Que Dios le bendiga bastante. Y le agradecemos a usted que está sintiendo de parte de Dios, después de haber escuchado este precioso mensaje en la voz de nuestra pastora Mari de Flores en el primer culto de la actividad Derribando a los Gigantes. Ahora, mis hermanas, mis hermanos, estaremos escuchando a hermano Moisés Fernando. Pero mientras él canta y cierra la actividad, como decimos acá en Guatemala, con broche de oro, usted se va a comunicar conmigo, usted se va a reportar en esta noche y me va a decir, hermano, o sea, yo tengo esa ofrenda de 250 que hace falta para que lleguen a 500. Y luego un hermanito, una hermanita, una familia se va a comunicar y va a decir, aquí tengo otros 500, yo quiero sembrarlos en esta noche, quiero darlos con todo mi corazón, porque papá Dios me ha bendecido. Entonces, así vamos a llegar a la meta en el nombre de Jesús, amén. Así que, mientras escuchamos hermano Moisés Fernando, y creo que luego vamos a tener enlaces para ver que cómo la experiencia de los hermanos con hermano Ricardo Álvarez. Entonces, hermanas, hermanos, por favor, llámeme, escríbame, únase. Hoy es una fiesta, estamos de fiesta, gracias a Dios. Y me faltan 750 quetzales para poder llegar a la meta de 1,000 quetzales. Vamos, vamos, vamos, en el nombre de Jesús, sí podemos lograrlo en esta noche preciosa. Vamos entonces, creo que iré con música por acá. Iré con música por acá y luego regreso con ustedes con los enlaces que vamos a tener en vivo desde Iglesia Central del Misterio de Dios para que nos cuenten la experiencia los hermanitos y las hermanitas. Pero mientras está la música, por favor, comuníquese conmigo. Comuníquese conmigo, comuníquese conmigo y diga, hermano Seas, yo tengo acá 500 quetzales, 150, 250, 200 quetzales, cada quien conforme su capacidad.

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1: Amén, gloria al Señor. Bueno, aquí continuamos en esta hora. Quiero contarle que en las instalaciones de la iglesia hay una presencia hermosa. Estábamos escuchando y viendo la transmisión. Hermano Moisés Fernando está terminando pues ya el servicio, cuando son las 7 de la noche con 22 minutos en toda Guatemala, hermanas, hermanos. Y nosotros también acá en la radio tenemos media hora para recibir esta ofrenda en el nombre de Jesús. Queremos cerrar hoy, esta noche, con esta meta, ¿verdad?, alcanzada. Queremos nosotros reunir esta ofrenda. Y usted que nos está escuchando en esta hora, que está en sintonía de la radio, le hago la invitación para que en estos 7 minutos, antes de irme con un canto, me pueda llamar, me pueda escribir, pueda enviarme una nota de voz, contándome lo que Dios ha hecho en su vida, contándome los milagros que Dios ha hecho en su vida, las proezas que Dios ha hecho en su vida. Y ojo, si alguien dice, ay, Dios mío, yo sí quiero dar, hermano, pero Dios sabe que realmente yo ando pasando momentos difíciles, en momentos muy duros con la economía, pues no tengo por ahora. No se sienta triste, no se sienta mal, siéntase feliz, porque orar sí puede, orar en casa sí puede, pedir al Señor por nosotros sí puede, pero los que no solamente pueden orar, sino también presentar su ofrenda, hágalo en esta noche. Agradezco a las hermanas que han presentado sus ofrendas en esta hora y por eso hemos reunido esta cantidad, les agradezco mucho, pero a los que todavía están indecisos, los que aún están entre sí, que no, en este momento les invito para que se decidan de una vez por todas y puedan llamarme al teléfono de la radio en esta noche, presentando su ofrenda de amor, su ofrenda de gratitud, su ofrenda de regocijo. Hoy estamos celebrando, pues derribando a los gigantes, pero mis hermanas, mis hermanos, estamos también nosotros en el sexto día de la semana de pagos. Ustedes saben que nuestra meta general es de 25 mil quetzales. Y pues hoy queremos dejar esto pues un poquito arriba de la mitad de la meta, que ya es la general. Gracias a Dios hemos avanzado un poquito con mucho esfuerzo y hemos ido ahí poquito a poquito. Pero yo espero mis hermanas, mis hermanos, que ustedes se pongan su manita en la conciencia y puedan decir, bueno, yo estaré ofrendando y en esta última media hora estaré enviando mi ofrenda de amor y de gratitud para el ministerio. Amén. Así que corra su teléfono, llámeme en esta preciosa noche en el nombre de Jesús. Mientras seguimos adorando y exaltando al Señor con buena música. Amén.

0: Muy bien, mis hermanas, mis hermanos, quiero contarles que nos trasladamos a Iglesia Central, el Misterio de Dios. Hermano Richie, ¿me escuchás? Hermano Richie.
1: Buenas, buenas.
0: Hola, hermano Richie, buenas noches, ¿cómo estamos?
1: Muy contento, gracias a Dios, finalizando el primer gran servicio que hemos tenido esta tarde-noche, ya, ¿verdad?
0: ¡Eso!
1: Ya. Los hermanos van de regreso a casita, en este preciso momento van saliendo los hermanos ya de iglesia, pues en este preciso momento está terminando, ahorita se están saludando ahí los hermanos, por eso es que todavía no hemos logrado tener algunas impresiones de nuestros hermanos y hermanas que esta tarde vinieron a gozarse.
0: Amén.
1: En medio de la lluvia, en medio del frío, en medio de lo que haya sido, aquí han estado con nosotros y pues en otras ocasiones hemos visto cómo a mitad del culto antes se van los hermanos, pero hoy no. Hoy todos los que vinieron se quedaron y aquí siguen, gracias a Dios. Y aquí está, hasta este momento van ya saliendo y vamos a saludar a los hermanos, a cada uno de ellos, que nos cuenten cómo les ha parecido el servicio. Hermana, Dios me la bendiga. ¿Cómo está? ¿Cuál es tu nombre?
2: Mónica Méndez.
1: Hermana Mónica, ¿qué le pareció el culto de hoy?
2: Qué gran bendición. Dios se manifestó de distintas maneras y es una gran bendición estar acá.
1: ¿Qué le pareció la palabra?
2: Bendito Dios, es palabra de Dios que nos habla, que nos ayuda a seguir en los caminos del Señor y de la manera correcta.
1: Qué bueno, hermana Mónica, ¿de dónde viene usted?
2: De aquí del Tesoro.
1: Qué bueno, hermana Mónica, Dios me la bendiga. Gracias, gracias por estar con nosotros, con cuidado, gracias. Pues ahí están los hermanos despidiéndose ya de casita, de la iglesia, la emoción ahí de poder saludarlos,
0: sí,
1: vamos a seguir escuchando, pues son los primeros hermanos que
0: ya
1: van saliendo por acá. Dios me les bendiga, ¿cómo están? ¿Cómo pasaron esta tarde con nosotros?
2: Gracias a Dios, fue una gran bendición.
1: ¿De dónde vienen ustedes?
2: Zona 5.
1: ¿De la zona 5 de la capital? ¿Cuál es tu nombre?
2: Imelda Mejía.
1: Hermana Imelda, ¿y qué tal la palabra? ¿Qué tal el servicio?
2: Una bendición, gracias a Dios. Hacemos la cordial invitación para que el día de mañana se hagan presentes, para que se vengan a gozar en ahí sí que en la presencia del Señor, que es una gran bendición buscar de Dios. Les animamos a que sigamos adelante y que sean bienvenidos el día de mañana a las 9:30.
1: Amén. ¿Qué le pareció la palabra?
2: Una bendición.
1: Amén. Nos vamos bendecidos, hermano. Sí. Gracias, hermana Imelda, con cuidado. Buen retorno a casita. O sea, de aquí estamos platicando con los hermanos.
0: ¡Qué bueno!
1: ¿Cuál es tu nombre?
3: Genaro.
0: ¡Buenísimo!
1: Hermano Genaro, de Las Ventanas.
3: No.
1: ¿De dónde usted? Cuénteme.
3: Yo trabajo en los deportes, Aguilar.
1: ¡Ah, hermano Genaro! ¿Cómo está? ¿Y qué le pareció el culto de hoy?
3: Glorioso, hermano. Bendecido.
1: Bendecido. ¿Qué tal? ¿Cómo? La palabra, ¿qué tal?
3: Ah, todo buenísimo.
1: ¿Y los cantos, hermano, de hermano Moisés?
3: Excelente.
1: Buenísimos, ¿verdad?
3: Buenísimo. ¡Qué bueno, hermano!
1: Qué bueno, hermano Genaro. Gracias por haber estado con nosotros. Dios me lo bendiga. Con cuidado, hermano Genaro. Amén, amén, hermano. Muchas gracias. Aquí estamos con los hermanos platicando.
0: Qué buenísimo,
1: hermano
0: Richie.
1: Seas, van saliendo por poquito, ¿verdad? Por
0: ajá.
1: Poquito. Ya estaba enviando yo al hermano Genaro hasta las ventanas.
0: Hasta allá lo estabas enviando ya, hombre.
1: Allá vive aquí en la zona 1 de Misco. Dios me le bendiga. ¿Cuál es tu nombre?
0: A ver.
1: Ay, se me escapa, escapa.
0: Agarralo, agarralo, hijo mío.
1: Hermana Cata, ¿cómo está, hermana Cata?
4: Bien, bendecidos por el Señor.
1: ¿Qué tal el culto?
4: Muy alegre.
1: ¿Contenta?
4: Sí, hermana Cata.
1: Ahí están los hermanos escuchando, los invitamos para que mañana vengan, ¿verdad?
4: Sí, que viene mañana a las 9:30 de la mañana.
1: 9:30 de la mañana, ¿verdad?
4: Derivando a los gigantes.
1: ¡Eso! Gracias, hermana Cata. Dios me la bendiga. Buen retorno a casa.
0: Buenísimo.
1: Es que los hermanos se pasan huyendo aquí de
0: sí,
1: mí, hermano sea.
0: No, hombre, agarralo, Richie, agarralo.
1: Vamos a preguntarles a más hermanos por acá de dónde es que están.
0: Agarralos, hijo.
1: Vinieron, ¿verdad? Pero uh-huh. Aquí están contentos. Hay un montón de güiros, dijeran los de las hermanas.
0: Richie.
1: Hay un montón de niños también aquí dando vueltas. Y gracias a Dios vamos a seguir esperando ahí que sigan saliendo los hermanos y hermanas. Vamos a preguntarle aquí su nombre, hermana. Dígame su nombre.
5: Anaí.
1: ¿Hermana?
5: Anaí.
1: Hola, hermana Anaí, ¿cómo ha estado?
5: Bien.
1: ¿Qué le pareció el culto hoy?
5: Muy bonito, la verdad.
1: ¿Contenta?
5: Sí, obvio.
1: Invitamos a los hermanos mañana, ¿verdad?
5: Sí.
1: ¿A qué hora se empieza mañana?
5: A las 9:30.
1: Gracias, Anaí, Dios me la bendiga, gracias por estar con nosotros. ¿Quién quiere hablar conmigo? A ver, ¿quién quiere hablar conmigo? Véngase, pues, véngase. ¿Qué tal el culto?
5: Aquí, sí.
1: ¿Contento?
5: Sí, contento.
1: ¿Y qué van a hacer? ¿Se van a ir hoy o se van a quedar aquí?
5: No sé, ahí mira, nosotros vamos.
1: ¿Se van a ir hoy?
5: Sí.
1: ¿No? Hasta las ventanas, ¿no?
5: Sí.
1: Ah, vaya, con cuidado, pues. Dios te bendiga. Dios te bendiga, y están los niños contentos siempre, agradecidos con Dios, y pues estamos muy felices. Hermano, ¿qué tal el culto? ¿Qué tal el culto, hermano Moy?
6: Bendecido, hermano Ricardo, gracias a Dios. Bendecido.
1: Qué bonitos cantos estos de último, no los habíamos escuchado acá en la radio, pero...
6: Ya están ahí en la plataforma.
1: Sí, sí, sí, los vamos a buscar.
6: Amén,
1: qué hermano. Bendición, y gracias por haber estado con nosotros, hermano Moy.
6: Amén, hermano, gracias.
1: Saludos a toda la audiencia.
6: A toda la audiencia de...
1: Radio Horizonte.
6: Radio Horizonte.
0: Sí, sí.
6: Sigue, muchas bendiciones, hermanos. Sigan en sintonía de Radio Horizonte. Venga. Y de nuestro hermano Ricardo Esto. Álvarez.
1: Gracias, hermano.
6: Bendiciones, gracias, el hombre de, que invita a cafecito.
1: Ah, hombre, ahí hay cafecito, sí. Dios me lo bendiga, hermano Moy. Gracias, tu cuidado. Hasta Chicacao se van los hermanos.
0: Qué
1: ya.
0: Qué cansado,
1: desde
0: hombre.
1: Aquí, hermano Oseas, y ahí están.
0: Qué cansado, Richie.
1: Bendecidos y alegres por este culto precioso que hoy celebramos. Que hoy celebramos. ¿Qué tal estuvo el culto? Cuénteme.
0: Adelante.
7: Mucha bendición.
1: Ajá.
7: Hemos estado muy alegres esta noche.
1: Ajá.
7: Esperamos que el día de mañana continuamos con la fiesta.
1: Con la canasta
7: de fruta.
1: Y
7: haciendo la invitación a que mañana no hagan falta todos los hermanos y hermanas.
1: Mañana van a haber, ¿qué? Pepinos, ¿no?
7: Mañana va a haber pepino, jocote, sandía, melón.
1: Ni va a alcanzar, hermana Carmencita.
7: Pues ahí vamos a hacer de todo.
1: Eso. Gracias, hermana Carmencita, qué bueno saludarla. Y pues aquí seguimos con los hermanos muy contentos, muy felices. Ya, pues como por la hora salieron corriendo todos, en lo que agarraba uno por aquí.
0: Se te fueron, hijo mío.
1: Se fueron todos, o sea.
0: Se te dejaron ahí.
1: Me dejaron aquí hablando solo.
0: Pero la pregunta es, ¿lograste conseguir tu atolito?
1: No, hombre, por ahí vi a un amigo que me lo ofreció, pero como que no se dio cuenta que ahí estaba yo.
0: Se fue.
1: Bueno,
0: también se fue.
1: Que Dios lo perdone.
0: Ojalá, porque vos no. Nasa.
1: No, hermano, fue el Armino que por ahí ando todavía.
0: A él sí no lo dejé ir, agarrarlo por ahí a su esposa.
1: No, ya me dio mi café y ya me mandó unos tacos.
0: Qué buenísimo.
1: Pues
0: hermano Richie, no sé cómo estará el ambiente, si seguirán así compartiendo con nosotros o ya se te fueron todos.
1: Ya se fueron, ya la mayoría. Lo que pasa es que hay un grupo que está platicando con el pastor, otro grupo que está platicando con la pastora.
0: Okay.
1: Los hermanos se están despidiendo y todo,
0: sí,
1: ¿verdad?
0: Sí.
1: Entonces, pero ya.
0: Casi, buenísimo.
1: Casi se fueron por la,
0: entonces,
1: por el asunto del el horario, ¿verdad?
0: Sí, entonces creo que lo que nos compete es invitar a los hermanos para el día de mañana y ahí finalizamos,
1: mañana,
0: ¿verdad?
1: Mañana vamos a estar una vez más por acá invitándolos a todos para que se vengan a gozar. Bueno, los invitamos ahorita para que mañana vengan a partir de las 9:30 de la mañana. Acá vamos a estar muy alegres, muy bendecidos, escuchando más palabra de Dios. Hoy el mensaje fue de bendición. Creo que los hermanos se van súper bendecidos, o sea.
0: Exactamente, y mañana creo que los hermanos Reyes, Azucena Orantes, Ricardo Álvarez y otros cantantes estarán con nosotros.
1: Pues primero Dios, a ver qué dicen los hermanos, que se vengan desde muy temprano a cantar con nuestros hermanos acá en Iglesia Central del Ministerio de Dios, porque van a haber buenos cantantes, buena música y sobre todo la poderosa palabra de Dios en la voz del pastor Luis Armando Flores.
0: Buenísimo, hermano Richie, pues gracias ahí por la información, y si Dios nos presta la vida, entonces mañana, y nosotros vamos a continuar acá en la radio, porque ya estamos culminando el sexto día de la semana de pagos.
1: Excelente, gracias, Oseas.
0: Bueno.
1: Buenas noches para todos.
0: Bendiciones. Excelente, Ricardo Álvarez, desde las instalaciones de Iglesia Central del Ministerio de Dios. Pues ahí comentándonos cómo les fue en el servicio de hoy. Buenísimo, a pesar de las correntadas de agua, señoras y señores, se pudo realizar el servicio, gracias a Dios. Así que, amigas, amigos, continuaremos con un poquito de música. Recuérdense que nos faltan, ¿cuánto nos faltan? 750 quetzales para llegar a la meta, y nos quedan solamente 20 minutos para continuar con ustedes.

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Su presencia está aquí. 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El Señor decía: levánteme un altar. 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

Jesús, Jesús, Jesús, Jesús, Jesús, Jesús. Él te está tocando en esta hora. El Señor está aquí. El Señor está aquí. El Señor está aquí. Él está ahí. Él comienza a libertar. Él comienza a establecer su orden en tu vida. No sé si hoy viniste como última esperanza a ver qué Dios lo hacía. Déjame decirte que antes de que tú llegaras, ya el Señor estaba aquí y te está recibiendo con los brazos abiertos. Y le dice: hijita, hijito, me estaba esperando. Hoy se rompen las cadenas que te atan, porque donde está su presencia hay libertad. Hay libertad.

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1: Muy bien, amigas, amigos, ahí estamos compartiendo con ustedes en esta noche a través del 1480, el misterio de Dios, ya en la recta final. Son las 7 de la noche con 48 minutos. Estamos en la recta final de, bueno, varias cosas. Número uno, del sexto día de la semana de pagos, y recuérdese que estábamos con una meta de 1,000 quetzales. Nos faltan, en la tarde de ahorita, pues, nos pusimos una meta. nos faltan 750 quetzales. Todavía tiene unos minutos por si usted no le dio tiempo o hasta ahora está llegando a casa, que pueda unirse. Lo otro es que hoy culminamos el primer culto, derribando a los gigantes. Mañana domingo a las 9:30 empieza el otro. Entonces estamos de fiesta este fin de semana, estamos con mucho trabajo, mucho movimiento, y mañana será un día exitoso. Así que ya casi nos vamos a ir despidiendo, pero vamos a ir con un cantito más. Y en lo que está este cantito, si usted aún siente poder ayudarnos y apoyar la radio, sería excelentísimo.

veras, qué hermosa noche hemos disfrutado acompañándoles a ustedes. Gracias a todas y a todos los que tuvieron a bien el poder llamarnos, el poder sintonizarnos y el poder ayudar a la estación de radio. Si mientras la noche pasa, usted dice yo quiero colaborar con la radio, acá el WhatsApp estará disponible para que usted lo active y pues presente su ofrenda. Que Dios toque su corazón. Y bueno, nos vamos ya despidiendo un poquito con este canto. Y pues regresamos mañana, pero por internet continuamos las 24 horas. Bendiciones.

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0: Primero de Crónicas, capítulo 21, verso 1 al verso número 5. Dice así: para la gloria de Dios y en el nombre maravilloso de Cristo Jesús. Pero Satanás se levantó contra Israel e incitó a David a que hiciese censo de Israel. Y dijo David a Joab y a los príncipes del pueblo: id, hacer censo de Israel desde Beerseba hasta Dan, e informadme sobre el número de ellos para que yo lo sepa. Y dijo Joab: añada Jehová a su pueblo 100 veces más. Rey, señor mío, ¿no son todos estos siervos de mi señor? ¿Para qué procura mi señor esto, que será para pecado a Israel? Mas la orden del rey pudo más que Joab. Salió por tanto Joab y recorrió todo Israel, y volvió a Jerusalén y dio la cuenta del número del pueblo a David. Y había en todo Israel 1,100,000 que sacaban espada, y de Judá 470,000 hombres que sacaban espada. Puede sentarse, mi hermana, mi hermano, porque me imagino que se ha puesto de pie usted que está en casita, por reverencia a la palabra de Dios. Podemos contemplar en la bendita palabra de Dios que Satanás, que el Señor lo reprenda 1,000 veces, no quiere a nadie. La Biblia dice en Juan capítulo 10 y versículo 10 que el enemigo vino, dice, a robar, matar y destruir. Y acá vemos en la bendita palabra de Dios que en esta ocasión, dice, se levantó contra Israel. Ahí lo dice en el verso número 1, pero Satanás, dice, se levantó contra Israel e incitó a David a que hiciese censo. Puso en el corazón de David esa mala idea de hacer censo en Israel. Contar el número de personas no era malo, pero en esta ocasión David no estaba contando el número de personas solo porque quería saber a ver si no faltaba algún soldadito por ahí en el ejército, en su ejército, sino la Biblia dice que él deseaba saber el número de su ejército. Y dice la Biblia que cuando hicieron el censo, le reportaron a David que había en Israel 1,570,000 soldados que estaban al servicio del rey David. Imagínese, 1,570,000 soldados que estaban al servicio del rey David. Me imagino que en el número de este 1,570,000 soldados habían generales. Joab era un general, era el general del ejército. Habían coroneles, capitanes. Había gente pudiente en el ejército del rey David. Y sabe, hermana, hermano, que esta actitud de David, dice la Biblia, que hizo enojar a Dios. hizo que la ira de Dios se encendiera, porque David estaba quitando su confianza del único Dios todopoderoso que desde su vocación le había dado tantas victorias al rey David. Dios había bendecido a David integralmente. Y ahora David estaba quitando su confianza en el único Dios todopoderoso y estaba poniendo su confianza en el poder militar, en el poder humano, en el poder de su ejército. Y sabe, hermana, hermano, que eso es idolatría. Colocar en el lugar que le corresponde a Dios a alguien o a algo, eso es idolatría. Y la idolatría es abominación ante los ojos divinos de nuestro Dios todopoderoso. Y por ello dice la Biblia que la ira de Dios se encendió en aquella ocasión, no solo contra el rey David, sino también contra todo su gabinete, contra todos sus funcionarios y contra todo el pueblo de Israel. Y por ello dice la palabra del Señor, ahí en el capítulo 21 y verso número 14. Leamos primero de Crónicas 21:14. Dice así: así Jehová envió una peste en Israel, y murieron de Israel, dice, 70,000 personas. Imagínese, hermana, hermano. Dice que Dios estaba tan molesto, estaba tan enojado contra el rey David, contra sus funcionarios, porque estaban apartando su mirada de Dios. Se estaban apartando del camino correcto, que es Cristo Jesús. Estaban quitando su confianza del único Dios vivo y estaban poniendo su confianza en su ejército. Estaban poniendo su confianza en sus logros. Hermana, hermano, no es malo que nosotros tengamos logros en la vida. No es malo que usted tenga una buena preparación académica, una buena preparación teológica. No es malo. Lo malo es que usted ponga su confianza en los títulos, que usted ponga su confianza en el dinero, que usted ponga su esperanza en el poder humano. Eso es malo. Nuestra única confianza debe estar siempre en Dios. ¿Se acuerda usted que posteriormente el salmista escribe el Salmo 121 y dice: ¿de dónde alzaré los ojos a los montes? ¿De dónde vendrá mi socorro? Ahora David estaba consciente que su socorro, su provisión, su fuerza, sus logros, sus victorias no venían de su ejército, no venían de la gente científica de su reino, no venía del poder militar, venía de Jehová, dice, que hizo los cielos y la tierra. Pero en esta ocasión dice que el pueblo apartó su mirada de Dios y puso su mirada, su esperanza, su confianza en el poder militar. Bueno, dijo David, tenemos 1,570,000 soldados. Ahí hay artilleros, decía David, hay fusileros, hay también soldados de armas pesadas, hay caibiles, hay paracaidistas, hay guayacanes, hay de todo ahí en el ejército. David dice que tenía 30 hombres. La Biblia los llama los 30 valientes de David, imagínese. Y un solo hombre era capaz de matar a 1,000, a 2,000, a 5,000 hombres. Un solo valiente del rey David. Imagínese, uno solo. Y tenía 30 valientes. Y tenía, dice la Biblia, 1,570,000 soldados. David se sintió superhombre. Pero eso hizo, dice la Biblia, enojar a Dios. ¿Sabe, hermana, hermano, que cuando nosotros apartamos nuestra mirada de Dios, apartamos nuestra confianza de Dios y la ponemos en las cosas terrenales, la ponemos en el poder terrenal, eso enoja a Dios porque uno se convierte en una persona idólatra? Y vuelvo a repetir, la idolatría es abominación ante los ojos de Dios. Y en esta ocasión dice la Biblia que Dios se molestó con David, se enojó con David y dice, envió una peste, una enfermedad mortal, que en un solo día, dice, murieron en Israel 70,000 personas. 70,000 personas, dice ahí en el verso 14. ¿Por qué murieron 70,000 personas? Por causa del pecado. El pecado del rey David. El pecado de sus consejeros. El pecado de su gabinete. El pecado de mucho pueblo en Israel. Por causa del pecado, dice la Biblia, Dios envió una peste totalmente mortal, que en un solo día, dice, murieron 70,000 hombres. Hermana, hermano, la Biblia dice que es horrenda cosa caer en las manos del único Dios vivo. Hay que tener cuidado con eso. Vemos que por causa del pecado vienen las pestes. Por causa del pecado vienen las plagas. Por causa del pecado llega el devorador a devorar la cosecha. Por causa del pecado. ¿Se acuerda usted que en el tiempo cuando Dios liberó al pueblo de Israel de la esclavitud de Egipto, dice la Biblia que Dios envió a Moisés y a Aarón para que le llevaran un mensaje de esperanza al rey de Egipto? Porque el plan de Dios no era destruir a Faraón y a Egipto. El plan de Dios era que el pueblo de Israel saliera de la esclavitud. Que el rey de Egipto se arrepintiera de sus pecados y dejara libre al pueblo que lo tenía él oprimido. Dios quería que el rey liberara al pueblo de Egipto. Pero dice la Biblia que Faraón, en lugar de escuchar la palabra de Dios, en lugar de escuchar el mensaje que Dios le enviaba, dice la Biblia que se rebeló contra Dios, y por esa causa Dios empezó a enviar la primer plaga, por causa del pecado, por causa de la rebelión, por causa del orgullo, por causa de la idolatría. Dios envió la primer plaga. Y Faraón no ablandaba su corazón, sino seguía endureciendo su corazón a la palabra de Dios. Y a Dios no le quedó otra alternativa de enviar la segunda plaga, la tercera plaga, la cuarta plaga, la quinta plaga. Y así sucesivamente le envió una plaga tras otra hasta llegar a la plaga número 10. ¿Por qué causa Dios envió las plagas a Egipto? ¿Porque Dios tenía planes de destruirlos? No, la Biblia dice que Dios no quiere que nadie nos perdamos. La Biblia dice que Dios desea que todos, dice, procedamos al arrepentimiento. Pero Faraón no ablandó su corazón, sino Faraón, dice, endureció su corazón. No escuchó el consejo de Dios. Y Dios le envió una plaga tras otra plaga. Hermana, hermano, estamos viendo que por causa del pecado, Dios envía las pestes, envía las plagas. En esta ocasión dice que por causa del pecado del rey David, por causa del pecado de sus funcionarios, por causa del pecado de mucho pueblo en Israel, Dios envió esta plaga, esta peste destructora, que en un solo día murieron 70,000 hombres. Si nosotros queremos evitar las pestes, queremos evitar las plagas, queremos evitar los déficits monetarios, tenemos que rendirnos a Dios. Éxodo capítulo 15, verso 26 dice, y dijo, si oyereis atentamente la voz de Jehová tu Dios, e hicieres lo recto delante de sus ojos, y diereis oído a sus mandamientos, y guardares todos sus estatutos, dice ahí, ninguna enfermedad de las que envié a los egipcios te enviaré a ti, porque yo soy Jehová tu sanador. Mira, hermana, hermano, dice que si nosotros obedecemos la palabra de Dios, si nosotros rendimos nuestra vida a Dios, dice la Biblia, ninguna peste vendrá a tu vida. Pero cuando nosotros quebrantamos los mandamientos de Dios, decidimos desobedecer los mandamientos de Dios, es cuando a Dios no le queda otra alternativa de enviar pestes, enfermedades, plagas que devoran las cosechas, plagas que devoran los sembrados. Dios envía o permite que el devorador llegue a devorar lo que tanto nos ha costado ganar en años. Hermana, hermano, hermana, hermano, vemos en la Biblia y la palabra de Dios que por causa del pecado, por causa de hacer duro nuestro corazón, Dios permite que vengan las pestes, que vengan las enfermedades a nuestra vida. Dice la palabra del Señor ahí en Números capítulo 14, verso 36 y 37, dice, y los varones que Moisés envió a reconocer la tierra, y que al volver había hecho murmurar contra él a toda la congregación, desacreditando aquel país, dice el verso 37, aquellos varones que habían hablado mal de la tierra, murieron de plaga delante de Jehová. Aquellos varones, dice la Biblia, en quien Dios había confiado, eran los príncipes de cada tribu. Dios escogió a un líder, a un príncipe de cada tribu, para que fueran a reconocer la tierra, para que le trajeran al pueblo un mensaje de esperanza, un mensaje de vida. Pero en lugar de traerles un mensaje de esperanza, un mensaje de vida, decirle al pueblo que en el nombre de Dios se levantaban, que iban a tomar la tierra prometida, dice la Biblia que empezaron a hablar mal de la tierra. Empezaron o trataron de desviar al pueblo del camino de la esperanza, del camino que los llevaba a la tierra prometida. Y sabe, hermana, hermano, a Dios eso le molestó, dice la Biblia. Y murieron de plaga, de una enfermedad. Dios permitió que una enfermedad mortal llegara a la vida de estos príncipes y todos se murieron. Hermana, hermano, por causa del pecado vienen las pestes. Ahora Dios ha colocado líderes también en el país, tanto líderes políticos como líderes religiosos y líderes también espirituales. Pero ¿cuántas veces los líderes somos los que andamos por caminos equivocados?
1: ¿Cuántos líderes, cuántos gobernantes han ido por ahí para que les hagan una limpia? Imagínese, hermana, hermano, un líder que esté a cargo de un pueblo tan grande, tan numeroso, ir para que les hagan una limpia, ir ahí para que les adivinen el futuro, quitar la mirada del único Dios vivo y estar conduciendo al pueblo por un camino equivocado, hermana, hermano. Y así queremos muchas veces que el país viva en paz, que el país viva próspero. No hay prosperidad, no hay paz, dijo el Señor nuestro Dios, para el impío. Oh, el impío por la mañana dice, quien diera que fuese la noche, y por la noche dice, quien diera que fuese la mañana, por el miedo de su corazón. Hermana, hermano, qué tremendo es cuando los líderes no buscan a Dios, no ponen a Dios en primer lugar, tienen su esperanza en la ciencia médica. Tienen su esperanza en el poder económico del país, en la economía del país. Hermana, hermano, ojalá que los líderes de nuestro país nos estén escuchando, y en lugar de poner su esperanza en los recursos humanos, en los recursos económicos, en los recursos científicos, pongan su esperanza en el único Dios vivo, en el único Dios que puede traer salvación y sanidad a Guatemala y al mundo entero. Bendito sea el nombre del Señor para siempre. Hermana, hermano, que está allá en su casa, que nos están escuchando a través de la radio, que nos están viendo a través del Facebook, démosle un aplauso fuerte al único Dios vivo. Gracias a Dios, usted y yo hemos conocido a Dios. Bendito sea el nombre del Señor para siempre. La Biblia dice que David, ¿quién era David? Era el rey que Dios había colocado en el pueblo de Israel. Era el gobernador. Era el presidente en el pueblo de Israel. Pero dice la Biblia que David es, en esta ocasión, apartó su mirada de Dios. Apartó su confianza en el único Dios que lo había escogido, que lo había levantado y lo había colocado en un lugar eminente. Lo había colocado como príncipe, como rey en el pueblo de Israel. Ahora David estaba quitando su confianza del único Dios y estaba poniendo su confianza en el poder de su ejército. Estaba poniendo su confianza en sus logros humanos. Hermana, hermano, y eso hizo que Dios se molestara. Vuelvo a repetirle, la idolatría, hermana, hermano, es abominación ante los ojos de Dios. Y dice la Biblia que Dios envió una plaga mortal al pueblo de Israel, al punto que en un solo día murieron 70,000 personas. Ahora dice la palabra del Señor. Leamos primero de Crónicas 21, 18. Gloria a Dios. Y 19. Y el ángel de Jehová ordenó a Gad que dijese a David que subiese y construyese un altar a Jehová en la era de Ornán, jebuseo. Verso 19. Entonces David subió conforme a la palabra que Gad le había dicho en nombre de Jehová. Gloria a Dios. Vemos en la palabra de Dios, en la santa y bendita escritura, vemos que el rey David y los ancianos de Israel estaban tan arrepentidos de sus pecados. Gloria a Dios, porque ahí dice el versículo número, vamos a ver, el verso número 17. Verso número 16, perdón.
0: Y alzando David sus ojos, vio al ángel de Jehová que estaba entre el cielo y la tierra, con una espada desnuda en su mano, extendida contra Jerusalén. Entonces David y los ancianos se postraron sobre sus rostros, cubiertos de cilicio. Verso 17 dice, y dijo David a Dios, no soy yo el que hizo contar al pueblo, yo mismo soy el que pequé, y ciertamente he hecho mal, pero estas ovejas, ¿qué han hecho? Jehová Dios mío, sea ahora tu mano contra mí, contra la casa de mi padre, y no venga la peste sobre tu pueblo. Hermana, hermano, qué precioso es cuando el líder, el que está como cabeza en un país, en una familia, en una congregación, reconoce que ha pecado contra Dios. En esta ocasión dice que David, el rey de Israel, se postró ante Dios, reconociendo que había pecado, y le dice: Señor, soy yo el que pequé. Soy yo el que hice contar al pueblo. Castígame a mí, Señor, y castiga a mi familia. En otras palabras, le dice David a Dios: Señor, mátame a mí, mata a mi familia, pero no destruyas a tu pueblo. No destruyas a estas ovejas, Señor. Qué precioso es cuando el líder, hermana, el líder, el gobernante, el presidente, en este caso, está dispuesto a dar su vida por las ovejas, a dar su vida por el país, a dar su vida por honrar a Dios. Qué precioso fuera que el presidente o los presidentes del mundo, ¿verdad?, decretaran y dijeran: bueno, vamos a servir al único Dios. Pero cuántas veces el hombre ama más lo terrenal, ama más la fama, ama más aquí, y aunque dicen tener temor y respeto a Dios, no lo honran como debe de ser, porque aman más lo terrenal que lo espiritual. Pero David se postró, dice, ante Jehová, reconociendo que él había pecado. Pero dice también la Biblia que los ancianos de Israel también se postraron junto con él. Los ancianos, el gabinete del rey David se había postrado ante Jehová, Dios del cielo, reconociendo que ellos también habían pecado. Eso lo dice ahí en el verso 16, que David con los ancianos, o sea, la máxima autoridad en Israel, se postraron ante Dios. Y la Biblia dice que cuando Dios vio que su siervo David, que los líderes de Israel, que mucho pueblo en Israel estaban arrepentidos, estaban postrados ante de Dios, estaban humillados ante de Él, dice, les envió un mensaje a través del vidente Gad, o sea, el profeta Gad. Y el profeta Gad le dice a David, y el ángel de Jehová ordenó a Gad que dijese a David que subiera y construyese un altar a Jehová en la era de Ornán. Que construyera un altar. Que construyera un altar, ¿para qué? Para adorar a Dios. Para ofrecer ofrendas a Dios. Para ofrecer holocaustos al único Dios vivo. Ahora, hermana, hermano, lo último que se deja es la adoración a Dios. Primero la economía del país, la salud del país. Después la economía. Después que la gente siga haciendo más dinero, más dinero, más dinero, porque el hombre solamente en eso piensa. Y de último, si es que se acuerda, van a decir, bueno, pues que se abran las iglesias. Pero no debe de ser así. Primero es el Señor.
1: En esta ocasión, Dios no estaba preocupado por la economía. Dios no estaba preocupado por el ganado. Dios no estaba preocupado por las bestias. Dios deseaba que se construyese un altar y que se colocara en ese altar al único Dios vivo. Amén. Que se adorara al único Dios vivo, que se le ofrecieran ofrendas al único Dios vivo. Y dice la Biblia ahí en el verso 19. Entonces David subió, dice, conforme a la palabra que Gad le había dicho en nombre de Jehová. Qué precioso, mis queridos hermanos, benditos, es cuando el hombre obedece la palabra de Dios. ¿Cuántas veces nosotros decimos estamos arrepentidos y derramamos un par de lágrimas ahí ante Dios, pero no hacemos lo que Dios nos manda que hagamos? Y ese no es un arrepentimiento genuino. El arrepentimiento genuino es una conversión, es una vuelta, dice, a 180 grados. Es dejar de hacer lo malo. Es dejar de seguir escuchando y obedeciendo la voz del enemigo y hacer lo que Dios manda. Si nosotros deseamos que la peste huya de nuestra vida, huya de nuestra familia, huya de nuestro país, ¿qué tenemos que hacer? ¿Qué tenemos que hacer? Construir un altar. Permitir que la casa de Dios se abra. Que las puertas de la casa de Dios se abra. Y no solo dos, tres que vengan a alabar a Dios, sino todo el país, desde el mayor hasta el menor, hermana, hermano, que nos reunamos para bendecir, para glorificar, para exaltar el nombre del único Dios vivo que hizo los cielos y la tierra, que tiene nuestra vida en sus manos. ¡Aleluya! Bendito sea el nombre del Señor. Dios le dijo al rey David: si deseas que la peste cese en el país, en el pueblo de Israel y en tu familia, construye un altar. Ofréceme ofrendas de paz, ofrendas de agradecimiento. Haz la paz conmigo. Y dice la Biblia que David inmediatamente se levantó. Inmediatamente se levantó. No fue a consultar ahí con el pueblo, a ver qué decía el pueblo. Él era el líder. No fue a consultar ahí con sus consejeros. Él era el líder. Él era el líder. Él era la cabeza. Y dice la Biblia, ahí en el, gloria a Dios, en el capítulo 21, verso 24, leamos. Entonces el rey David dijo a Ornán: no, sino que efectivamente la compraré por su justo precio, porque no tomaré nada para Jehová, porque no tomaré para Jehová lo que es tuyo, ni sacrificaré holocausto que nada me cueste. Se da cuenta que David no solo se levantó, no solo dijo estar arrepentido, sino empezó a invertir. Amén. Empezó a invertir en la obra del Señor. Empezó a invertir en la obra del Señor. Ornán le dice: mire, mi rey, si es para ustedes, para que construya un altar, para que construya casas de adoración al único Dios vivo, yo le doy el terreno, yo le doy ahí los bueyes, yo le doy los terneros, yo le doy la leña, para que usted vaya y adore a Dios. Y David, esa era otra tentación que el enemigo le estaba poniendo a David. Una ofrenda piadosa, entre comillas. Si David hubiera sido como los de este tiempo, que todo lo quieren fácil, quieren que Dios los escuche, que Dios los bendiga, pero no quieren hacer nada ellos, quieren que otros lo hagan por ellos. ¿Cuánta gente dice: hermano, ore por mí? Ellos no oran. Hermano, ore por mí para que Dios me cambie. Ellos no tienen ni la menor intención de cambiar. Hermana, hermano, nosotros tenemos que poner todo de nuestra parte. Tenemos que esforzarnos. Dios le dijo a Josué: esfuérzate y sé valiente. Aleluya. Ornán le dice, yo te voy a dar el terreno, yo te voy a dar los bueyes, yo te voy a dar la leña. Y David le dice, muchas gracias, pero yo no le voy a ofrecer algo a Dios. Algo fácil, algo que no me cueste. Y dice la Biblia, ahí en el versículo número 25. Y dio David a Ornán por aquel lugar el peso de 600 siclos de oro. Pagó por aquel terreno en oro, la moneda más valiosa. Amén. Gloria a Dios. Compró aquel terreno. Y sigue diciendo la palabra en el verso 26. Y edificó ahí David un altar a Jehová, en el que ofreció holocaustos y ofrendas de paz, e invocó a Jehová, quien le respondió por fuego desde los cielos en el altar del holocausto. Hermana, hermano, qué glorioso. Cuando David se arrepintió, pero fue un arrepentimiento genuino. Fue un arrepentimiento genuino. Él no solo pidió oración para que Dios quitara la peste, él se arrepintió primero de sus pecados. Y eso es lo que hemos venido diciendo todos estos días, todos estos meses que la pandemia ha estado en el mundo. Los gobiernos piden oración, pero no se arrepienten. La gente pide oración, pero no quiere convertirse. No quiere dejar el pecado. No quiere dejar la idolatría. No quiere dejar la hechicería. No quiere dejar la brujería. No quieren abandonar el pecado, pero quieren que Dios los salve. Y de esa manera no se puede. Si no nos convertimos, más plagas vendrán, más pestes vendrán. Yo sé que esto no le gusta al diablo, yo sé que esto no le gusta a mucha gente, pero es la palabra de Dios. Entre más endurecía Faraón su corazón, más plagas venían, más plagas venían, más plagas venían, más plagas venían. Y si Guatemala no se arrepiente, si la humanidad no se arrepiente, más plagas vendrán. Hermana, hermano, caigamos de rodillas como lo hizo David, como lo hicieron sus consejeros, su gabinete. Todos se arrepintieron, todos fueron y le rindieron culto al único Dios vivo que hizo los cielos y la tierra. Y dice la palabra del Señor en el verso 27. Entonces Jehová habló al ángel y este volvió su espada a la vaina. Mire qué glorioso. Entonces dice Jehová habló al ángel, le dio una orden al ángel. Mire hermana, hermano, hermano pastor, meses tienen los científicos de estar buscando preparar una vacuna para combatir el virus y no lo han logrado. Y en esta ocasión dice, una orden dio Dios, amén. Una orden dio Dios y le dice al ángel, envaina tu espada. Y el ángel, es decir, aquella peste destructora, dejó de ejercer su función. Es suficiente con una palabra que salga del único Dios vivo. Y el COVID-19 se disuelve del mundo, pero si el mundo se arrepiente ante Dios, se arrepiente de sus pecados, entonces Dios nos enviará sanidad, nos enviará vida, nos enviará la lluvia temprana y tardía. Guatemala será bendecida, Guatemala será la Guatemala que Dios siempre quiere que sea. Gloria sea el nombre del Señor. Bendito sea el nombre del Señor. Dice la Biblia que cuando Dios le dio la orden al ángel, el ángel dice, envainó la espada y la peste, la mortandad cesó en aquella ocasión. Gloria a Dios, dice ahí la palabra del Señor en el segundo libro de Samuel. Para que lo leamos un poquito más claro, dice, Hay poder en el nombre de Jesús, dice. Segundo de Samuel 24, 25 dice, y edificó allí David un altar a Jehová, y sacrificó holocaustos y ofrendas de paz, y Jehová oyó las súplicas de la tierra, o sea, del altar que aquel había hecho, y cesó la plaga en Israel. El mensaje que hoy estamos compartiendo se titula, ¿cómo cesó la peste en aquella ocasión? ¿Cómo cesó? Cesó la peste cuando David, cuando sus consejeros, cuando su gabinete y todo el pueblo de Israel reconocieron que habían pecado, se convirtieron a Cristo, por decirlo así. Entonces Dios ordenó que aquella peste destructiva cesara en el país. Se acabó la peste, se fue la peste. Se fue la enfermedad. Mira, hermana, qué glorioso, hermana, cuando uno se arrepiente de corazón de sus pecados. Cuando uno reconoce que es pecador y se postra ante Dios y uno se humilla ante Dios, Dios nos trae sanidad. Salmo 103 dice, ahí en el verso 3, Él es quien perdona, dice, todas tus iniquidades. Cuando nosotros nos arrepentimos de nuestros pecados ante Dios, reconocemos que hemos pecado, que hemos hecho lo malo delante de Él. Él viene, dice, y nos perdona todos nuestros pecados. Y luego dice, Él es quien perdona todas tus iniquidades. El que sana, dice, todas nuestras dolencias. Si Guatemala se arrepiente, si nuestro gobierno, nuestras autoridades se doblegan ante Dios, si los que predicamos la palabra también nos humillamos, dejamos de ser engreídos, entonces Dios nos va a escuchar, hermana, hermano, va a escuchar nuestra oración y va a enviar la lluvia temprana y tardía, va a enviar sanidad a nuestro país, la iglesia va a ser sana para gloria de Dios, sus siervos vamos a ser sanos, vamos a ser libres, nuestros gobiernos brincarán de alegría porque el Señor trae salvación a Guatemala, trae salvación a nuestros gobernantes, Él no quiere que nadie se pierda, el Evangelio. El Evangelio no es solo para la gente pobre de allá del pueblo, el Evangelio es para todos. La Biblia dice, de tal manera amó Dios al mundo que dio a su Hijo unigénito para que todo aquel que en Él crea no se pierda, sino tenga la vida eterna. Bendito sea el nombre del Señor para siempre. Dice la Biblia, segundo libro de Crónicas, capítulo 7, y verso 14, este es el versículo, dicen los comentaristas, el versículo de oro, yo digo el versículo de diamantes. Dice así, si se humillare mi pueblo, sobre el cual mi nombre es invocado, y oraren y buscaren mi rostro, y se convirtieron de sus malos caminos, entonces, dice el Señor, yo oiré desde los cielos. Queremos que Dios escuche nuestro clamor. Queremos que Dios nos escuche, escuche nuestra oración y envíe sanidad a nuestra vida, a nuestra familia, a nuestro país, a nuestra congregación. Si la respuesta es sí, entonces, ¿qué tenemos que hacer? Tenemos que humillarnos ante de Dios. Tenemos que dejar de hacer lo malo. Tenemos que abandonar el pecado. Dice, y se convirtiere mi pueblo. Entonces yo iré desde los cielos. Perdonaré, dice, sus pecados. Y sanaré su tierra. Dice, si Guatemala se arrepiente, oiga bien. Ahora, Dios no solo le habla al pueblo de Israel, Dios le está hablando a Guatemala, al mundo entero. Si Guatemala se arrepiente de sus pecados, si nuestros gobernantes, nuestras autoridades se rigen a la soberanía de Dios, entonces, dice Dios, oirá nuestra oración. Cuando nosotros clamemos, dice, decrete un día de ayuno, de oración en el país, entonces Dios va a escuchar nuestra oración. Pero si no nos arrepentimos, estamos orando y ayunando, ¿de qué sirve? Si no dejamos de pecar, no dejamos la idolatría, no le damos el lugar a Dios que a Él le corresponde, podremos estar orando y ayunando, ayunando y orando, y no va a venir respuesta alguna. Pero si nos arrepentimos, si nos convertimos a Él, si dejamos de pecar, entonces Dios va a escuchar desde su trono de gloria, va a escuchar nuestra oración. Y luego dice, va a perdonar nuestros pecados. El pecado es el origen de todo mal. Por ello el Señor le dijo, cuando Él resucitó, ¿se acuerdan qué dijo? Oh muerte, ¿dónde está tu sepulcro? Oh sepulcro, ¿dónde está tu aguijón? Porque el pecado es el aguijón de la muerte. El pecado es el aguijón de la muerte. Y cuando nosotros no dejamos de pecar, nosotros mismos nos estamos metiendo el puñal. Queremos que Dios nos sane. Y entre más oramos, más nos metemos el puñal, porque no dejamos de pecar. El pecado nos está matando paulatinamente. Hermana, hermano, amiga, amigo, ya dejemos de pecar. Abandonemos el pecado. ¿Qué no ves que el pecado te está matando? ¿Qué no ves que el pecado está destruyendo tu vida? Ya dejemos de pecar. Ya dejemos ese camino pecaminoso. Ya convirtámonos a Dios de puritito corazón, mi hermana, mi hermano. La Biblia dice que si nosotros nos convertimos a Él, entonces Él va a escuchar desde los cielos nuestra oración. Él va a contemplar nuestras lágrimas, a escuchar nuestro lamento, a escuchar nuestro gemir, y Él va a perdonar nuestros pecados. Y luego dice, va a sanar nuestra tierra, va a sanar nuestra vida. Dios va a sanar a nuestra familia. Dios va a sanar a nuestra colonia, a nuestro país. Dios va a sanar al mundo entero. Si ese es el plan de Dios, Dios no quiere que nadie se pierda. Dios no quiere la muerte del impío, del pecador. Lo que Dios quiere es que el impío se convierta de sus malos caminos y que viva, que disfrute la vida abundante que Dios vino a darnos. Una vida llena de paz, llena de salud, llena de gozo, llena de esperanza. Eso es lo que Dios anhela. Que sus hijos, sus siervos se sienten, dice, a la mesa con sus hijos que son como plantas de olivo. Aquellos hijos hermosos, aquellos hijos sanos, aquellos hijos radiantes, aquellos hijos, hermana, hermano, que parecen arbolitos que están plantados junto a las a corrientes de aguas. Eso es lo que Dios desea para nosotros. Pero para que disfrutemos esa vida, tenemos que convertirnos de nuestros pecados. Si nosotros deseamos que cesen las plagas, que cesen las enfermedades en nuestro país, en nuestra vida, convirtámonos ya al Señor. Dejemos de pecar. Pensemos en Él. Construyamos el altar de adoración en la casa. Hermanos queridos, señores gobernantes, pensemos primero en Dios, pongamos a Dios en primer lugar y después ponemos en segundo lugar el bien del pueblo, pero primero el Señor, primero el Señor, primero el Señor y después lo demás. No estemos pensando en habilitar primero los comercios y luego aquí y luego allá y por último Dios, porque estamos mal, estamos de cabeza, no estamos pensando con cordura, no estamos pensando con la mente de Dios, estamos pensando con la mente carnal, y mientras estemos pensando con la mente carnal y actuando carnalmente, la bendición de Dios no vendrá para Guatemala, no vendrá para nuestro país, no vendrá para nuestra vida. Una vez más reitero, si deseamos que la bendición de Dios venga a nuestro país, hagamos lo que dice Mateo 6:33. Mas buscad, dice, primeramente el reino de Dios y su justicia, y todo lo demás, dice, vendrá por añadidura. Mis queridos hermanos y amigos, yo les invito en estos momentos a que oremos. Si usted siente la necesidad, porque allá en su corazón hay algo que le insta, que le dice, arrepiéntete, busca a Dios, ya no haga duro su corazón, ya rindamos nuestra vida a Cristo. Ya busquemos a Dios como dice Isaías 55:6. Busquémoslo. Mientras puede ser hallado. Y tú que me estás escuchando, ese es el momento oportuno. Más tarde, no hay garantía. Acuérdate que la vida, nosotros no la tenemos comprada. Pero en este momento es la oportunidad de buscar a Dios. Digámosle, Señor Jesús, en estos momentos, oh Dios, vengo a tus pies, reconociendo, Dios eterno, que soy pecador delante de ti. Reconociendo que siempre hago lo malo delante de tus ojos. Perdóname, Señor. Límpiame con tu sangre preciosa. Y dame, por favor, Señor, la vida eterna. Dame la vida eterna. Sana mi ser total, Señor. Mi espíritu, alma y cuerpo.

0: Hola, muchachos.
1: ¿Qué tal, Elías?
2: Hola, Elías.
3: Hola.
4: ¿Qué tal, Elías?
0: ¿Cómo está ese ánimo, jóvenes?
4: Pues, más o menos.
3: Pues, aquí estamos.
0: Ahí vamos.
2: ¿Saben? Ahora que ha pasado el tiempo y los veo juntos, vienen a mi mente imágenes que me hacen recordar muchas cosas.
0: ¿Cómo no recordar a Armando? Yo mismo me encuentro aquí. Y a veces no lo creo. Miro a Efraín. Miro a Moisés. A Diego. Y créanme, muchachos, me da gusto estar aquí.
1: Lo mismo digo, Elías. Al fin juntos otra vez. Porque ha pasado el tiempo y muchas cosas han cambiado. Por ejemplo, Franch ya no está con nosotros. Está con el Señor.
5: Qué dichoso Franch, muchachos, de verdad, qué dichoso.
2: Bueno, Milagros, de todo esto ha quedado una gran motivación y una nueva inspiración. Elías, toma tu bajo.
0: Claro.
2: Efraín, no te habrás olvidado de la batería.
5: Por supuesto que no.
2: Y esa guitarra, Moisés, hay que hacerla llorar.
0: Así es.
2: Vamos, Jaime, Joshua, acompañemos a Diego.
6: Por supuesto,
4: claro que sí.
1: Estamos vivos, muchachos, y creo que es suficiente motivo para darle gracias a Dios y para cantar algo nuevo, que sea como un homenaje a Franch. Ánimo, muchachos, ayúdenme a cantar.

Evangelio según San Juan, capítulo 20, versículos 19 y 20, dice así: para la gloria de Dios y en el nombre maravilloso y poderoso de mi Señor y Salvador Jesucristo. Cuando llegó la noche de aquel día, el primero de la semana, estando las puertas cerradas en el lugar donde los discípulos estaban reunidos por miedo de los judíos, vino Jesús y puesto en medio les dijo: paz a vosotros. Y cuando les hubo dicho esto, les mostró las manos y el costado, y los discípulos se regocijaron viendo al Señor. Voy a pedirles que pongamos mucha atención a la bendita palabra del Señor. El tema que vamos a estar abordando en esta oportunidad se titula Dios cambia mi tristeza en gozo. Repito, Dios cambia mi tristeza en gozo. ¿Sabía usted, mi hermana, mi hermano, que esta es una de las especialidades de Dios? Algo que el ser humano no puede hacerlo. Cambiar la tristeza de alguien que esté devastado en gozo, en alegría. Sin embargo, nuestro Señor y Salvador Jesucristo, que es Dios sobre todas las cosas, Él cambia la tristeza en gozo. Con este que les está hablando, lo ha hecho en muchas ocasiones. Él ha cambiado mi tristeza en gozo. Allá en Génesis capítulo 21, versículos 5 y 6, y en el primer libro de Samuel 1:18, encontramos a unas mujeres que la Biblia relata que estaban tristes, estaban devastadas, porque dice la Biblia que estas dos mujeres no podían concebir hijos y menos darlos a luz. Una de ellas era Sara y la otra era Ana. Y así podría mencionarle otras mujeres más, pero hoy vamos a, le menciono solo a estas dos mujeres, Saraí y Ana. Estas dos mujeres, dice la Biblia, que no podían concebir, no podían tener hijos, eran estériles. Y la palabra del Señor dice que estas mujeres estaban tristes. Estaban tristes porque no podían tener familia. Pero cuando Dios las visitó, en el caso de Saraí, dice que Dios la visitó. Y cuando la visitó, le dice Dios a Abraham, le dice: de aquí a un año, Saraí, o Sara tu esposa, tendrá un hijo, o te dará un hijo. Y la Biblia dice que Sara en esa oportunidad se rió porque no podía creerlo. Siempre el ser humano tiende a desconfiar, a ser incrédulo a la palabra de Dios. Pero dice la palabra de Dios que
esta promesa de Dios que Dios le hizo a Abraham se cumplió. Y al año dice la Biblia que Sara dio a luz a ese hijo que Dios les prometió. Y sabe, cuando dio a luz, dice la Biblia que le pusieron, porque se pusieron de acuerdo con su esposo Abraham, qué nombre le pondrían, y le pusieron por nombre Isaac, que quiere decir risa. Y Sara dijo: Dios me hizo reír, y los que me vieren también se reirán conmigo. Dios cambió la tristeza de aquella mujer en gozo, en alegría. ¿Y cómo fue que le cambió la tristeza en alegría? Se la cambió dándole a un hijo. Algo que nadie lo había podido lograr, pero Dios lo hizo en aquella mujer. Lo mismo sucedió con Ana. Ana dice que ella llegó al templo y derramó su alma delante de Dios. Y en esa ocasión Ana sintió que algo especial había hecho Dios en ella. Al punto que dice la Biblia que después que derramó su alma delante de Dios, es decir, oró con lágrimas en sus ojos. Y después que terminó de orar, dice la Biblia que ella regresó a su casa, comió. ¿Por qué le digo comió? Porque ella dice que casi no comía, pero esa vez comió. Y la Biblia dice ahí en 1 Samuel 1:18 que después que Ana derramó su alma delante de Dios, sintió que Dios había hecho algo sobrenatural en ella. La Biblia dice que nunca más estuvo más triste. Nunca más estuvo triste. Dios le cambió su tristeza en gozo. Le digo esto porque el tema se titula Dios cambió mi tristeza en gozo, o Dios cambia mi tristeza en gozo. Y esta es una de las especialidades de Dios. Yo estoy convencido que en esta noche muchos de los que me están escuchando a través de las ondas radiales y que están tristes por algo que les está sucediendo, que les sucedió, Dios les cambiará la tristeza en gozo. Los que me están viendo a través de las redes sociales y que también están tristes, están frustrados por algo, por las cosas que estamos viviendo en este tiempo, yo quiero decirle, mi hermana, mi hermano, que si hoy permitimos que Jesús entre a nuestro corazón, Dios cambiará su tristeza en gozo. Leamos nuevamente Juan capítulo 20, versículo 19 y 20. Dice así: cuando llegó la noche de aquel mismo día, el primero de la semana, estando las puertas cerradas en el lugar donde los discípulos estaban reunidos por miedo de los judíos, vino Jesús y puesto en medio, les dijo: paz a vosotros. Y cuando les hubo dicho esto, les mostró las manos y el costado, y los discípulos se regocijaron viendo al Señor. Vemos en la palabra de Dios que los discípulos de nuestro Señor Jesucristo estaban viviendo momentos difíciles. ¿Sabe por qué estaban viviendo momentos difíciles? Porque la Biblia dice que habían matado a Jesús.
Habían matado al Señor de ellos y al Señor nuestro también. Y los discípulos estaban tristes. Estaban sumamente tristes o totalmente tristes. La Biblia dice que la noche que Jesús fue entregado, unos momentos antes que Jesús fuera arrestado, dice la Biblia que los discípulos de nuestro Señor Jesucristo estaban tan tristes, que lo único que querían era dormir. Dice allá en Lucas 22, 54, dice, cuando se levantó de la oración y vino a sus discípulos, dice ahí, los halló durmiendo a causa de la tristeza. Vemos que los discípulos antes, minutos antes que arrestaran a Jesús para llevarlo a la cruz, dice que estaban tristes y lo único que deseaban era dormir. Cuando alguien está triste, está frustrado, lo único que quiere es dormir. No tiene deseos de nada. La gente que está frustrada, que está amargada por algo, no tiene deseos de nada. Ni de bañarse, ni de cambiarse, ni de comer. Ahí quieren estar hasta con la luz apagada. Solos, ahí encerrados en un cuarto. Y esa era la condición de los discípulos. Dice la Biblia que ellos lo único que querían era dormir. Porque estaban tristes. Estaban tristes. Y ahora imagínense. Ahora no solo habían arrestado a Jesús, sino dice la Biblia que ya lo habían matado. Y por ello es que los discípulos de nuestro Señor Jesucristo estaban totalmente tristes. Estaban tristes. Estaban cruzando, decimos nosotros, momentos difíciles. Yo creo que no querían ni comer. Porque su Señor, que había andado con ellos, que los había alimentado milagrosamente, que los había amado hasta el final, lo habían matado. Cuando aquellos dos discípulos iban de camino a Emaús, dice la Biblia que ellos iban tristes, iban desconsolados, porque ya era el tercer día y según ellos el Señor no había resucitado. Los discípulos estaban cruzando momentos difíciles porque habían matado a Jesús. Y sabe, hermana, hermano, los discípulos no solo estaban tristes. La Biblia dice que los discípulos también estaban atemorizados. Tenían miedo, dice la Biblia, que los judíos que habían matado a Jesús, los mataran también a ellos. Ahora los discípulos ya no solo estaban tristes, sino que también tenían miedo. Tenían miedo al punto, dice la Biblia, que tenían las puertas de la casa donde estaban cerradas. Bien cerrada, yo creo que con triple llave y con muchos candados ahí. Porque tenían miedo, ahí dice la Biblia en el verso 19, cuando llegó la noche de aquel mismo día, el primero de la semana, estando las puertas cerradas en el lugar donde los discípulos estaban reunidos por miedo a los judíos. Recuerda usted que los que planearon la muerte de nuestro Señor Jesucristo habían sido los sacerdotes judíos, como Anás y Caifás.
Ellos eran judíos, eran sacerdotes judíos y fueron los que planearon la muerte de nuestro Señor Jesucristo. Y por ello dice ahí que los discípulos tenían miedo que los judíos que habían planeado la muerte de nuestro Señor Jesucristo y según ellos la habían logrado. Digo según ellos porque Jesús no murió porque al hombre se le antojó matarlo, sino porque ese era el plan perfecto de Dios para traernos salvación al mundo. Gloria sea el nombre del Señor. Pero los discípulos, dice, tenían miedo que los judíos que habían planeado la muerte de nuestro Señor Jesucristo también planearan o los mataran también a ellos, y por ello es que tenían las puertas bien cerradas. Yo creo que los discípulos era tanto el miedo que tenían que hasta oían los pasos de los enemigos o el tropel de los caballos avanzando a la casa donde estaban los discípulos reunidos. Yo creo que por hora escuchaban o escuchaban que tocaban la puerta o empujaban la puerta porque tenían miedo y era normal, eran seres humanos como nosotros. ¿Quién de ustedes no ha tenido miedo nunca? Nadie podemos decir que a nosotros no nos da miedo porque somos miedosos. Somos miedosos. Y dice la Biblia que los discípulos tenían miedo. Pero leemos aquí lo que sucedió en aquella ocasión. Gloria sea el nombre del Señor. Leamos nuevamente Juan capítulo 20 y verso 19. Cuando llegó la noche de aquel mismo día, el primero de la semana, estando las puertas cerradas en el lugar donde los discípulos estaban reunidos por miedo de los judíos, vino Jesús y puesto en medio les dijo, ¿qué les dijo? Paz a vosotros. ¡Qué precioso saludo! Les dijo paz a vosotros. Vemos que nuestro Señor Jesucristo, después que resucitó, vino a la casa, dice la Biblia, en donde estaban sus discípulos con las puertas cerradas, y se puso en medio de ellos. Dice, se puso en medio de ellos. Ahora, dígame usted, ¿cómo fue que Jesús entró a donde estaban los discípulos reunidos y las puertas, dice ahí la Biblia, estaban cerradas? ¿Sabe por qué Jesús entró a donde estaban sus discípulos? Porque Jesús no está limitado. A Jesús o al Cristo resucitado no lo detiene ninguna barrera. No hay barrera que detenga a Jesús. Eso nos debe causar más gozo todavía, saber que a Jesús no lo detiene ninguna barrera, no lo detiene ningún problema, no lo detiene ningún ejército, si no lo detuvo ni siquiera la muerte. Porque al tercer día, como Él lo dijo, Él se levantó de entre los muertos. Venció, dice, a la muerte. Y por ello lo vemos acá, que estando las puertas cerradas, donde estaban reunidos sus discípulos, Jesús entró y se puso en medio de ellos.
Y cuando estaba Jesús en medio de ellos, los saluda. Los saluda. Sabe, hermana, que el saludo es de personas educadas. Usted, mi hermana, hermano que me está escuchando, salude a sus hermanos. Salude a los vecinos cuando salga usted, hermana, a comprar el pan en la mañana y está la vecina por ahí que le tira indirectas, que le hace malos gestos. Usted salude. Jesús dice, saludó a sus discípulos y les dice, paz a vosotros. Mire qué precioso saludo, paz a vosotros. Esto quiere decir, todo está bien, no hay ningún problema, todo está controlado. Y sabe, hermana, hermano, que en Cristo, por muy difíciles que miremos las cosas, debemos creer que todo está bien, que todo marcha bien. Jesús les dice a sus discípulos que en esta ocasión estaban tristes, estaban atemorizados, tenían miedo que los judíos podían matarlos a ellos. Y ahora Jesús les dice, tranquilos, tengan paz, todo está bien, todo está bien. Ay, Señor, pero hay problemas. ¿Qué no sabes que mataron a Jesús? No, Jesús ahí estaba con ellos. Y les dice, tengan paz, todo está bien. Si usted considera que Jesús está en su vida, diga ahora juntamente conmigo, hay problemas, pero todo está bien. Porque nosotros por la fe miramos solucionados los problemas. Si hay algún miembro de la familia enfermo, por la fe, miremoslo caminar. Miremoslo levantarse de su cama en estos momentos. Miremoslo saltar de la cama sano, sana. Porque en Cristo todo está bien. En Cristo no hay casos perdidos. En Cristo todos los casos están solucionados. Bendito sea el nombre del Señor para siempre. Jesús se hace presente en la casa donde estaban sus discípulos reunidos, traspasó las paredes. Imagínese, mostrándoles de esa manera que para Él no hay obstáculos, para Él no hay barreras que lo detengan. Por ello, cuando Moisés y el pueblo de Israel estaban clamando porque tenían el mar enfrente y a los egipcios atrás, el Señor nuestro Dios le dice a Moisés, Moisés, ¿por qué clamas a mí, Moisés? Dile al pueblo de Israel que marche, que camine. Señor, pero ¿cómo vamos a caminar si ahí está el mar enfrente, Señor? Ahí están las aguas turbulentas del Mar Rojo. Pero Moisés, camina. ¿Qué tienes en tu mano? Mi bastón, Señor, pues tiéndelo. Extiéndelo en el mar. Y cuando Moisés lo extendió conforme a la palabra de Dios, las aguas del Mar Rojo se dividieron y se hizo una calzada. Y la Biblia dice que el pueblo de Israel pasó como en tierra seca, porque Dios iba con ellos. No había nada que los detuviera. Bendito sea el nombre del Señor. Jesús traspasó, dice la Biblia, las paredes de la casa donde los discípulos estaban reunidos. Y ahora les da un saludo y les dice, paz a vosotros. Todo está bien. Vuelvo a repetirle, si Cristo está en nosotros y nosotros estamos en Cristo, todo está bien. Todo está bien. Hermano, pero hay problemas. Sí hay. Pero esos problemas son controlados por el Señor. En medio de los problemas, el Señor te da paz, te da tranquilidad.
Bendito sea el nombre del Señor. Dice ahí el verso 20. Juan capítulo 20, verso 20. Y cuando les hubo dicho esto, les mostró las manos y el costado. Les mostró las manos. ¿Por qué les mostró las manos? Porque ahí tenía todavía las heridas de los clavos, que hacía apenas unas 72 horas le habían metido unos clavos en las manos, otros en los pies, y le habían clavado, dice la Biblia, la lanza en su estómago. Y por ello, para que ellos creyeran que era el mismo, que no estaban viendo una visión, que no estaban viendo, como dijeron allá en el mar, un fantasma. Era el mismo Jesús que había andado con ellos, que había comido con ellos, que había multiplicado los panes, que había sanado a muchos enfermos. Era el mismo Jesús que ahora estaba con ellos, dándoles paz en medio de la tormenta, diciéndole palabras que les confortó el corazón. Y ahora, yo me imagino que ellos de gozo no creían. ¿Será él o no será él? No tenían palabras. Y entonces Jesús viene y les muestra las manos. Como diciéndoles, a ver, ven, ven para acá, Josué, ven para acá. Pon tu mano acá y mis manos. Aquí tengo el hueco todavía de los clavos. Ven para acá. Tomás le dice, ven para acá Santiago, ven para acá Pedro, mira mis manos, soy yo mismo, soy su Señor, soy su amigo. Y luego les muestra su costado, y ahí tenía todavía el agujero donde le habían introducido la lanza. Y dice la palabra del Señor, al final del verso 20 dice, gloria sea el nombre del Señor. Y los discípulos se regocijaron viendo al Señor. ¡Qué precioso! Y los discípulos, dice, se regocijaron viendo al Señor. ¡Qué glorioso! Cuando los discípulos vieron al Cristo resucitado, a Jesús que había vencido a la muerte, a Jesús que había traspasado las paredes donde ellos estaban reunidos, a Jesús que había resucitado de entre los muertos, dice la Biblia que ellos se regocijaron. El corazón se les hinchó de gozo. Ya no había lágrimas de tristeza. Dios había cambiado en esos momentos, como se titula el mensaje, su tristeza en gozo. Por ello le decía, Dios es especialista en cambiar la tristeza en gozo de aquellos que permiten que Jesús entre a sus vidas. Bendito sea el nombre del Señor. Les hablé de la mujer del Antiguo Testamento, Saraí, que dijo, Dios me hizo reír. Cuando Dios llega a la vida del ser humano, Dios le cambia la vida total. La vida se la cambia en gozo. La tristeza se los cambia en gozo a los hombres y a las mujeres también. Dios me hizo reír, dijo Saraí. Y Ana también dice que después que tuvo ese encuentro con Dios, ella sintió que Dios había hecho algo especial, y dice la Biblia que a partir de ese momento, Ana no estuvo más triste. Y acá vemos que los discípulos de nuestro Señor Jesucristo, al ver al Cristo resucitado, al ver que su Señor, el Mesías, el Hijo de Dios, nuestro Señor Jesucristo, había vencido a la muerte, dice la Biblia, se llenaron de gozo.
Ahora creo que ya no lloraban de tristeza, ya no lloraban de miedo, ahora lloraban pero de alegría, de gozo, porque también uno puede llorar de alegría. Dice gloria a Dios. Bendito sea el nombre del Señor. Hermanos queridos, ahora estamos viviendo también nosotros tiempos difíciles. Todos sabemos lo que está aconteciendo, lo que está sucediendo en el mundo. Estamos viviendo tiempos difíciles. Estamos siendo acechados por el enemigo. Dios ha permitido que esta peste, conocida como el coronavirus, haya venido a cambiar la vida de mucha gente. Esta peste le ha robado la paz a muchas personas en el mundo entero, porque ese es el trabajo de Satanás. La Biblia dice que el ladrón vino a robar, matar y destruir. Y Dios ha permitido que el enemigo, a través de este virus, haya venido a robar la paz que mucha gente tenía. Era una paz superficial, por supuesto, porque la paz que Dios da, nadie la puede robar. El COVID-19 es una peste destructora. Y por causa de esta peste destructora, ahora estamos en casa, restringidos de realizar nuestras actividades normales, como en el tiempo atrás, el año pasado, en el mes de diciembre, enero, febrero y unos días de marzo. Todos en Guatemala salíamos, entrábamos, íbamos a la tienda, íbamos al mercado, íbamos al trabajo, tranquilos, felices. Ahora no, ahora estamos en casa. Estamos restringidos. No podemos realizar nuestras actividades normales. Y eso ha causado tristeza en el corazón de mucha gente. Muchos se han quedado sin empleo. No tienen empleo. Otros están suspendidos temporalmente, pero sin goce de sueldo. Otros han tenido que cerrar su pequeño negocio que tenían, donde generaban para el gasto de la familia. Decían allá en mi pueblo, donde ganaban para los frijolitos y la tortillita. Y otros están peor porque han sufrido ya la separación de algún ser querido o de dos en la familia. Oh, qué triste. Hay dolor en el corazón de muchas familias en el mundo. Cientos de miles de familias o de millones de familias en el mundo. Muchos no tienen ni siquiera cómo pagar el alquiler de su casa, cómo pagar la factura de la luz, la factura del agua. No tienen cómo pagar el colegio donde estudian sus hijos. Eso les ha causado tristeza, les ha causado dolor, les ha causado frustración.
Por ello mucha gente se escucha decir que se abra el país, que se dé libertad, porque si no nos morimos por la enfermedad, nos vamos a morir de hambre. Están desesperados, están frustrados. Pero yo quiero decirles, mis queridos hermanos y amigos, que si nosotros permitimos que Jesús venga a nuestra vida, todo ese temor se va a ir de sus vidas. Todo ese temor, esa tristeza, esa desesperación se va a ir de la casa donde ustedes están reunidos con su esposa, con sus hijos. Porque dice la palabra del Señor que cuando Jesús entró a la casa donde estaban reunidos sus discípulos, primero les dijo: paz a vosotros. En otras palabras, Jesús les dio su paz. Y a partir de ese momento, los discípulos ya tenían paz. Hace unos momentos tenían miedo. Le tenían miedo a los judíos. Pero ahora que Jesús les dio su paz, ahora tenían paz. El miedo se había ido de ellos. Bendito sea el nombre del Señor. Jesús dice, les dio su paz. Y luego dice la palabra del Señor, cambió la tristeza que sus siervos tenían en gozo. Primero les dio su paz. Y eso va a estar haciendo nuestro Señor Jesucristo en la vida de muchas personas que en estos momentos están con su esposa, con sus hijos, ahí en casa. Están tristes, quizás por la separación de algún ser querido. Están tristes porque están desempleados. Están tristes porque el pequeño negocio lo han cerrado. Están tristes porque no tienen cómo pagar la factura de la luz. No tienen cómo pagar la factura del agua. No tienen cómo comprar la medicina. No tienen cómo ir a comprar la comida el día de mañana. Están tristes. Muchos se sienten desesperados. Otros tienen miedo. ¿Qué va a pasar mañana? ¿Qué va a pasar pasado mañana? Pero el Señor en estos momentos les dice: paz a ustedes. No es una casualidad que usted haya sintonizado la radio. Es Dios el que movió su corazón y les dice: sintoniza la radio. Y en estos momentos Jesús les dice a través de este instrumento: paz a ustedes. Jesús les da su paz. Reciba la paz de Dios en su corazón, ahí donde me están escuchando, familias benditas de Guatemala. La palabra del Señor dice que cuando Jesús se puso ahí en medio de ellos, lo primero que hizo fue darles su paz. Y luego dice la Biblia que también les dio su gozo, porque los frutos del Espíritu es paz, es gozo. Les dio su gozo, porque dice la Biblia al final del verso 20 que a partir de ese momento los discípulos se gozaron viendo al Señor, viendo al Cristo resucitado. Hermana, hermano, cuando los discípulos vieron a Jesús que había resucitado, que había vencido a la muerte, que había traspasado las paredes, el corazón se les llenó de gozo. La tristeza que tenían se fue de ellos. Sabe, hermana, hermano, que con la entrada de Jesús a nuestra vida, la inquietud se vuelve quietud. La inquietud se va de nosotros. La tristeza

dice la palabra del Señor que los fortaleció, los animó, dándoles su santo y bendito espíritu. Ahí en el versículo 21 dice, entonces Jesús les dijo otra vez, paz a vosotros, como me envió el Padre, así también yo os envío. Y habiendo dicho esto, sopló y les dijo, recibid el Espíritu Santo. Hermana, hermano, qué glorioso. Jesús primero les dio su paz, luego les dio su gozo y ahora los llena con su Espíritu Santo. Sopló en ellos y les dio su Espíritu Santo. El Espíritu Santo que Dios les dio en esta ocasión, los animó. ¿Sabe, hermana, hermano? Ahí en el libro de los Hechos, capítulo 4, verso 31, dice la Biblia que cuando los discípulos en esa ocasión fueron llenos, porque la iglesia primitiva fue llena con el Espíritu Santo una y otra y otra y otra y otra vez. No fue llena solo una vez. Ellos buscaban la llenura espiritual constantemente, y ahí en el libro de los Hechos 4:31 dice la Biblia que los discípulos una vez más fueron llenos con el Espíritu Santo y hablaban con denuedo la palabra de Dios. Eso quiere decir que el Espíritu Santo da valor, da ánimo. Y en estos momentos el Señor le dice a aquellos que nos están escuchando a través de la radio, los que nos están viendo a través del Facebook, les dice, paz a ustedes. Paz a ustedes, todo está bien, ánimo, todo está bien, pero también les da su gozo. A partir de este momento hay mucha gente que va a sonreír, van a haber problemas, pero en medio de los problemas van a sonreír, van a tener paz. Bendito sea el nombre del Señor, y también va a estar llenando el Señor con su santo y bendito Espíritu. De hecho, hay personas que ya están siendo llenas con el Espíritu Santo. Yo puedo ver personas en estos momentos con los ojos de la fe siendo llenas con el Espíritu Santo, sintiendo ese fuego correr desde su cabeza hasta la planta de sus pies. Bendito sea el nombre del Señor para siempre. Hay familias que están siendo llenas con el Espíritu Santo. ¡Ay, Rabaya Kanda! ¡Bendito sea el nombre del Señor! Dios, dice la Biblia, que en esta ocasión, aquellos discípulos que hacía unos momentos estaban frustrados, estaban desconsolados, no querían ingerir alimentos, dice que estaban tristes, tenían miedo. Por horas miraban que el ángel de la muerte entrara y los degollara ahí donde estaban reunidos. Escuchaban el tropel de los caballos de los enemigos. Oh, pero dice la Biblia que Jesús, al traspasar las paredes, al llegar donde ellos estaban, les dice, paz a ustedes. Luego les dio su gozo y enseguida los llenó con su Santo Espíritu. Les dio ánimo, les dio valor, diciéndoles, no tengan miedo, vamos para adelante, caminemos, sigamos trabajando. Y eso es lo que el Señor nos dice hoy. Ciertamente guardemos las instrucciones sanitarias, las órdenes presidenciales, guardémoslas. Siempre se nos ha dicho, tápense la boca o cúbranse la boca, lávense las manos. Si no tiene que salir de casa, no salga. Pero no tengamos miedo. No tengamos miedo. Porque la muerte está vencida. Cristo Jesús venció a la muerte. La Biblia dice que Él fue herido por nuestras rebeliones, molido por nuestros pecados. El castigo de nuestra paz cayó sobre de Él. Y por su llaga, por su herida, por su sangre, fuimos nosotros curados. Si el Señor quiere.

en su perfecta voluntad que nosotros nos contagiemos. Quiero decirle, hermana, hermano, que Dios es poderoso para sanarnos, si así lo quiere Él. Y si no, pues nos vamos con Él. Para el Hijo de Dios no hay pérdida. Si vivimos para el Señor, vivimos. Y qué bonito es vivir en esta tierra para Cristo. Qué bonito es vivir en esta tierra para servirle a Dios. Qué bonito es vivir en esta tierra para hacer la obra que Él nos encomendó hacer. Ah, pero si a Él le place llevarnos con Él. El apóstol Pablo dijo: para mí el vivir es Cristo y el morir es ganancia. Y esa ganancia es la vida eterna con Dios. Hermanas, hermanos, guardemos las órdenes que nos han dado en nuestro país. Pero no vivamos en temor. No vivamos en temor. Porque la Biblia dice que el perfecto amor, que es Dios, echa fuera el temor. No hay temor para los que vivimos en amor. No hay temor para los que vivimos en Cristo. En el nombre de Jesús, Padre celestial, oramos en estos momentos por todas aquellas familias, Padre celestial, que están ahí en casa. Están tristes, Padre celestial, porque han sufrido la separación de algún ser querido. Oh, Señor, están tristes porque se han quedado sin empleo. Están tristes, Señor, porque el pequeño negocio donde ganaban para los frijolitos lo han cerrado, Señor, porque ya no generaba nada. Otros están tristes porque los han suspendido de su trabajo sin goce de sueldo. No tienen para la medicina, no tienen para comprar la comida, no tienen para pagar la escuela de sus hijos, Señor. Hay tristeza en la vida de muchos discípulos tuyos, Padre Santo. Muchos hombres que te han servido, Señor, con todo su corazón. Muchos pastores, muchos evangelistas, Padre Santo, que han predicado tu palabra con amor, Señor. En estos momentos están pasando momentos difíciles, Padre, momentos de tristeza, momentos de dolor, Señor. Ahí están con la familia diciendo: ¿qué vamos a hacer? Padre celestial, yo te ruego, Dios mío, que en estos momentos a estas personas, Señor, les des tu paz, les des tu paz. Hermana, hermano, recibe la paz de Dios. Recibe la paz de Dios. Dios está ministrando paz en la vida de muchas personas que en estos momentos nos están escuchando. Oh, Señor, en estos momentos, Dios mío, dales tu gozo. Que esa tristeza, que esa frustración huya de la vida de tus discípulos, Padre. Huya de la vida de tus siervas y de tus siervos, Dios mío. Y que esa tristeza que han sentido se convierta en gozo. Se convierta en gozo. Se convierta en gozo. Hermana, hermana, hermana, hermano, recibe gozo de parte de Dios. Recibe el gozo de Dios. Recibe el gozo de Dios. Recibe el gozo de Dios. Recibe el gozo de Dios. Recuerda que la palabra del Señor dice: el ánimo del hombre soportará la enfermedad. Si tú tienes ánimo, si tú tienes gozo, vas a soportar la prueba, vas a soportar la lucha, vas a soportar la enfermedad. Te vas a levantar en el nombre maravilloso y poderoso de nuestro Señor Jesucristo. A esas familias, Señor, que están ahí en casa, unidos con nosotros, Padre celestial, llénalos con tu Santo Espíritu. Llénalos con tu Santo Espíritu.
Llénalos con tu Santo Espíritu. Familias benditas de Guatemala. Familias benditas que nos están viendo a través de las redes sociales en algún país del mundo. Se llena, familia bendita, en el nombre de nuestro Señor Jesucristo. Se llena, familia bendita, con la unción del Espíritu Santo. Oh, hay personas que están sintiendo ese fuego correr desde su cabeza hasta la planta de sus pies. Hay personas que están hablando en diferentes lenguas como señal que Dios les está llenando. Bendito, bendito sea el nombre del Señor para siempre. Dale gloria a Dios, dale gloria a Dios, dale alabanza al Señor. Sigue alabando el nombre del Señor, sigue alabando el nombre del Señor. Hay una unción que está llenando la vida de mucha gente. Hay una unción que está llenando la vida de mucha gente. Hay personas que están sintiendo ese fuego. Ya no quedan fuerzas en las piernas. Hay personas que están cayendo, oh, en el piso, bajo la llenura del Espíritu Santo de Dios. Eso es, eso es. Hay poder en el nombre de Jesús. Hay personas que están siendo sanas en estos momentos por los méritos de nuestro Señor y Salvador Jesucristo. Bendito, bendito sea el nombre del Señor. Gracias, Jesús. Gracias, Señor. Amén.

O antes, ¿qué les parece si le decimos a los Heraldos de Rey que vuelvan a la plataforma? ¿Les parece bien? Con ustedes, los Heraldos del Rey.

Puedo ver las multitudes. Puedo oír su gran refrán. Pues el Cristo ha venido y ha vencido a Satán. Y los salvos por su gracia empiezan a cantar. Alabanzas al Cordero que los viene a levantar.

mi Dios y yo andamos siempre juntos. Él me ama con amor de amigo fiel.

Amigo, Jesús te está llamando. Él toca la puerta de tu corazón. Levántate. Él te llama. Él quiere ser tu amigo.

Si es para el Señor. Si el Señor ha roto tus cadenas, apláudele. Dale glorias a Dios, dale aleluya.

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Proverbios capítulo 18 y en su versículo número 10 dice así: para la gloria de Dios y en el nombre maravilloso de Cristo Jesús. Torre fuerte es el nombre de Jehová, a él correrá el justo y será levantado. Mire qué preciosa es la infalible palabra de Dios. Torre fuerte es el nombre de Jehová. A él correrá el justo y será levantado. Hermanas, hermanos, por años he leído este versículo, pero en estas últimas semanas el Señor ha bendecido mi vida al darle lectura a este precioso versículo de Proverbios capítulo 18 y verso 10. Dice: torre fuerte es el nombre de Jehová, a él, dice, correrá el justo y será levantado. Quiero contarle que en la antigüedad los reyes, para seguridad de ellos y de su pueblo, dice que construían murallas y torres altas. Y cuando el enemigo, dice, venía y atacar a su pueblo, a su familia, ellos se sentían seguros porque amurallaban la ciudad y luego levantaban torres altas. Y allá llamaba a un soldado que tuviera buena visión y lo subían, dice, en la torre, para que el soldado pudiera visualizar al enemigo aun cuando viniera a una larga distancia. Con ese propósito construían las torres muy altas para poder visualizar al enemigo aún cuando viniera todavía a una larga distancia. Pero quiero contarle que en muchas ocasiones no funcionaban las torres y las murallas, por muy altas que fueran las torres y sólidas las murallas, no funcionaban. Como en el caso de cuando el ejército del pueblo de Israel llegó a invadir la ciudad de Jericó. ¿Se acuerda que las murallas, es decir, los muros que habían construido para proteger la ciudad de Jericó, en esa ocasión no funcionó? ¿Y por qué no funcionó? Porque el Señor nuestro Dios derribó los muros de Jericó. Pero lo que quiero que usted sepa es que los reyes sensatos construían esas torres altas. Ya les dije cuál era el propósito. Y también construían esas murallas sólidas. Le voy a dar un ejemplo que lo encontramos en segundo de Crónicas. Segundo libro de Crónicas, capítulo 32 y en su verso número 5. Dice así: después, con ánimo resuelto, edificó Ezequías todos los muros caídos.
e hizo alzar las torres y otro muro por fuera. Fortificó además a Milo en la ciudad de David y también hizo muchas espadas y escudos. Se da cuenta que el rey Ezequías, un hombre de Dios, un hombre inteligente, dice la Biblia que él hizo alzar las torres. Es decir, las elevó mucho más porque querían que el vigilante o el atalaya pudiera estar hasta en las alturas para poder visualizar al enemigo aún de más lejos que lo normal. Y dice que también levantó los muros, los reforzó. ¿Con qué propósito? Para protegerse él, para proteger a la familia y para proteger a su pueblo. Ese era el propósito de construir muros sólidos y también de levantar torres que fueran altas. Pero la palabra del Señor nos enseña en Proverbios capítulo 18, verso 10, que nuestro Dios, Él es torre fuerte. ¡Qué precioso! Y luego dice, a Él, dice, correrá el justo y será levantado. Quiero decirles, mis hermanos, mis hermanas, mis amigos, mis amigas, que nosotros como iglesia de nuestro Señor Jesucristo tenemos un enemigo que nos ataca constantemente. No nos ataca ya de vez en cuando. Nos ataca, dice, constantemente. El apóstol Pablo le dice a los hermanos de Éfeso que nuestra lucha, dice, no es contra sangre y carne, sino contra potestades de las tinieblas, contra huestes espirituales de maldad en las regiones celestes. Eso quiere decir que la iglesia de nuestro Señor Jesucristo somos atacados por el enemigo constantemente. Y sabe, hermana, hermano, el enemigo nos ataca con diferentes dificultades. Muchas veces nos ataca a la mente. Por ello es que el apóstol Pablo nos aconseja colocarnos el casco para protegernos la cabeza, para protegernos el cerebro, porque el enemigo nos ataca a la mente con malos pensamientos. Como por ejemplo, te voy a hacer caer. Pensamientos de muerte, ya te vas a morir. ¿Y cuántos pensamientos más nos lleva a la mente? Él sabe que si nosotros nos dejamos llevar por esos pensamientos ridículos, nos vamos a morir. Y por ello es que el apóstol Pablo nos aconseja, nos exhorta diciendo, pónganse el casco, protéjanse la mente de esos malos pensamientos con que el enemigo los ataca constantemente. Imagínense que si nosotros nos dejamos llevar por ese puño de pensamientos malos que el enemigo llega a nuestra mente, terminamos mal. El enemigo nos ataca con diferentes dificultades. Nos ataca también con tristezas. Cuando uno está triste,
o deprimido. Sabe que la tristeza mata a las personas. La Biblia dice, ahí vamos a ver, en el capítulo 17 de Proverbios, versículo 22, dice, mas el espíritu triste, dice el final del verso 22, seca los huesos. Mas el espíritu triste, dice, seca los huesos. Eso quiere decir que cuando el enemigo nos ataca con ese espíritu de tristeza, no solo nos ponemos tristes, no solo nos vamos a enfermar de una tremenda depresión, sino que también nos vamos a enfermar físicamente. Los órganos de nuestro cuerpo empiezan a sufrir deterioro cuando nosotros nos ponemos tristes. El enemigo nos ataca, hermanos, con diferentes dificultades y con esa arma de tristeza que él nos ataca a la mente. Puede causarnos serios problemas corporales, porque dice que el espíritu triste seca los huesos. Por ello es que el Señor nos aconseja también diciendo: gócense en el Señor, regocíjense en el Señor siempre. Deleítate a sí mismo en Jehová. Dios nos aconseja, nos exhorta a que procuremos estar siempre gozosos. El enemigo también nos ataca con problemas en la familia, problemas en el matrimonio. ¿Sabe, hermana, hermano, que cuando uno tiene problemas en el trabajo es un poco cardíaco aquello? Cuando uno tiene problemas con los vecinos también es algo feo. Pero cuando hay problemas en la familia es aún peor. Cuando hay problemas en el matrimonio, hermano, hermana, eso es tremendo. Y por ello es que el enemigo ataca primero a la cabeza, al matrimonio. Le digo todo esto porque el enemigo nos ataca con diferentes dificultades. Nos ataca también en la economía. Cuando en lo económico hay déficits, hay problemas económicos, uno se preocupa, se estresa, que hay que pagar la casa, que hay que pagar el colegio, que hay que pagar la energía eléctrica, que hay que proveerlo para los alimentos, y cuando no hay, uno se deprime, uno se preocupa, uno se pone triste. El enemigo también nos ataca por medio de enfermedades diversas, empezando con un dolor de cabeza, dolores articulares, dolores en las vías respiratorias, que a veces se congestionan las vías respiratorias, enfermedades en el páncreas. Si al páncreas ahí empieza a degenerarse, ya no produce la insulina que el cuerpo necesita, y ahí viene problemas ya con la diabetes. Y así, ¿cuántas enfermedades, hermana, hermano, ha venido a agobiar la vida de las personas? Porque el enemigo, vuelvo a repetirle, nos ataca constantemente con diversas dificultades. También nos ataca por medio de personas que le sirven al enemigo. Esas personas que le sirven al enemigo buscan quitarle la paz a la gente. Hermana, hermano, pero qué glorioso, qué bendición es saber que nosotros como iglesia de Jesucristo tenemos una fortaleza. Tenemos un lugar en donde correr. Cuando hay problemas, cuando el enemigo viene en nuestro ataque, correr y protegernos en esa fortaleza, en esa torre fuerte,
que es nuestro único y soberano Dios. Por ello es que me encanta lo que dice Proverbios capítulo 18 y versículo número 10. Torre fuerte es el nombre de Jehová. A él correrá el justo y será levantado. Vuelva a leer Proverbios 18:10. Torre fuerte es el nombre de Jehová. A él correrá el justo y será levantado. Vemos en la Santa Escritura, en este versículo, que el nombre de nuestro Dios es comparado con una torre fuerte, con una fortaleza fuerte, sólida. Alguien decía, ese lugar, esa fortaleza, es imposible de conquistar. Es imposible de alcanzar. Es imposible de vencer. Y es imposible de persuadir. Todo lo malo de este mundo no lo puede conquistar. Esa torre es tan fuerte que todo lo malo de este mundo no lo puede conquistar. Esa torre es tan fuerte y es tan alta que la maldad de este mundo no la puede alcanzar. ¡Qué glorioso! ¡Qué bendición! Es saber que nosotros, como iglesia de Jesucristo, como hijos de Dios, tenemos un lugar seguro, un lugar sólido, en donde correr cuando el enemigo viene en nuestro ataque. Dice que esta torre fuerte que es Dios, nada ni nadie la puede vencer. Nada ni nadie la puede vencer. ¡Qué glorioso! Qué preciosa es la palabra de Dios, que nos da seguridad, nos da confianza, nos da ánimo. Esa torre es tan fuerte que nada ni nadie la puede vencer. Podrá unirse una legión, dos legiones, cinco legiones demoníacas para venir a derribar esa torre. Pero nada, ni nadie podrá dominar esa torre, porque esa torre es fuerte. Esa torre es invencible. Esa torre es invencible. Nada, ni nadie, vuelvo a repetirle, puede vencer esa torre. Y sabe, hermana, hermano, las puertas de esa fortaleza están abiertas de par en par para que todo aquel que quiera venir a refugiarse en él, para que todo aquel que quiera venirse a proteger en esa fortaleza que es Dios, puede venir y entrar. Puede venir y entrar y fortalecerse en él, protegerse en él. Nuestro Señor Jesucristo dice allá en Mateo 11:28, vengan a mí
los que estáis trabajados y cargados, y yo os haré descansar. La Biblia también dice, el que viene a mí, el que viene a esa fortaleza, dice que es Dios, dice, el que viene a mí, yo no le echo fuera. Vuelvo a repetirle, hermana, hermano, las puertas de esa fortaleza, de esa torre, están abiertas de par en par para que todo aquel que esté siendo atacado por el enemigo, por legiones demoníacas, por diferentes problemas que suceden en la vida, puede correr para protegerse en esa fortaleza que es Dios. La Biblia dice en el Salmo número 34, versículo número 4, dice, busqué a Jehová y él me oyó y me libró, dice, de todos mis temores. ¿Verdad que cuando uno busca a Dios, es decir, busca protegerse en esa fortaleza que es Dios, uno no es echado fuera? A uno no lo detienen ahí en la puerta para ver si usted llena las cualidades para entrar a esa fortaleza. ¿Sabe que hoy las puertas de esa fortaleza están abiertas de par en par? Las puertas todavía de esa fortaleza no se han cerrado. Va a llegar el día que sí se van a cerrar, pero hoy todavía están abiertas para que todo aquel que corra a él encuentre protección en él, encuentre refugio en él, encuentre perdón en él, encuentre salvación en él. Amén. Gloria a Dios. Dice Salmos 34:4. Busqué a Jehová y él me oyó y me libró de todos mis temores. Cuando el salmista iba en busca de esa fortaleza, él iba atemorizado porque ejércitos enemigos lo perseguían para matarlo. Pero dice la Biblia que cuando se encontró con la fortaleza y las puertas se le abrieron de par en par, y él entró a la fortaleza divina que es Dios, dice la Biblia, se le fueron todos sus temores. Hermana, hermano, cuando uno está en Cristo, cuando uno ha acudido a Él para salvación, los temores se van. Uno ya no le tiene temor a nada, ni a nadie, solo a Dios. Por ello es que Pablo, el apóstol Pablo, no era que Pablo era un hombre valiente, él era un hombre como todos los demás hombres. Pero él dice allá en Filipenses 4:13, dice, todo lo puedo en Cristo que me fortalece. Pablo decía, yo sin Cristo soy cobarde. Yo sin Cristo soy miedoso. Yo sin Cristo soy un perdedor. Pero con Cristo, dice, que es mi fortaleza, yo soy un supercampeón. ¿Qué le parece? Yo sin Cristo, dice Pablo, soy un hombre común y corriente, con temor, con miedo, decimos nosotros, con debilidades. Yo sin Cristo soy un perdedor, pero con Cristo soy un supercampeón, soy un vencedor. Y por ello es que también el salmista dice, busqué a Jehová y él me oyó y me libró de todos mis temores. Le digo nuevamente, hermana, hermano, que las puertas de esa torre fuerte, de esa fortaleza,
invencible, están abiertas de par en par para que nosotros como iglesia corramos a Él en el tiempo de la angustia, en el tiempo de los problemas diversos, en el tiempo cuando el enemigo quiera intimidarnos. Porque dice la Biblia que Él anda como que si fuera un león rugiente. No es que el enemigo sea un león, aparenta ser un león, pero no es un león. El único león de la tribu de Judá es nuestro Señor y Salvador Jesucristo. Bendito sea el nombre del Señor para siempre. ¿Por qué no le da un aplauso al Rey, usted que está ahí en casa? Dele ese aplauso al Señor, a su Señor, a su Salvador, a su protector. Bendito sea el nombre del Señor. Torre fuerte, dice, es el nombre de Jehová. A él correrá el justo y será levantado. ¿Cuántos creen que vale la pena buscar protección en esa torre fuerte que es Dios? Vale la pena. En Él siempre vamos a estar a salvo. En Él vamos a estar fuera del alcance del enemigo. El enemigo va a querer alcanzarte porque él se cree grande también. ¿Sabe que el enemigo se cree grande? Le hace saber a la gente que es grande. Venga conmigo a Isaías. Muy bien. Isaías 36:13 dice así. Entonces el Rabsaces se puso en pie y gritó a gran voz en lengua de Judá diciendo: oí las palabras del gran rey, el rey de Asiria. Mire cómo se presentó en esta ocasión el enemigo. Se presentó, dice, a través de su oficial como el gran rey de Asiria. Te digo, hermana, hermano, que el enemigo le hace creer a la gente que él es grande, que él es poderoso. Le lleva pensamientos a la gente, le dice: ese problema que tienes es grande. Y por ello es que la gente repite lo que el enemigo le lleva a la mente y dice: ay, hermano, es que estos problemas que tengo son demasiado grandes. Hermana, hermano, puede ser que los problemas que tengas sean grandes, pero sabes una cosa, mucho más grande que tus problemas es el Señor nuestro Dios. Mucho más grande que tus problemas es el Señor nuestro Dios. La Biblia dice que Él es tan grande que los cielos y los cielos no pueden contener su gloria. Y también dice que toda la tierra está llena de su gloria. El Señor dice que el cielo es su trono y la tierra es el estrado de sus pies. Toda la tierra es como la alfombrita que tú tienes ahí abajo de tu cama donde pones tus pies. Ni siquiera un metro de ancho. Sin embargo, la tierra, dice la Biblia, es donde el Señor coloca sus pies. Y los cielos, dice, es su trono. Imagínese la grandeza de nuestro Dios. El Señor nuestro Dios es grande. Sin embargo, el enemigo, vuelvo a repetirle, hermana, hermano, le lleva pensamientos a la gente. Le quiere hacer que la gente crea que Él es grande. Y por ello es que en esta ocasión Él quiso intimidar, dice, al rey Ezequías, al pueblo de Judá, presentándose como el gran rey de Asiria. El gran rey de Asiria. Dice ahí
oíd las palabras del gran rey, el rey de Asiria. Cuando tú estés pensando, hermana, hermano, que los problemas que tienes son grandes, acuérdate que mucho más grande que tus problemas es el Señor nuestro Dios. Por ello la Biblia dice, allá en el primer libro de Samuel, capítulo 17, dice la Biblia que cuando el pueblo de Israel tenía problemas con el ejército filisteo, dice la palabra del Señor que cuando el rey Saúl, que se había desconectado de Dios, vio, dice, al gigante Goliat, dice la palabra del Señor que tanto el rey Saúl como el pueblo de Israel tuvieron miedo, porque vieron el tamaño del gigante Goliat, un hombre súper grande que medía casi 3 metros de estatura. Y dice la palabra del Señor que cuando Saúl y el pueblo de Israel vieron a Goliat, tuvieron miedo, se intimidaron. A diferencia de David, David, dice la Biblia, que él no se preocupó por el tamaño de Goliat. No se preocupó porque Goliat medía 3 metros de estatura. David tenía su mirada, su esperanza en Jehová Dios de los ejércitos. Y sabe, hermana, hermano, aunque Goliat era grande, David lo miraba pequeño, lo miraba como algo insignificante. Mientras todo el pueblo de Israel miraba el tamaño de Goliat, el rey Saúl miraba el tamaño de Goliat y lloraban y tenían miedo y temblaban. A David no le preocupaba el gran tamaño de Goliat. Él lo miraba pequeño comparado con la grandeza de Dios. Comparado con la grandeza del que hizo los cielos y la tierra. Decíamos que David, hermana, hermano, él nos intimidó por lo grande que era Goliat. David sabía que mucho más grande que Goliat era el Señor nuestro Dios. Y sabe, hermana, hermano, cuando nosotros conocemos a Dios, cuando nosotros tenemos nuestra confianza en Dios, nosotros no nos intimidamos por lo grande que sean nuestros problemas. Nosotros sabemos que Dios es mucho más grande que nuestros problemas. Y por ello es que nosotros debemos de tener claro, tenemos que ver la grandeza del Señor nuestro Dios. Lo sólido que es esa fortaleza divina. Decíamos que esa fortaleza, esta torre fuerte que relata Proverbios 18:10, es tan fuerte que nadie la puede vencer. Nadie la puede vencer. No la puede vencer todos los problemas que hayan. No lo puede vencer la muerte. No. Acuérdese que Jesús venció a la muerte allá en la cruz del Calvario. No lo puede vencer todas las legiones demoníacas que existan. No lo pueden vencer. El Señor Jesucristo le dice a su iglesia: las puertas del infierno no prevalecerán contra la iglesia. Cuando la iglesia busca protección, seguridad en Dios,
La iglesia está segura. La iglesia está protegida. Por ello, hermana, hermano, nosotros como hijos de Dios debemos de buscar protegernos en el Señor. Dice la palabra del Señor, Proverbios capítulo 18 y versículo número 10. Dice, torre fuerte es el nombre de Jehová. A él, dice, correrá el justo. ¿Y qué pasa cuando el justo acude a Dios? Dios, dice, lo levanta. Y como decíamos, la torre es tan alta que nadie la puede alcanzar. Entonces, cuando nosotros acudimos a Dios, que es nuestra fortaleza divina, Él viene y nos levanta. Como cuando aquellos niños van corriendo porque otros niños más grandes, ya casi adolescentes o a veces ya casi viejos, van corriendo aquel niño. Viene el papá y lo levanta y se lo pone acá en el pecho. Y los adolescentes que vienen corriendo al niño se quedan nomás viendo. Y ya no pueden hacer nada porque ya está el niño en los brazos de papá. Y eso hace nuestro Dios, nuestro Padre Celestial, cuando nosotros acudimos buscando protección, buscando ser librados de los ataques del enemigo. Viene el Señor, dice, y nos levanta, nos pone a salvos de los peligros. Por ello dice la palabra del Señor, torre fuerte es el nombre de Jehová. A él, dice, correrá el justo y será levantado. El enemigo va a andar como si fuera, vuelvo a repetirle, un león rugiente, bien bravo va a andar el enemigo, pero no te va a poder alcanzar. No te va a poder alcanzar para dañarte. Tú como iglesia de Jesucristo, como un hombre inteligente que has buscado protección en el Señor, vas a estar protegido, vas a estar a salvo. El enemigo no va a poder alcanzar tu vida. El enemigo no va a poder dañar tu vida. Tú vas a estar escondido en Cristo, en Dios, tal como dice Colosenses capítulo 3 y verso 3. Mi vida está escondida en Cristo, en Dios. Vamos a estar escondidos en esa fortaleza divina, en esa fortaleza invencible, en esa fortaleza sólida, en esa roca inconmovible. Ahí vas a estar segura, seguro, si es que vas y buscas protegerte en el Señor. Hermana, hermano, amiga, amigo, ya no andes desprotegida, desprotegido. Acudamos hoy, corramos en estos momentos a esa fortaleza divina. Busquemos salvación en Dios. Busquemos salvación en Cristo. Acuérdense que Cristo Jesús es la roca inconmovible de todos los siglos. Dice aquel coro que cantamos. En esta roca, dice, me esconderé. Y cuando vengan las tempestades, dice, cuando se levante aquellas tempestades, aquel mar de problemas, tú vas a estar escondido en esa roca. Tú vas a estar protegido en esa torre fuerte que es el Señor nuestro Dios. Tú vas a estar levantado. El enemigo nomás te va a ver de abajo para arriba. Y va a querer alcanzarte para dañarte. Pero no te va a poder alcanzar. Porque tú estás en los brazos de Dios.
Tú estás escondido, protegido en esa torre fuerte y alta que es el Señor nuestro Dios. El enemigo va a querer alcanzarte, pero no te va a poder alcanzar, porque el Señor te levantará. Torre fuerte es el nombre de Jehová. A Él correrá el justo y será levantado. Corramos hoy a los pies de Jesús. Corramos hoy buscando protección en el único que nos da protección, y ese es el Señor nuestro Dios. Vengamos a Él, todos los que tengamos problemas, todos los que estamos enfermos, todos los que estemos siendo atacados por el enemigo, y Él nos levantará. Mis hermanas, mis hermanos, este es el momento en que podemos buscar a Dios. Este es el momento oportuno donde tú y yo podemos buscar protegernos en el Señor. Yo les invito en estos momentos, aquellos que están siendo atormentados por diversos problemas, a que en estos momentos corran a los brazos de su Señor. Corran a protegerse en el Señor. Él dice en su palabra: clama a mí y yo te responderé. Pidan, dice el Señor, y yo les voy a dar lo que ustedes necesitan. Clamemos a Dios. Tú que estás siendo atormentada, atormentado por diversos problemas, clamemos a Dios. Busquemos a Dios en estos momentos. Padre, mira cuántas personas en estos momentos se están acercando a ti, buscando socorro en ti, buscando protección en ti, buscando salvación en ti y buscando sanidad en ti. Yo te ruego, Padre lindo, yo te ruego, Padre de misericordia, que en estos momentos levantes a tus hijas y a tus hijos que han corrido a tus pies, que han corrido a tus brazos, buscando misericordia, buscando ser protegidos por ti. Levántalos, mi Dios. Levanta a los caídos, levanta a los enfermos en estos momentos, levanta a aquellas personas que se sienten por los suelos, sin consuelo, sin esperanza, sin fuerzas para poder seguir adelante. Levántalos en estos momentos, oh Dios, levántalos en estos momentos, oh Dios. Y haz que aquella mujer, aquel varón que se sentía desprotegido, que se sentía inseguro, que se sentía sin fuerzas, en estos momentos ya puedan sentirse seguros en ti. Ya puedan sentirse con nuevas fuerzas en ti. Ya puedan decirle al enemigo que no tiene parte ni suerte en la vida de ellos, la vida de su familia. Padre, en el nombre de tu Hijo amado Jesús, yo declaro en victoria a tu iglesia, que en estos momentos ha acudido a ti buscando protección, buscando salvación y buscando sanidad. Bendito sea el nombre del Señor para siempre.

Levanta las manos al cielo conmigo y repite: Señor, levanto mis manos, aunque no tenga fuerzas, aunque tenga mis problemas. Confiésalo con tus labios. Todo el mundo está andando conmigo.

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Muy buenos días, mis amados hermanos. Que nuestro Señor Jesucristo les bendiga a cada uno en este hermoso domingo. Domingo 4 de octubre del año 2026. Les saluda su hermano Daniel Nas. Bienvenidos al programa Mañanitas de Alabanza, en donde usted puede en este hermoso día comunicarse con nosotros a través de las diferentes líneas y solicitar esos cantos, esas alabanzas que alegran, que bendicen su mañana. Estamos ya preparados para poder recibir su comunicación en esta hermosa hora, cuando son las 5 de la mañana con 16 minutos. Las líneas de comunicación 54-21-8102 y 2250-6681. ¿Están listas? ¿Están activas para poder recibir su comunicación en este hermoso día? Un día que el Señor nos ha regalado con algo de frío, pero gracias al Señor, porque todo es una bendición y toda buena dádiva proviene de su mano, proviene del Dios Todopoderoso, al quien hoy exaltamos, hoy bendecimos y hoy reconocemos que sin Él nada somos, mis amados hermanos. Si usted está ahí en casita, si estamos acá en esta hora, es por la misericordia del Señor, es porque Él es bueno. No es porque seamos buenos, ni que mucho menos que merezcamos, sino en su infinito amor y misericordia, Él nos levanta cada día. Hoy tenemos el privilegio de abrir nuestros ojos, compartir una tacita de café con la familia, un desayuno. Esas son las bendiciones que el Señor nos regala en este hermoso día. Son nuevas cada mañana sus misericordias. Así que si usted quiere que le complazcamos en esta hermosa hora con un bello canto, una alabanza, usted puede marcar el 2250-6681 y el 54-21-8102 y acá con gusto estaremos complaciendo sus alabanzas.

Ayer estuvimos cantando y exaltando a nuestro Señor Jesucristo en el primer servicio de esta campaña evangelística, derribando a los gigantes. Estuvimos cantando con el hermano Moisés Fernando, con el grupo La Vid Verdadera, con el hermano Oseas Leví, y estuvimos escuchando la palabra del Señor en voz de nuestra pastora Mari de Flores. Fue una bendición, una alegría poder iniciar esta campaña y verlos a ustedes también por acá. Fue una gran bendición y hoy no se lo pierda, a las 9:30 iniciamos el segundo día de la campaña evangelística derribando a los gigantes. 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Nos vamos con algo de alabanza, algo de hermana Rosy Castro, con esto que dice: te doy gracias. Ya regresamos, las líneas siguen abiertas, 2250-6681 y el 5421-8102.

0: Tenemos comunicación en esta hermosa hora. Horizonte, muy buenos días.
1: Hermano, buenos días. Que Dios me lo bendiga.
0: Dios me le bendiga, hermano. ¿Quién nos habla por ahí?
1: Germán Sánchez de Milpasalta.
0: ¿Me dijo el nombre? Germán.
1: Germán.
0: Germán Sánchez.
1: Amén, hermano. Que pues ahí deseándole muchas bendiciones.
0: Muchas gracias.
1: Que su trabajo no es en vano, hermano.
0: Amén, hermanito. Amén.
1: Ay, sí que quiero que me complazca con una esperanza de Atilio Álvarez, por favor.
0: Muy bien, una esperanza, de hermano.
1: ¿Sabe cómo está el hermano Amílcar? Que ya no lo hemos oído.
0: Fíjese que él ya no está en el ministerio, hermanito. Él, pues, renunció a la obra, entonces ya no está por acá con nosotros.
1: Eso, pero ahí sí que... Donde quiera que nos esté escuchando, saludos al hermano.
0: Amén, hermano Germán.
1: Lo extrañamos.
0: Amén, hermano Germán.
1: Que Dios me lo bendiga, que este día sea de bendición para su vida, que Dios lo lleve con paz y bendición.
0: Muchas gracias, mi hermanito.
1: Amén, hermano.
0: Dios le bendiga grandemente. Muy bien, ahí está la comunicación de nuestro hermano Germán desde Milpas Altas. Nos están escuchando en estas hermosas horas. Desde Milpas Altas se comunica nuestro hermano Germán Sánchez, allá en Milpas Altas, Zacatepeques, creo que ya es ahí el departamento. Un saludito, mi hermano, para usted, a su familia, que Dios le bendiga en este hermoso día. Gracias por estar a temprana hora en sintonía de Radio Horizontes 1480, El Misterio de Dios. Bendecimos su vida, la vida de su familia. Y que hoy pues nos preparemos para presentarnos en la casa del Señor, en su presencia, a exaltar su santo y bendito nombre. Saluditos, mi hermano Germán Sánchez.

0: Tenemos comunicación, Horizonte, muy buenos días.
1: Buenos días, hermano.
0: Dios le bendiga, ¿quién nos habla?
1: Aquí, César Miranda.
0: ¿Perdón?
1: César Miranda.
0: Hermanito César Miranda, ¿cómo está? Mucho gusto.
1: Amén, hermano, un poco acá con la ronquera, te avisamos.
0: Ah, bueno, excelente, hermanito, qué gusto en saludarle, Dios le bendiga, muy buenos días.
1: Quédate, queda un himno.
0: Dígame, ¿cuál quiere escuchar, mi hermanito?
1: Los auténticos arcanos del día que yo muera.
0: ¿Qué mandan?
1: Los auténticos arcanos del día que yo muera.
0: Muy bien, con mucho gusto. Acá vamos bueno, a complacerle.
1: A todos los que están escuchando.
0: Amén, amén.
1: De aquí de San Marcos lo mismo.
0: Desde San Marcos, mi hermanito. ¿Qué dice San Marcos? Hay frío.
1: Hermano.
0: Muchas gracias, mi hermanito. Muy bien, ahí está nuestro hermanito César Miranda desde San Marcos. Nos están escuchando. Ya nos llamaron desde Milpas Altas. En estos momentos, desde San Marcos, recibimos la comunicación de mi hermanito César. Muchas gracias por estar a temprana hora en sintonía de Radio Horizontes cuando son las 5:32 de la mañana. Los hermanitos ya están escuchando ahí, realizando sus labores diarias ya en sintonía de Radio Horizontes. Gracias, mi hermano, por esa comunicación a nuestra línea directa. Muchas gracias, mi hermanito César. Muchas gracias, mi hermanito Germán. Y en estos momentos vamos a complacer esos cantos que pues, nuestros hermanos nos han solicitado en este día. Muchas, muchas gracias por su comunicación. Usted también lo puede hacer a través del 54-21-8102 y el 2250-6681.

Muy bien, hemos complacido a mis hermanitos allá en Milpas Altas, hermano Germán Sánchez, y a nuestro hermanito César Miranda desde San Marcos. Muchas, muchas gracias por esa comunicación. Que Dios les bendiga en este hermoso domingo. Hoy que seguramente nos estaremos preparando ya para presentarnos en la presencia del Señor. Le recordamos que hoy estamos en el segundo día de la fiesta, la gran campaña evangelística, derribando a los gigantes. Cuando sean las 9:30 de la mañana, estaremos dando inicio. Hoy en la alabanza, hermana Azucena Orantes, hermanos Reyes también estarán participando. Seguramente nuestro hermano Seas Leví también tendrá participación el día de hoy. Y en la infalible palabra del Señor, nuestro pastor general Luis Armando Flores. No se lo pierda, cuando sean las 9:30 de la mañana estaremos dando inicio. Recuerde que también estamos en la semana de pagos. 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Y acá pues estaremos nosotros tomando nota para que usted pueda también agregarse y ser parte de estos, de este ejército de guerreros que trabajan incansablemente, porque hay muchos hermanos, muchas hermanas que apoyan la obra, el ministerio, y usted puede ser parte también de ellos para que usted siga adelante apoyando este ministerio y sigamos llevando el mensaje de salvación. 2250-6681 y el 54-21-8102, la línea de comunicación. Nos vamos con este tema de hermano Seas Leví, soy el hijo de un rey.

0: Muy bien, mis amados hermanos, estamos llegando ya al final de este programa, Mañanitas de Alabanza. Muchas, muchas gracias a ustedes por estar en sintonía, gracias a mis hermanos que activaron la línea de comunicación, y para nosotros pues es un gozo, una alegría poder estar acompañándoles a esta hora de la mañana. Recuerde que hoy tenemos una cita en Iglesia Central El Misterio de Dios, Sexta Avenida 079, Zona 2 de Misco, Colonia El Tesoro. Hoy estaremos celebrando nuestro segundo día de la campaña evangelística Derribando a los Gigantes. No se lo pierda, mi amado hermano. Estaremos juntos, juntos cantando y exaltando el nombre de nuestro Señor Jesucristo. Véngase con toda la familia, no se quede en casita. Gracias a ustedes, gracias por estar en sintonía del 1480 AM. Que nuestro Señor Jesucristo les bendiga.
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Muy bien, mis amados hermanos, muy buenos días a cada uno que se está pues conectando a la frecuencia del 1480 AM Radio Horizontes, el misterio de Dios, a través de las diferentes plataformas también, a través de TuneIn o www.rh1480.com. Reciban un cordial saludo de su hermano en Cristo, Daniel Nas, que les estará acompañando en este espacio, y agradecemos al Señor porque hoy estaremos ya dando inicio al segundo día de fiesta en esta campaña evangelística, derribando a los gigantes. Hemos estado escuchando estos bellos temas de nuestros hermanos que estarán participando el día de hoy, hermano Reyes, hermana Azucena Orantes, hermano Oseas Leví, son quienes estarán participando en esta hermosa fiesta, este segundo día de fiesta. Y en la infalible palabra de Dios, nuestro amado pastor general, Luis Armando Flores. Así que no se pierda, mi hermano, esta fiesta hoy. Cuando sean las 9:30 de la mañana, estaremos dando inicio acá en Iglesia Central, el misterio de Dios. Véngase con toda la familia. Recuerde, hoy iniciamos una hora antes de lo habitual. Por lo general, nuestra escuela dominical inicia a las 10:30 de la mañana, pero hoy, para aprovechar el tiempo, para dedicar ese tiempo especial a esta actividad, estaremos dando inicio a las 9:30 de la mañana. Tome nota, estamos a buen tiempo todavía, faltan 6 minutos para las 6:30, entonces tenemos aproximadamente 3 horas para presentarnos a Iglesia Central del Misterio de Dios y celebrar esta fiesta. Hay hermanitos que vienen algo de lejos, hermanitos de San Pedro Ayampuc, vendrán el día de hoy, ellos tienen que salir con más tiempo de anticipación, hermanitos allá de Villanueva, pero si estamos acá cerca, pues tenemos un poquito más de tiempo. Mi hermano, haga su tiempo para que estemos a buena hora, y por favor, no nos vayamos corriendo. Es una actividad diferente, es una actividad especial, una campaña evangelística. Vengamos con tiempo hasta que termine el servicio y despidámonos en el amor de Cristo. Aprovechemos la venta que hay afuera de alimentos para que usted pueda almorzar, y vengamos con el tiempo suficiente y disfrutar esta hermosa fiesta. Recuerde que es una campaña evangelística, el tema, derribando a los gigantes, pero no se le ha colocado un tema o un título solo porque es bonito, porque se le ocurrió al pastor, nada más así por así, sino que es algo que el Señor ha puesto en el corazón de nuestro pastor, y es algo especial. Entonces vengamos preparados para derribar esos gigantes en nuestra vida que nos impiden el avanzar, que nos impiden el crecer, que nos ponen un freno para ya no continuar, nos atemorizan, nos amenazan esos gigantes. Pero hoy, en el nombre de Cristo Jesús, todos esos gigantes serán derribados en la gran campaña evangelística, derribando a los gigantes. No se lo pierda, mi hermano, mi hermana. El Señor nos está dando esa oportunidad. A veces, por los quehaceres de la vida, el día a día, nos olvidamos de estas cosas, que hay gigantes en nuestra vida, que hay pruebas, luchas constantes en nuestra vida. Pero hoy, en el nombre de Jesús, vamos a derribar esas barreras, esas luchas, esas pruebas, esos gigantes de nuestra vida serán derribados en el nombre de Cristo Jesús. Todo está preparado ya, mi hermano. Todo está preparado para celebrar esta hermosa campaña evangelística. No se quede en casa. Véngase con toda la familia. Traiga un amigo, una amiga, un invitado, un vecino, una vecina. Dígale, vamos hoy a celebrar esta campaña, y juntos acá estaremos celebrando esta hermosa fiesta, junto
a los hermanos Reyes, junto a hermana Azucena Orantes y el hermano Oseas Levi. No se lo pierda, no se lo pierda, hoy a las 9:30 en Iglesia Central, el misterio de Dios. Estaremos dando inicio a las 9:30 de la mañana.

Escuchemos este tema de hermana Azucena Orantes, que estará acompañándonos también hoy en el segundo día de esta gloriosa fiesta, campaña evangelística, derribando a los gigantes.

algo de los hermanos Reyes también, que estará con nosotros acompañándonos en esta fiesta. No se lo pierda, mi hermano, no se lo pierda. 9:30 de la mañana damos inicio el día de hoy.

Muy bien, mis hermanos, seguimos en esta gloriosa fiesta del día de hoy que estaremos celebrando en Iglesia Central el Misterio de Dios. Las líneas de comunicación están habilitadas. Queremos saludar a nuestro hermano Ricardo Cos, que nos escucha y nos escribe. Saludos, hermano. Gracias, siervo, por los lindos cantitos que puso. Así que estamos para servirle, mi hermano Richard. Un gusto en saludarle. Gracias por su comunicación a través de la línea de WhatsApp. Usted puede comunicarse con nosotros también en estos momentos a través del 54-21-8102 y el 22-50-66-81. Será un privilegio poder contar con su comunicación, que usted nos confirme hoy. Diga, hermano, yo estaré por ahí el día de hoy en esta gran fiesta, así como hizo mi hermana Carlota el día de ayer, confirmándonos que iba a estar el día de hoy, o va a estar el día de hoy en esta fiesta. Nuestro hermano Felarmino Martínez también con su esposa, confirmándonos allá desde Villanueva, que estarán presentes en la fiesta derribando a los gigantes. Usted puede utilizar las diferentes líneas también para que usted nos diga desde dónde estará visitándonos o estará llegando el día de hoy, a qué hora va a salir, cómo estará, pues cómo está el clima, el tráfico por donde usted se encuentra. Puede comunicarse con nosotros a través de esta línea de comunicación. Será un gusto poder recibirle y que juntos el día de hoy celebremos esta gloriosa fiesta. No se lo pierda por nada, mi hermano, mi hermana, no se pierda esta gloriosa fiesta el día de hoy. Estaremos cantando, estaremos alabando a nuestro Señor Jesucristo y en la poderosa palabra del Señor, nuestro amado pastor general Luis Armando Flores. Todo está preparado ya, mi hermano. Solo falta usted que se haga presente el día de hoy en esta gloriosa fiesta. No se lo pierda por nada del mundo. Mi hermano se ha preparado con bastante tiempo de anticipación esta fiesta. Se han agendado a nuestros hermanos cantantes con meses de anticipación. Si usted supiera cuántos meses de anticipación se ha programado, ¿por qué? Porque acá eso nos ha enseñado nuestro pastor, ese ejemplo nos ha colocado que las cosas se hacen con tiempo. Con decirle que ya están programados los cantantes para el aniversario, que es en febrero, ya están agendados los cantantes. Imagínense con cuánto tiempo de anticipación se hace. Igual esta fiesta se ha trabajado con tiempo de anticipación, se han agendado a los hermanos cantantes, hermana Azucena, hermanos Reyes, hermano Moisés Fernando, que estuvo el día de ayer, hermano Seas, se han agendado con tiempo. Y pues yo creo que es por algo especial que Dios tiene preparado para nosotros en el día de hoy. No se lo pierda, mi hermano, no se lo pierda, mi amada hermana. Estaremos celebrando esta gloriosa fiesta el día de hoy. Así que estamos felices, estamos contentos, porque ya viene la campaña evangelística derribando a los gigantes. Vamos a escuchar este bonito tema con los hermanos Reyes. Ya regresamos en unos minutos.

Hoy a las 9:30 de la mañana damos inicio a esta gloriosa fiesta, mi hermano. No se quede en casita, véngase con nosotros y celebremos esta gloriosa campaña evangelística. Tráigase a un amigo, tráigase a una amiga, un vecino, mi hermano. Tráigase a toda la familia, los tíos, los abuelitos, los nietos, todos presentémonos el día de hoy y celebremos esta gloriosa y bendecida fiesta. El día de ayer estuvimos cantando, hubo alabanza, estuvo el grupo La Vid Verdadera cantando, estuvo hermano Moisés Fernando, hermano Seas Leví, en la palabra del Señor, nuestra pastora Mari de Flores. Fue una fiesta que se celebró hermosa, bendecida. Seguramente usted que estuvo el día de ayer salió bendecido, seguramente no salió de la misma manera con la que entró usted en esta fiesta del día de ayer. Hoy lo esperamos, mi hermano. Ayer hubo lluvia, pero al final de cuentas nuestros hermanos se hicieron presentes. Hoy que no le impida nada, ni la lluvia, ni tráfico, ni cansancio, ni enfermedad. Véngase, mi hermano, y acá usted va a salir diferente. Si usted viene cansado, usted va a retomar o renovar sus fuerzas el día de hoy. Si usted viene enfermo, hoy va a salir sano en el nombre de Cristo Jesús. Si usted viene preocupado, atribulado, angustiado, hoy usted va a hallar consuelo, paz en la presencia del Señor. Pero hoy debemos de presentarnos sin ninguna excusa que nos pueda detener. Seguramente el enemigo el día de hoy pondrá obstáculos, pondrá algo que le quiera impedir que usted se presente el día de hoy. Pero usted hoy ha tomado la decisión, nada le va a detener para que usted se presente el día de hoy en la presencia del Señor. Ni enfermedad, ni tráfico, ni preocupaciones, ni penas, nada hoy le puede detener, mi hermano. Véngase y gocémonos en la presencia del Señor. Cuando usted venga enfermo, seguramente hallará sanidad en la presencia de Dios, hallará consuelo. Recuerde que el gigante Goliat atemorizaba al pueblo de Israel. El pueblo de Israel tenía miedo, tenía temor de dar un paso al frente porque ahí había un gigante que los amenazaba constantemente. Pero vino un hombre, un muchacho, un joven que tomó la decisión porque él iba a pelear en el nombre de Cristo Jesús. No iba con sus propias fuerzas, porque seguramente David sabía que físicamente no tenía la fuerza para derribar a aquel gigante. Y lo mismo sucede en nuestras vidas. Probablemente hay gigantes que nos atemorizan, gigantes que nos están ahí todos los días, no nos dejan avanzar, no nos dejan crecer, pero si hoy venimos en el nombre de Cristo Jesús, vamos a derribar esos gigantes y usted saldrá sano, saldrá sin penas, sin preocupaciones. Hoy en el nombre de Jesús vamos a derribar esos gigantes. Tenemos que venir preparados para esa guerra, mi hermano, porque recuerde que David no solo obtuvo una victoria para él mismo, sino tuvo una victoria para todo su pueblo, para su familia. Y hoy, si sus familiares están alejados del Señor, usted es el indicado. En usted cae la responsabilidad de pelear esta batalla y de ganar esta guerra para su familia, mi hermano. Véngase, no tenga miedo, porque hoy venimos en el nombre de Cristo Jesús. 9:30 de la mañana estaremos dando inicio a esta gloriosa fiesta, donde seguramente usted y yo vamos a ser bendecidos en el nombre de Cristo Jesús. ¿Ya está todo preparado? Solo falta usted que esté ya haciendo los preparativos para dirigir sus pasos a este bendito lugar, porque acá estamos ansiosos de recibirle con los brazos abiertos, de darle un fuerte abrazo y decirle:
bienvenido, Dios le bendiga. 9:30 a.m, damos inicio en esta hora. Nos vamos con algo más de alabanza, de música, con nuestros hermanos que estarán participando el día de hoy en la gran campaña evangelística, Derribando a los Gigantes.

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Tenemos comunicación a través de la línea directa. Muy buenos días, Dios le bendiga. Oh, se cortó la comunicación, mis hermanos, pero aquí estamos para atenderle en esta hermosa hora de la mañana. 54-21-8102 y el 2250-6681. Estamos escuchando estos bellos temas de nuestros hermanos que el día de hoy estarán participando.

0: ¡Qué excelente música, hermano Dani! ¡Buenos días!
1: ¡Buenos días, hermano!
0: ¡Buenas noches! Bueno, estamos contentos esta mañana porque estamos a unos cuantos minutos, vamos a decir así, minutos de empezar la segunda actividad de nuestra gran, dos grandes fechas que estábamos esperando y ya listos porque vamos a celebrar el segundo servicio de la campaña Derribando a los Gigantes. Pastor Daniel, ayer fue una bendición maravillosa.
1: Amén.
0: Una presencia de Dios, a pesar, vamos a decir así, aunque la lluvia es de bendición, a pesar de la lluvia, porque hubo una lluvia intensa. Los hermanos entraban. Y qué bendición. Vinieron hermanos de Totonicapán.
1: Amén.
0: Estuvieron hermanos de allá de
1: Rabinal,
0: hermano Dani. Los bien, niños ahí contentos. Yo entrevisté a hermanos que vendían de la zona 5, hermanos que vendían de Boca del Monte, hermanas que venían de la zona 14, pero en grupito. Vimos ahí, tuvimos el gusto de conocer a algunos hermanos ahí de la radio. Hermano Felarmino, que aquí estuvo, hermano Felarmino, venía preocupado porque ya venía tarde, me dice él, ¿verdad? Vino a tiempo, porque
1: sí,
0: vino a tiempo.
1: Hora.
0: Pero decía él, hermano, solo entró y me dijo, bien, qué tráfico, pero ya estamos aquí, decía, bien contento, y la verdad es que nos la pasamos muy bien. Saludos para todos los que aún no han salido de casita, pero tienen la oportunidad de correr, y yo sé que van a estar con nosotros a las 9:30 de la mañana.
1: Recuerde, 9:30 de la mañana, una hora antes de lo habitual. Nuestra escuela dominical por lo general es a las 10:30. Hoy véngase una hora antes, 9:30, estaremos dando inicio. Queremos aprovechar el tiempo, estarán los hermanos Reyes,
0: sí,
1: cantando.
0: Y Azucena Orantes, Azucena, este tema Cenas, maravilloso que estamos escuchando.
1: Me gusta.
0: Oiga, oigamos un pedacito.

0: Bueno, ya se lo sabe, hermano Dani. A la par de Azucena, lo quiero ahí cantando, por favor.
1: Pero vamos
0: por
1: a pedirle favor. Que cante el Salmo 91.
0: Tiene bonitos temas, tiene bonitos temas. Hermana Azucena Orantes, que hoy estaremos disfrutando. Así es que todavía le da tiempo, ¿verdad? Usted que todavía está así como que enchamarradito. Dice, ay,
1: 2 horas, ¿verdad, hermano Richie?
0: Todavía tiene tiempo, horas, todavía, aún hay tiempo, hermano Dani, de poder levantarse, correr, eso sí, hay que correr un poquito, ¿verdad? Si no desayuna, no se preocupe, no hay pena, hermano Dani, no hay pena, venga, si sin desayuno, acá le vamos a vender unos tortitas con chile rellenos, hermano Dani.
1: Rico, sabroso.
0: No sé si todavía habrán tamalitos, pero los que les gustan tamales, hay tamales.
1: A las 8:10, ya un ratito, estará viniendo la hermana Brenda para preparar. Ya están listos ahí tamalitos, chiles rellenos, atolito y café. Para que usted antes de ingresar, pues pueda desayunar acá, o si ya viene desayunadito, se le antoja algo.
0: Sí, es que algunos pues, refaccionan, algunos ya se levantaron, dirán, ah, hermano Dani, hermano Ricardo, ustedes lo que están, yo ya voy, ya desayuné, pero cuando vengan acá les da ganas de un satolito, aquí hay. Mire, y por la lluvia, pues de plano, ¿verdad? Si mañana es lunes, hermano Dani, y tiene que está lloviendo y hay que ir a trabajar, ¿qué hacemos?
1: Vamos a trabajar,
0: ¿qué es lo que hacemos? Nos preparamos un nailito, un paraguas, una capa, no sé qué nos inventamos ahí para ponernos, pero nos ponemos y nos vamos a trabajar. ¿Por qué no hacerlo así para buscar a Dios? Esta mañana que nos promete el Señor tener mucha bendición, hoy tendremos la bendición de escuchar a nuestro pastor Luis Armando Flores con una palabra poderosa. Ayer la pastora habló de gigantes que no esperábamos saber de ellos, ¿verdad? Esperábamos, como bien decía la pastora en la palabra, ustedes esperaban que les hablara de otra clase de gigantes, decía ella, ¿verdad? Y mire qué bendición, los hermanos se fueron bien contentos, bien felices, llenos de la bendición de Dios, pero hoy continúa esa bendición para nuestra vida.
1: Amén. Estuvimos cantando con hermano Moisés Fernando.
0: ¡Ah, qué lindos temas!
1: Un tiempo de administración también al final.
0: ¡Qué lindos temas!
1: Hermoso, precioso. Y hoy seguramente no será la excepción, mi hermano. Cuando usted venga ya cruzando la Roosevelt, usted puede ya sentir la presencia del Señor. Venga con ese deseo y esa fe de que hoy esos gigantes serán
0: derrotados. Hermano Dani, a los hermanos de Shekajá vinieron y yo ahí entrevisté a una de las señoritas que venía y me dijo, así literalmente, era mi sueño estar aquí.
1: Mire, qué bendición.
0: Qué bendición, hermano. Así es que no se quede usted en casita, no se nos vaya a otro lado, no se nos preocupe por la lluvia, pues véngase, así es, ¿verdad?
1: Estamos en épocas
0: de lluvia, no podemos detener esto, no hay problema, hoy sí que aquí estamos para lo que estamos, y estamos en lo que estamos, hermano Dani, y es la gran fiesta, derribando a los gigantes.
1: No se quede en casita, hermano, estamos a dos horas. Ya en estos momentos la cuenta regresiva empieza.
0: Son minutos,
1: ¿y cómo es
0: son
1: increíble,
0: minutos.
1: Hermano Richie, que cuando uno quiere algo y el tiempo como que pasa rápido.
0: Ay,
1: entonces,
0: Dios
1: ahorita
0: mío.
1: Se va a cortar el tiempo.
0: Dígamelo a mí ahorita, yo quería volar.
1: Se hubiera cruzado en línea recta.
0: Quería un helicóptero.
1: Era dar la vuelta.
0: Helicóptero Indra.
1: Sí, entonces estamos a poco tiempo. Véngase preparado, véngase con tiempo, como dice hermano Ricardo, véngase preparado por la lluvia, que nada nos impida, ni la lluvia, ni la enfermedad. Yo lo he dicho a lo largo de esta semana que hemos estado motivando, esta fiesta no se le colocó un nombre bonito solo porque al pastor se le ocurrió.
0: No.
1: Sino que algo especial, hay algo importante, por eso se llama Derribando a los Gigantes, porque hay cosas en nuestra vida que nos impiden avanzar, a crecer, nos atemorizan, y hoy en el nombre de Jesús vamos a derribar esas barreras, esos gigantes, esas murallas, si usted quiere decirlo así, cualquier cosa que esté estorbando, hoy en el nombre de Jesús es derribado.
0: Se va en el nombre de Jesús, hermano Dani. Así es que, ¿dónde están pues esos hermanos? Que yo quisiera que los hermanos ahí que nos digan, hermano, aquí estoy echándome jabón todavía, aquí estoy, pero ya voy, todavía le da tiempo. Y si usted dice, hermano Dani, ¿será que me da tiempo todavía? Todavía. ¿Usted qué dice, hermano Dani?
1: Todavía estamos a buena hora.
0: Buenísima hora, sí.
1: Hoy la ventaja es de que hoy dominguito en la mañana.
0: Mire, eso no es lo que me gustó ahorita en la mañana, de verdad. Ajá. Yo dije, no voy a llegar a tiempo. Pero mire, le cruzamos la San Juan, la hacia los campos del Roosevelt, acá atrás de la Mateo Flores, y luego ya la, y directo. Hermano Dani, directo. Yo creo que más me tardé yo en estar dando, sí, que ahí. Pero mire qué bendición. Como usted dice, eso es lo bonito. Y sabe qué es lo que pasa también con los días así grises, con los días así con lluvia. Pues que hay mucha gente que no sale. Entonces se queda. Y nosotros aprovechemos que la gente no sale, hermano Dani. La gasolina, bendito Dios, está a buen precio. No,
1: ya bajó,
0: gracias a Dios. Entonces, no nos vayan a decir, ay, hermano, es que está muy cara la gasolina. Así me dijo una hermana, ay, es que como no manejas, me dijo, no sabes cuánto se gasta. Y yo le digo, ya mañana baja la gasolina. Sí, pero hay que ver primero, me dijo. Porque, no, hombre, le digo yo, hay que entrarle con ganas, hombre. Y si cuesta 100 pesos, decía un hermano, ¿verdad? Un galón de galón. ¿Y qué va? Pues para ir a buscar al Rey de Reyes y Señor de Señores, ¿verdad?
1: Y es que así a veces, que vale, hermano Richie, a veces ponemos pretextos para otras cosas, no ponemos pretextos.
0: Y ¿sabe qué pasa? Que son pretextos absurdos. Exacto. Así hablemos lo que es, ¿verdad? Así como el buen chapín que somos, buenos chapines que somos. A veces tenemos unas excusas tan absurdas, hermano Dani, tan absurdas, como un patojito de 12 años que yo le dije, acompáñame a tal lugar, ay, me dijo, es que me duelen las piernas, me dijo. Y yo así como que, santo Dios, y lo peor es, bueno, no está enfermo, porque yo lo vi haciendo otras cosas y todo, ¿verdad? Entonces dije, oh, si estuviera enfermo, estuviera acostado, pero no. Ajá. Entonces, a veces hacemos así, con el Señor, ¿verdad?
1: Sí,
0: qué mal.
1: Como el Señor no nos dice nada, entonces lo hacemos, pero en el trabajo nos descuentan, nos regañan, nos levantan una llamada de atención, y ahí sí nos preocupamos por llegar a la hora que sí debería ser lo contrario. Dice la palabra del Señor, busca primero el reino de Dios y su justicia,
0: y todo lo demás
1: vendrá por añadidura. Entonces, hoy es el día para cumplir esa preciosa palabra.
0: Hermano,
1: busquemos
0: Dani,
1: primero el reino de Dios.
0: Y hablemos de la iglesia. Qué hermosa está la iglesia.
1: Sí,
0: el
1: sí.
0: Altar, hermano Dani. Qué precioso se ve el altar, bien adornadito, con flores que son dedicadas a nuestro Dios Todopoderoso.
1: Bendiga, hermana Rosenda,
0: sí,
1: por esa ofrenda.
0: Qué lindo.
1: Y cada domingo que viene.
0: Qué lindo, de verdad, qué hermoso está el templo. Hermanos, véngase, por favor. No se quede en casita. No se nos vaya para otro lado. Véngase directo. A ver, ayer vinieron hermanos de Villanueva. Hermanos de Boca del Monte, hermanos. De San Pedro, Zacatepeque.
1: Amén.
0: Mire, en lo mero bueno de la lluvia entró el hermano de San Pedro, Zacatepeque, ¿verdad? Y yo le digo, ¿y qué tal la lluvia? Ah, bastante. Pero venían contentos, hermano Dani, ¿verdad? Porque resulta que la bendición es mayor, ¿verdad? Así es que eso no nos detiene.
1: Y
0: nosotros
1: el Señor
0: queremos.
1: Se agrada cuando
0: sí,
1: nosotros nos
0: definitivamente.
1: Porque qué cómodo fuera tener un carro, no hay tráfico, el clima está bueno y venimos. Pero cuando estamos cansados y aún así nos levantamos para buscar del Señor, estamos enfermos y aún con esa enfermedad nos levantamos y nos venimos. Hay lluvia, aún con esa lluvia nos venimos y buscamos del Señor. Es ahí donde el Señor más se agrada.
0: Definitivamente.
1: Que le busquemos.
0: Definitivamente, hermano Dani. Y a hermana Cata, ayer entrevisté a hermana Cata cuando iba para afuera. Contenta la hermana Cata ahí cantando. Cara de limón, nunca sé. No, ayer nadie salió con cara de limón. Ayer todos ahí con una sonrisota, bien contentos, bien alegres. Y en otras ocasiones yo he visto que cuando va a la mitad el mensaje hay gente que se va saliendo.
1: Sí, sí, sí.
0: Esta ocasión nada, hermano Dani, disfrutaron todo el banquete todo el de banquete principio
1: y la administración a fin. Que estuvo al final, todo se
0: qué linda presencia de Dios, y terminamos con unos cantos del hermano Moisés, preciosos, ¿verdad? Bueno, hoy la bendición continúa, los hermanos Reyes ya están en la ciudad de Guatemala, eso quiere decir que ya no tardarán en llegar a la iglesia central del misterio de Dios, ahí para cantar, tengo un Dios que todo lo puede y me da todo lo que le pide.
1: O un clásico como una flor.
0: Ah, está buenísimo. ¿Qué otro
1: de clásicos?
0: ¿Qué otro tiene de los que a mí me gustan? Me gusta un montón, hermano Dani, pero... Tienen aquello de aquel que dice, ay, qué bueno es el Señor que me ha dado la vida. Buenísimo, es un tema precioso, hermano Dani. También tenemos temas como Contento Estoy. Bueno, la batalla de la fe. Al Señor yo le quiero servir porque sé que Él me puede ayudar. Dice, vea, bonita la versión que los hermanos nos presentan. Así es que... No se quede en casita, le queremos ver, le queremos saludar. ¿En dónde, hermano Dani? En Iglesia Central, el misterio de Dios. Recuerde que estamos sobre la Sexta Avenida, 079, Colonia El Tesoro, zona 2 de Misco. Ahí está nuestra iglesia querida, amada, preciosa, hermosa, gracias a Dios, porque el Señor nos ha dado una iglesia maravillosa en Cristo Jesús, donde alabamos al Señor con libertad. Ya las sillas están colocadas, ya todo está colocadísimo. Esto es para que no se nos quede en casitas. Es que si usted nos quiere llamar, llámenos, hombre. 2250-6681 está disponible para que nos pueda marcar. Y por supuesto, nosotros acá les vamos a atender. 2250-6681. Buenos días, buenos días.
1: Buenos días.
0: A tomar cafecito.
1: Fíjese, hermano Richie, que nuestro hermano Delfino está tratando de comunicarse, pero por llamadita en WhatsApp.
0: Ay, es que ahorita no tenemos el teléfono del WhatsApp, hermano Delfino. Pero ahí está, hermano Delfino, ya viene para acá, digo yo, hermano Delfino. ¿Qué dice, hermano Delfino? ¿Qué dice, hermano Delfino? ¿Cómo me le va? ¿Cómo está? Vamos yo creo que no, el hermano Delfino lo que no tiene es saldo normal, por eso está llamando a través del WhatsApp, pero ahí está contento. Vamos a ver si ahí le hacemos alguna llamada a nosotros, hermano Dani. Vamos, ¿qué dice usted? Le hacemos la llamada y hablamos con él y a ver qué nos dice. Él está contento. Yo creo que ya viene para acá, hermano Dani. Ya viene para acá el hermano Delfino para Iglesia Central del Misterio de Dios, ya que estará también de mucha bendición el día de hoy.
1: Si nos responde por acá.
0: Hermano Delfino, le estamos llamando. A ver, aquí las hacemos todo lo posible, ya ves que ustedes son importantes para nosotros.
1: A ver. Aló, Dios les bendiga, muy buenos días.
2: Buenos días, hermano, Dios les bendiga.
1: Dios le bendiga, hermano Delfino, está al aire aquí en Radio Horizontes. Ahí vimos que estaba tratando de comunicarse con nosotros.
2: Sí, amén, estaba intentando llamarle por WhatsApp, hermano, porque la verdad no tengo saldo, está un poco quebrantado de saldo, pero está oyendo ahí la radio.
0: ¿Y qué tal, hermano Delfino? Que el Señor le siga poniendo ahí su mano sobre su vida, hermano Delfino.
2: Pues ahí mire, pues ya un poco bien, gracias a Dios. ¿Y usted qué tal?
0: Aquí contentos, hermano Delfino, porque es domingo, es día de buscar a Dios, y pues aquí invitando a todos los hermanos para que estén en nuestro segundo servicio de la campaña Derribando a los Gigantes, y pues en el nombre de Jesús deseamos que usted esté pues recuperándose más y más cada día, hermano Delfino.
2: Gracias, hermano, pues ahí estoy luchando para la gloria de Dios, ¿verdad?
0: Amén, amén.
2: Ya que Dios todavía me tiene por acá.
0: Ah, sí.
2: Y yo voy a intentar a llamarle a los hermanos, ¿verdad? Y estábamos por ahí también, ayer viendo a ver si les podía llamar por WhatsApp, porque si no tenía saldo, ¿verdad? Y ver si todavía, cómo iban todavía con la semana de pagos.
0: Todavía estamos en la semana de pagos, no hemos terminado, no hemos llegado, no hemos alcanzado la meta, pero creemos que ya en estos días, primero Dios, el Señor nos permitirá llegar a la meta, hermano Delfino.
2: Sí, amén, hermano. ¿Con quién hablo? Con hermano Ricardo.
0: ¡A la orden, hombre! Aquí estamos, hermano Delfino.
2: Mira, hermano Ricardo, pues apúntenos ahí, si bien que sabes que todavía le da tiempo.
0: Ah, bien, bien. Muchas gracias, hermano Delfino. Vamos a anotar acá a hermano Delfino, que nos apoyará con 100 quetzales.
2: Uh-huh. Sí, amén, hermano. Ahí sea por WhatsApp, le voy a estar llamando. Vamos a ver si lo depositamos de aquí a mañana, o sea, al mar.
0: Muchas gracias, hermano Delfino. Muchas gracias. Que Dios bendiga ahí esa ofrenda. Dios bendiga a su esposa también. Por ahí la escuchamos, que ahí anda con usted.
2: Y ella es la que me está diciendo por ahí que vamos a depositar 100 quetzales en que sea para la radio.
0: Ah, no, hombre, aquí estamos. Eso nos ayuda ahí a llegar a la meta. Dios bendiga a su esposa. Dios bendiga a su vida también, hermano Delfino. Que el Señor siga obrando en su salud, hermano Delfino.
2: Y amén, hermano. Ahí nos llevan en oración, ya que ustedes están en la fiesta del Señor. Nosotros estamos aquí en casa, ¿verdad? Y aquí yo estoy un poco quebrantado de salud de mi cintura, pues, pero ahí estoy atento oyendo la radio, ¿verdad? Pues ya que yo no estoy trabajando, pero ahí de lo poquito que dan mis hijos donde trabajan, pues mi esposa decía que iba a lanzar una ofrenda en que sea de 100 quetzales, ¿verdad?
0: Muchas
2: y,
0: gracias.
2: Y siempre, ¿verdad? Por ahí llegan unos en oración.
0: Claro que sí, hermano Delfino.
2: En la actividad ahí con el hermano Luis Armando y los claro hermanos sí del grupo, ¿verdad? Y ya que claro, sí, por ahí escuchaba yo que iban a llegar los hermanos, ¿verdad?
0: Aquí vamos a...
2: Pues, y ya, pues, ahí Dios me le bendiga y primeramente ya nos hablamos otro rato.
0: Primero Dios, hermano Delfino, le mandamos un abrazo enorme, que el Señor me lo bendiga, Dios bendiga a su esposa y que el Señor multiplique esa bendición en sus manos también y que le dé mucha salud, oye.
2: Amén, hermano Rich.
0: Vaya, mi hermano Delfino.
2: Amén, hermano.
0: Le damos permiso que vaya a tomar cafecito.
2: Con una champurrada.
0: Ah, no, hombre. Y un abrazo de su esposa. ¿Qué más quiere usted, hombre?
2: Verdad, eso es lo mejor.
0: Hasta el dolor se le va a olvidar, fíjese.
2: Reprendiendo los gigantes, ¿verdad, hermano?
0: Ah, sí, sí, sí. Lástima que no se vino, si no hubiera votado aunque sea al hermano, a los hermanos Reyes, que son bien altos.
2: Amén, hermano. Bueno, buen día, pues, hermano
0: Reyes. Pues, hermano, buen día.
2: Saludos ahí al hermano Daniel.
1: Amén, ay, Dios le bendiga, hermano. Muchas gracias, bendiciones.
0: Bueno, gracias, hermano Delfino. Dios lo bendiga. A su esposa también, porque en medio de esta gran fiesta están ofrendando también, porque... Claro, estamos en la fiesta, la semana de pagos, que aún nos resta, hermano Dani. Nos falta todavía llegar a la meta, así es que muchas gracias por los que están apoyando. Gracias a los hermanos que están dando su ofrenda, depositando para Radio Horizontes, el misterio de Dios. Así es que 2250-6681 está disponible y para que nos llame también, llámenos al 2250-6681. ¿Qué le parece, hermano Dani, si los hermanos Reyes creo que ya están por acá para invitarnos, porque nos estuvieron invitando? Le ponemos esta invitación a los hermanos Reyes, también hermana Azucena Orantes, que hoy estarán cantando con nosotros en Iglesia Central del Misterio de Dios. Así es que, véngase, hombre, ya se levantó, todavía le da tiempo lavarse la carita con agua y jabón, puro ping-pong, va. Entonces, véngase, lávese la carita, báñese, échese su perfume. ¿Qué perfume puede ser? Uno de diseñador, uno de, no sé, un árabe ahí para que se venga en camello, se venga en alfombra volando para la iglesia. Entonces, véngase ahí, contenta, contento, denle ahí con todo, todavía le da tiempo. Así es que, buenos días, Guatemala, buenos días, audiencia de la Horizontes, qué bueno escucharlos. En medio del dolor, en medio de la aflicción, pues nosotros estamos declarando victoria, porque eso es lo que tenemos, derribando a los gigantes. A veces los gigantes son los dolores que vienen al al cuerpo, hermano Dani, ¿verdad?
1: Sí, sí.
0: Y hay que vencerlos en el nombre de Jesús. Así es que recuerde que el apóstol decía, todo lo puedo en Cristo
1: que me fortalece.
0: Así es que ahí le dejamos esta palabra y esta invitación. Escuche usted, por favor, escúchela.
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Muy bien, ahí está la música de, bueno, la invitación de los hermanos Reyes para estar con nosotros el día de hoy. Hoy va a estar los hermanos Reyes en Iglesia Central, el misterio de Dios, hombre. Véngase usted también porque le prometo que la bendición está a todo lo que da. Todavía hay tiempo para que se venga, todavía hay bendición de Dios. Para usted hay mucha bendición de Dios y como dice aquel canto, como corre el río en todo mi ser, así vamos a estar, que este río de agua viva va a correr hoy en la Iglesia Central del Misterio de Dios. Así es que no se pierda esta hermosa bendición, no se pierda este hermoso privilegio de buscar a Dios mientras puede ser hallado, porque va a llegar un día donde no, estos aleluyas no, ya no estarán. Estos aleluyas se van. Pero nosotros, tenemos la bendición hoy todavía de buscar a Dios, de servirle a Dios con todo el corazón, con toda el alma, con todo el ser. Porque todo lo que respire, alabe a Jehová. Todo lo que respire, alabe a Jehová. Ahí está, hombre. Vamos a escuchar música ahí de los hermanos Reyes hoy en vivo y a todo color. Hermana Azucena Orantes. ¿Quién es hermana Azucena Orantes? Ella es hija de nuestro hermano muy, pero muy conocido, Francisco Orantes, ¿verdad? Por eso lleva el apellido Orantes. Es de la dinastía, vamos a decir así, Orantes. Y ella estará con nosotros cantando el día de hoy. Hoy vamos a tener entonces a nuestro hermano, a nuestros hermanos Reyes y a nuestra hermana Azucena Orantes. Hermano Seas Leví una vez más estará entonando esas bellas alabanzas hoy en Iglesia Central el Misterio de Dios. Vamos a cantar alabanzas como coritos de esos tremendos que nos alegra el corazón. Ayer escuchábamos al grupo La Vid Verdadera, nuestra hermana del grupo, ahí cantando unos coros preciosos, una presencia de Dios, y hoy no es la excepción. Hoy todavía está al tiempo que tiene que estar para poder estar con nosotros en la Iglesia Central el Misterio de Dios. Estamos ubicados en la Sexta Avenida 079, Colonia El Tesoro, Zona 2 de Misco. Yo sé que hay hermanos que ya van saliendo, aquí vienen con los tacones rojos, las hermanas, zapatitos ahí bajitos, los hermanos también ya se pusieron ahí bien guapetones, se pusieron sus sacos, hay que traer suéter, eso sí, hay que traer su suéter porque el frío está delicioso, pero eso es lo que queríamos, ¿verdad? Habíamos ahí que mucho calor, que no sé qué, que ya no aguantamos. Vaya, pues dice Dios, ahí está un poquito de frío, un poquito de lluvia, y ahí está, lindo el día, precioso el día. Este es el día que hizo Jehová, nos gozaremos, nos deleitaremos en él. Vamos a adorar al Señor hoy todos juntos a una sola voz. Y lo más precioso es que vamos a escuchar la palabra de Dios en la voz de nuestro amado pastor Luis Armando Flores. Hoy escucharemos palabra de Dios en la voz del pastor Luis Armando Flores. Hoy vamos a escuchar esa palabra. Es una palabra preciosa. Ayer aprendíamos bastante. Hoy seguimos ahí en el aprendizaje de la palabra de Dios. Vamos a gozarnos escuchando esos temas preciosos también que los hermanos entonarán, pero también vamos a disfrutar la palabra de Dios. Así es que les esperamos. Estamos ubicados en la Sexta Avenida 079, Colonia El Tesoro, Zona 2 de Misco. Pues ya casi van a ser las 8 de la mañana, pero todavía tiene tiempo porque iniciamos a las 9:30 de la mañana. Usted que todavía está por ahí emponchadito, levánteseme, dijo alguien ahí, ¿verdad? Ahí eches el baño rapidito. Y pues no, aquí hay desayunitos, ya vino la hermana de la venta, de repente nos manda cafecito, de repente nos manda atolito, una tortillita con chile, porque también nosotros tenemos que comer algo, ¿verdad? Para colaborar en la iglesia. Pero ¿qué le quiero decir? Pues aquí hay, venga, si usted no se preocupe, dígale a la familia, vámonos, apúrense mucha, le dice usted a los patojos, va, apúrese mucha, porque allá en la iglesia hay comidita, vamos a ir a desayunar, colaboramos, desayunamos y de una vez disfrutamos de la bendición en Iglesia Central del Misterio de Dios. Nos quedamos de una vez al cultazo que estaremos celebrando en Iglesia Central el Misterio de Dios. Sexta Avenida 079,
Colonia El Tesoro, zona 2 de Misco. Sexta Avenida 079, Colonia El Tesoro, zona 2 de Misco. Ahí está Iglesia Central, el misterio de Dios. No se pierda la bendición de estar con nosotros en la iglesia.

Oiga, qué bonito canto, qué bonito tema. Hermana Azucena cantando en Iglesia Central El Misterio de Dios. Esta es la música preciosa que vamos a deleitarnos en este serviciazo que estaremos celebrando en la Iglesia Central El Misterio de Dios. Uy, Dios mío, Dios mío, Dios mío, no se nos quede en casita. No se me vaya a otro lado, por favor. Hoy le prometemos mucha bendición de Dios en Iglesia Central El Misterio de Dios de la Sexta Avenida, 079 Colonia El Tesoro, zona 2 de Misco. Sexta Avenida, 079 Colonia El Tesoro, zona 2 de Misco.

Así es que todavía hay tiempo. Saludos a los que ya vienen en camino, que vienen en el automóvil escuchando la RH de Guatemala. La estación favorita, la que a usted le bendice y le llena el alma. Así es que no se pierda esta hermosa bendición. Todavía hay tiempo, todavía hay tiempo, todavía hay tiempo para que esté con nosotros en la Iglesia Central del Misterio de Dios, gozándonos, deleitándonos. Sí, hombre.

ahí está entonces, les esperamos en nuestra iglesia. Nuestro templo está ubicado en la Sexta Avenida, 079 Colonia El Tesoro, zona 2 de Misco. Ahí está la iglesia central del Misterio de Dios. Para que no falte, para que no se quede en casita, ya casi son las 8 de la mañana. Todavía tiene hora y media para correr y estar con nosotros en la iglesia central del Misterio de Dios. Acá todavía en media hora que usted se prepare, corra un poquito, se bañe, se prepare, se eche la loción. Véngase entonces, canta con nosotros estos preciosos temas que ya están preparados en el corazón de mis hermanos y la palabra de Dios en la voz del pastor Luis Armando Flores. Los hermanos Reyes estarán cantando. A ver, a ver, a ver, ¿dónde hay más hermanos y hermanas preparadas y preparados para gozarse con nosotros en la gran fiesta derribando a los gigantes? Derribando a los gigantes. Estamos contentos, contentos, contentos de poderles tener entonces en nuestra iglesia. Sexta Avenida 079, Colonia El Tesoro, zona 2 de Misco. Ahí está, Iglesia Central, el Misterio de Dios. No se pierda, hoy nos vemos entonces en este precioso servicio que vamos a estar gozándonos en la Iglesia Central, el Misterio de Dios. Sexta Avenida 079, Colonia El Tesoro, zona 2 de Misco. Le repito una vez más, Sexta Avenida 079, Colonia El Tesoro, zona 2 de Misco. No se lo pierda, hoy nos vemos en la Iglesia Central, el Misterio de Dios. Ahí nos vamos a gozar hoy. Así es que véngase, hombre, véngase preparado, tráigase su paraguas, pues, si usted así lo quiere ver, tráigase una su buena chumpa. Hay que venir así bien calientitos, hombre, vea, eso sí, bien presentables, ¿verdad? Un su abrigo. Ay, Dios mío, un su abrigo de esos bonitos, preciosos ahí, para que cantemos en Iglesia Central el Misterio de Dios. No se lo vaya a perder. Sexta Avenida 079, Colonia El Tesoro, zona 2 de Misco.

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0: Muy bien, hermano Dani, la música de los hermanos Reyes. Desde Tiquizate vienen los hermanos Reyes para cantar este tema. Te alabarán, oh Jehová, todos los reyes. Y como ellos son reyes, ellos también van a alabar al Señor. Así es que los esperamos a las 9:30 ya cada...
1: Menos de hora y media, hermano.
0: Pero todavía les da tiempo. Si corren, querer es poder, hermano Dani.
1: Así es.
0: Querer es poder. Así es que si usted quiere, puede todavía llegar a la gran fiesta derribando a los gigantes. Hoy, a las 9:30 de la mañana. 9:30
1: de la mañana iniciamos. 54-21-8102, 22-50-66-81. Para que usted se comunique con nosotros en esta hermosa hora. Cuéntenos cómo va. Ya está desayunando antes de salir para Iglesia Central del Misterio de Dios. Todavía está en los preparativos o ya viene en camino. Cuéntenos cómo está el tráfico por donde usted viene, para que los hermanos sepan cómo está, pues, la situación afuera en el tráfico. Yo creo que ahorita todavía el tráfico, todavía no hay tráfico.
0: Hombre,
1: ya el día de domingo, tal vez ya tipo mediodía, empieza la gente
0: más o menos
1: a salir. Pero ahorita en la mañana, pues creo que está bastante fluido. No va a haber mucho problema para que usted pueda llegar a Iglesia Central del Misterio de Dios. Pero siempre hay que salir con anticipación por aquello de algún pinchazo, algún desperfecto mecánico que se pueda arreglar en el momento. Pues ya traemos tiempo, ¿verdad? Pero si salimos con el tiempo ajustadito, pues cualquier otro inconveniente, pues nos va a atrasar un poco,
0: cierto,
1: más.
0: Así cierto,
1: que véngase, mejor. Véngase con tiempo. Todavía estamos a buena hora, 8:10, menos de hora y media, pero todavía es tiempo suficiente para poder llegar.
0: Algunos que viven cerca, aún saliendo a las 9, llegan a tiempo.
1: Todavía llegan a tiempo.
0: Llegan a tiempo, sí.
1: Y alguien que venga lejos, todavía, póngase, sí, que se haga una hora de camino.
0: Todavía.
1: Que venga lejos. Ahorita de Villanueva para acá, yo calculo que unos 40 minutos,
0: sí,
1: porque no hay tráfico.
0: Sí.
1: Alguien de Amatitlán, tal vez sí, ya se eche una hora, tal vez.
0: Ah, queremos ver a los de Amatitlán, hombre.
1: Entonces, todavía estamos a buen
0: ayer
1: tiempo.
0: Ayer vimos a hermana Ana Isabel Molina.
1: De Villanueva.
0: Y
1: estuvo con su esposo.
0: Sí.
1: Estuvieron acá. También, hoy viene de Alioto, hermana Carlota.
0: Hermana Carlota, ya, ¿dónde estará hermana Carlota? Ya viene, yo digo que ya viene en camino, hermano Dani.
1: Yo,
0: ¿verdad?,
1: pienso que tal vez sí, para venir a buena hora o unos 10 minutos antes de iniciar. Pues yo creo que sí.
0: Ayer vino hermana Maribel de la zona 14.
1: También estuvo.
0: Sí, yo, aquí estuvo hermana Maribel con un buen grupo de hermanos que venía. ¿Sabe quién vino también? Ay, Dios mío, la hermana de la zona 1.
1: Hermana Marina.
0: Marina Melgar. Hermana Marina Melgar estuvo acá con su esposo, con unos hermanos que traían también por ahí. Contenta la hermana Marina aquí,
1: sí,
0: gozándose con
1: bueno,
0: nosotros.
1: Qué bueno,
0: sí,
1: qué bueno. No la vi. No la vi a ella ni hermana Marina.
0: Yo tampoco no vi a nadie, pero sí me saludaron.
1: Solo los oí, dijo.
0: Solo los oí. Ah, el hermano Belarmino, que unos taquitos, que
1: sí,
0: un cafecito. Ahí estuvo. Gracias, hermano. Y hasta un regalazo nos trajo el hermano Belarmino.
1: Sí, exacto. Ahí nos trajeron. Es donde vemos el amor a la obra, no solo,
0: sí,
1: de venir y ya.
0: Sí, que Dios bendiga, hermano.
1: Desde donde ellos vinieron ayer, van a venir el día de hoy y vienen a compraron bastante comidita para llevar y aún nos traían un pequeño presente ahí al grupo de servidores.
0: Cierto.
1: Qué bendición, que Dios les bendiga.
0: Hasta
1: grandemente.
0: Yo caché mi regalo, hombre.
1: Dios les bendiga allá en Villanueva, mis hermanos, hermano Belarmino, su esposa, hermana María Isabel. Dios bendiga a su familia en una manera muy especial. Gracias por ese aprecio a la obra, al Señor, y acá pues a nosotros como miembros de iglesia también. Muchas gracias por ese cariño, mis hermanos, y a todos, porque yo sé que todos aman la obra. Si alguien no amara la obra, pues no estuviera aquí, ¿verdad? Y
0: cierto,
1: entonces hay hermanos que aman la obra y están acá.
0: Así
1: hay
0: es.
1: Otros que también, pues, otros hermanos tienen sus congregaciones y entonces hoy pues tienen compromiso, pero ahí están apoyando la obra con sus ofrendas, con sus oraciones, apoyando el ministerio donde Dios los colocó, pero apoyando también este ministerio radial. Y así hay muchos hermanos, la mayoría de hermanos oyentes tienen sus ministerios, sus iglesias, y apoyan la obra. Doble bendición, que Dios les bendiga grande, grandemente.
0: Así es que no se pueden perder entonces esa hermosa bendición de compartir con nosotros hoy. La lluvia se hizo presente, está presente, no podemos decir no, viera que no, bien, está presente, pero le decía ayer al hermano Seas, entre más grande sea la dificultad, mejor y más grande va a ser la bendición, hermano.
1: Es cuando uno hace ejercicios y uno, aquel que levanta pesas, cuando el dolor, cuando el cuerpo empieza a doler, es ahí cuando el ejercicio está siendo efectivo. Pero si no le duele, entonces el ejercicio no está siendo tan efectivo. Y lo mismo sucede con nosotros. Cuando algo nos esforzamos o el cuerpo no quiere, usted quiere levantarse, el cuerpo no quiere, pero se levanta. Cuando a la carne le duele, es porque estamos haciendo bien las cosas. Pero si a la carne no le duele lo que estamos haciendo, entonces estamos, pues quizá acomodados, tal vez sí sirviendo, tal vez sí asistiendo a la iglesia, pero de una manera acomodada. Pero cuando al cuerpo le duele algo que usted hace para el Señor, entonces es ahí donde se ve el verdadero resultado. ¿En qué le hablo? En que esté enfermo y se levante y con ese dolor y se viene a la iglesia, es ahí donde ese esfuerzo tiene un mejor resultado. Donde esté lloviendo, como decía hermano Richie, la lluvia presente, y a pesar de eso, usted se viene, es ahí en donde hay un mejor resultado para lo que nosotros hacemos para el Señor.
0: Qué lindo así. Tema el que tiene de fondo ahorita los hermanos Reyes. Te doy feliz. Ojalá lo canten hoy, hombre. Este es del que le gusta a la hermana Rafaela Pérez. Oh. ¿Cómo está, hermana Rafa? Buenos días.

0: Excelente la música de los hermanos Reyes que vamos a estar cantando el día de hoy. Ya le iba a decir yo mañana. No, ¿sabe qué le iba a decir yo? Este 3 y 4, pero ya estamos en el 4 de octubre. ¡Qué bárbaro! ¡Qué barbaridad! ¿Cómo ha pasado el tiempo volando, va, hermano Dani?
1: Ya estamos en el último trimestre del año.
0: Ay, Dios mío, cuando empezamos a promocionar, cuando pusimos el anuncio, la primera vez que se puso el anuncio acá en la radio, una bendición gloriosa. Y bueno, de hecho, pues el Señor, como usted decía, le dijo al pastor cuál era el nombre de esta actividad, ¿verdad? Y por eso es que se llama Derribando a los Gigantes. Porque pues no solo es que, ay, se me ocurrió hacerlo, ay, se me, como algunas personas hacen, ¿verdad? Y voy a celebrar y a ver qué, y amontonan un montón de cantantes ahí solo por querer, está bien, ¿verdad? Todo está bien, pero pues esto queremos decirle que nació en el corazón del pastor, así es que como Dios lo ordenó, así está hecho, ¿verdad? Y por eso es que tenemos el respaldo de Dios siempre, hermano Dani.
1: Amén, así es, por eso es de que, ¿cuántos años lleva el ministerio ya de pie? Porque todo se ha hecho conforme, pidiendo la dirección del Señor, pidiendo siempre la sabiduría, no con una mente terrenal, sino que con lo que Dios ha querido hacer, así se ha hecho, y es por eso que este ministerio ha perdurado ya casi, vamos, para 29 años.
0: 29 años, sí. Hola, hola, buenos días.
2: Dios le bendiga, hermano Ricardo.
0: ¿Cómo está? ¿Cómo amaneció?
2: Aquí, bendito sea Dios, bien, hermano.
0: Ay, qué alegre, hermano.
2: Dándole la honra y la gloria al Señor, porque ya ustedes están ahí, son madrugadores, ¿verdad?
0: Ay, a mí no me mire, porque yo sí no. A mí se me pegaron las chamarras, hermana Ana Isabel.
2: ¿Quién le habla, pues?
0: Ah, hermana Juanita. Ya le estaba cambiando nombre.
2: Así estaba yo oyendo.
0: Lo que pasa es que hoy tiene otra voz usted, hombre. Usted me, como que hace diferentes voces, fíjese.
2: No, aquí felicitándolo, hermano, porque Dios los ha hecho levantarse con ánimo, con poder y con misericordia.
0: Amén, amén.
2: El único bueno y perfecto es Él, y que da la oportunidad de estar en ese lugar es Dios.
0: Gracias a Dios por eso, ¿verdad?
2: Sí, hermano, que Dios los ayude, los bendiga, y al hermano Daniel también. Que
1: amén,
2: Dios,
1: hermana Juanita, bien. Muchas gracias.
0: Ahí está hermano Dani, con hambre, pero contento.
2: Ay, Señor, mire, pues.
0: Pero, ¿sabe qué? El hermano Dani, le voy a contar un secreto. ¿Quiere que le cuente un secreto, hermano Dani? ¿Quiere que le cuente o no quiere que le cuente?
2: ¿Qué secreto es?
0: ¿Ah?
1: ¿Qué secreto es?
0: Es que ya está tomando Coca-Cola.
2: Temprano, pues.
0: Ah, pues sí, aunque usted no lo crea. Difícil de creer. Ay, Dios, hermana Juanita, pero aquí estamos alegres.
2: Bendito sea Dios, hermano. ¿Está lloviendo ahí?
0: Está lloviendo, pues.
2: Y aquí está también lloviendo. Y hoy van a celebrar el Día del Niño en la iglesia.
0: Ay, Dios mío, van a ser niños mojados entonces. Pero qué buen hombre, nosotros celebramos la campaña Derribando a los Gigantes.
2: Así es, hermano. Bendito sea Dios. Que Dios use de una manera grande y especial al hermano Lucito. Amén. Y a la hermana Mari.
0: Muchas gracias.
2: Y a Dios que los ayude y los bendiga siempre y que Él tenga cuidado de ellos.
0: Muchas gracias, sí. Hermana Juanita.
2: Vaya, hermano Ricardo, que Dios los guarde y los bendiga
0: ahí
2: siempre.
0: Ahí, tiene cuidado cuando vaya a la iglesia, cuando le den su regalito por el Día del Niño, ahí con cuidado, ¿eh?
2: No voy a ir.
0: Ay, vaya por su regalo, aunque sea.
2: Está lloviendo y como me afecta un dolor en mis canillas, viera que como esa neopatía que le dicen, viera, me afecta.
0: Mire,
2: mucho.
0: Pues, ¿y qué van a hacer con tanto dulce si usted no va a llegar y la piñata ahí se va a quedar y usted no la va a ir a quebrar?
2: Ahí lo acaban los niños.
0: ¿Y usted? Vaya, usted es la primera.
2: Sí, hermano.
0: Está bien, hermana Juanita, Dios me la bendiga, oye.
2: Sí, que Dios los guarde siempre.
0: Gracias, hermana Juanita.
2: Va, hermano, que Dios les bendiga.
0: Bendición.
1: Que le bendiga, hermano.
0: Ahí está, hombre.
1: Que le bendiga.
0: Felicitando al hermano Dani, que desde las 4 de la mañana salió de su casa, 4 y media de la mañana. No, yo sí admiro al hermano Dani, porque en realidad ayer estuvo ocupadísimo el hermano Dani, corriendo de aquí para allá, haciendo esto, haciendo lo otro, viendo que todo estuviera bien en la venta, jalando esto, ya, bueno, mire. Y aquí está. Tempranito, que hoy sí que difícil
1: de creer.
0: Por eso merece su jumbo.
1: 3.5 de
0: puntos. Sí, cómo no, hombre. Pero bueno, gracias, hermana Juanita. Y a todos los hermanos, todavía hay tiempo para asistir a Iglesia Central, el Misterio de Dios. Los servidores ya están en la iglesia.
1: Ya vino hermano Juanito Elías, hermana Brenda. Y en estos minutos, pues me imagino que ya. También ha de haber otro grupo.
0: El otro hermanito, ¿cómo es que se llama el otro hermanito?
1: Marcos.
0: Marcos, ya está por ahí, hombre.
1: Sí.
0: A él le gusta cantar y hasta aquí se oye que andaba cantando. ¿Eh? No, aquí se oye ahí la voz del hermano Marcos. Dios los bendiga a todos por hacer el esfuerzo también. Los servidores se merecen un aplauso también, ¿verdad, hermano Dani? Porque han estado trabajando en esta campaña. Así es que aproveche usted también esta hermosa bendición de poder estar con nosotros en la campaña evangelística
1: Derribando a los gigantes.
0: Es el último. Culto, es el último servicio de esta gran campaña, así es que no se lo pierda, todavía hay tiempo, véngase, tiene aproximadamente hora 10 minutos para estar con
1: nosotros.
0: Tenemos
1: comunicación en WhatsApp, hermano.
0: Ah, bueno, vamos a ver quién nos habla por ahí.
1: Rafaela de Piedra Parada.
0: ¿Qué dice, hermana Rafa?
3: Buenos días, hermano Ricardo, qué gusto oírlo. Yo dije, ¿será que hoy es domingo o estoy soñando? Pero ya no estoy soñando, ya estoy levantado. Ay, qué bueno que los hermanos le llevaron su regalito. Yo como quisiera llevarle uno, pero yo no voy a ir, hermano, porque como le dije, nuestra agenda está tan larga que estamos ocupados desde la 1 de la tarde. Pero como dijo hermano Dani, cada quien tiene sus actividades, va en nuestra congregación, pero aquí estoy al pie del cañón pidiéndole a Dios que todo salga bien, que se gocen todos los que van a llegar. Yo no sé si los voy a escuchar también porque, como les digo, voy a salir, pero aquí he estado. Aquí he estado y me alegro mucho de que ahí estén motivando, ¿verdad?, la actividad. Yo le dije a mi esposo, yo no sé qué día van a estar los hermanos Reyes y el hermano Moisés, que si ayer me tocó hacer los tamales en la noche, escuché al hermano Moisés Fernando cantar, y entonces me dice, no, ellos van a estar el domingo. ¿Y usted cómo lo sabe? Le dije, bueno, ya ve que ellos, pues, él cuando sale escucha otra radio en el carro. Entonces me dijo, no, el sábado están en la cultural, me dijo, el domingo están en la Iglesia el Misterio de Dios. Mire, pues, le dije yo, para más, usted ya sabe la agenda de ellos. Y él estuvo ayer en el Rabinal, en la noche, vino hoy a la 1 de la mañana. Usted sabe que el ministerio que Dios le ha encomendado también es así, es un poquito cansado, pero todo se hace para honra y gloria del Señor. Con lluvia se fueron, con lluvia regresaron, pero dice que fue una bendición el servicio. Espero en Dios que así sea también con ustedes el día de hoy. Dios me los bendiga. Adelante, hermano Dani, hermano Ricardo. Un abrazo a la distancia y lástima que no podemos compartir, aunque sea un tamalito, pero otro día será, hermano Ricardo.
0: Amén, hermana Rafa. Ahí le encargo mis limones, eso sí. Le encargo, porque dice que está cargado el palito, hermano Dani, de limones.
1: Ah, sí.
0: Son limón mandarinas. Oh. Oh, así es que ahí le encargo una mi caja completa. Bueno, contentos seguimos. Sí, hoy van a estar los hermanos Reyes con nosotros. Hermana Azucena Orantes también estará con nosotros. Hermana Azucena Orantes. Y pues hermano Seas Leví, la palabra en la voz de nuestro pastor Luis Armando Flores.
1: Ya está preparado seguramente ese mensaje que será de bendición para nuestras vidas, un mensaje en que nos vamos a encontrar en una batalla espiritual.
0: Cierto.
1: Pero seguramente y sin dudarlo, por fe, sabemos que el Señor ya ha dado la victoria, porque Él no ha perdido ninguna
0: batalla. Hola, hola, buenos días.
4: Buenos días, hermano.
0: Buenos días, mi amado, ¿cómo amaneció?
4: Gracias a Dios, bien, gracias a Dios, bien.
0: Ah, ¿por dónde viene, hermano Larios?
4: Pues todavía no hemos salido, pero ya estamos terminando los últimos preparativos desde Villanueva.
0: No, hombre, mire que todavía da tiempo, va, hermano. Hoy domingo es un poquito más liviano el tráfico.
4: Exacto, exacto. Eso es lo que aprovechamos a salir un poquito más tarde, porque es más liviano el tráfico, pero ya estamos contentos. Las nenas ya se bañaron, ya se prepararon, ya se peinaron y ya estamos listos casi para salir, muy contentos en familia, a gozarnos de una manera muy especial en el segundo servicio, derribando a los gigantes.
0: Amén, amén.
4: Ya le cuento, hermano Dani, hermano Richie, que amén. Ya derribamos al primer gigante y se nos atravesó un gigante ahí que se le denomina Sabanás, Sabanás, el primer gigante que derribamos es Sabanás.
0: Es cierto, y mire que como dice hermano Dani, con la lluvia, como que uno quiere seguir ahí, ¿verdad? Pero no se puede, hoy no se puede, hoy no es permitido.
4: Así es, así que invitamos a los demás hermanos a que derriben a ese primer Sabanás y que derriben también todo lo que empiece, porque así empezamos derribando a los gigantes y allá pues en Iglesia Central del Ministerio de Dios pues vamos a seguir derribando a muchos gigantes que han estado estorbando a nuestras vidas y vamos a estar en victoria. Hoy domingo estamos celebrando nuestro segundo servicio derribando a los gigantes y así que esperamos que nuestros hermanos no se queden fuera de la bendición, que nada nos detenga, porque como dice la alabanza, la iglesia solo se puede detener para predicar.
0: Amén.
4: Seguimos adelante, seguimos en el Señor, seguimos peleando la buena batalla, así que les esperamos hoy juntos para gozarnos de una manera muy, muy especial. Dice la palabra de Dios que el Señor sanó a muchos leprosos, dice, sanó a 10 leprosos, pero no los sanó ahí, solo les dijo, vayan y preséntense allá, presenten su ofrenda allá en el templo. Es decir, les dijo, accionen, levántense, caminen, empujen, vayan. Y eso le decimos a nuestra amada audiencia, levántese en el nombre de Jesús, camine, empiece a actuar por fe. Qué dolor, ni qué nada, qué problema, derribe esos gigantes, que Dios tiene una bendición especial en el camino, cuando venga en el taxi, cuando venga en el bus, cuando venga en la moto, cuando venga en su carro, va a sentir algo especial. ¿Qué pasó? El dolor se fue, el problema se fue, porque Dios está derribando ese gigante que ha estado estorbando en su vida, que no quiere que le sirva al Señor, que no quiere que camine, que no quiere que accione, y Dios va a estar haciendo algo glorioso en su vida. Por ello, les invitamos en el nombre de Jesús a que empiecen a derribar esos gigantes que desde ya están estorbando nuestras vidas, porque Dios dice en su palabra que Él nos hizo libres, libres para glorificarle,
0: amén,
4: libres para bendecirle, libres para recibir algo especial de parte de nuestro gran Dios y Salvador Jesucristo.
0: Amén.
4: Dice su palabra que para eso apareció el Hijo del Hombre, para deshacer toda obra del diablo. Y hoy está un buen, el Señor a veces permite los escenarios para ver qué hacemos, para ver cómo nos movemos, para ver si nos esforzamos, para ver qué hay en el corazón, si nos va a detener algo. Pero dice el buen cristiano dice, nada me detiene, como dice su palabra, ni ángeles, ni potestades. Hoy yo me voy, yo quiero la bendición, y va a ir a arrebatar esa bendición,
0: amén,
4: en Iglesia,
0: amén,
4: Central del Misterio de Dios. Hoy, a partir de las 9:30, perdón, de la mañana, ya una hora, así que
0: una hora, sí,
4: pilas, pilas, pueblo, porque Dios tiene algo especial para nuestras vidas.
0: Así es, hermano Larios, y de verdad que nos alegra mucho escucharlo y pues con ese ánimo que siempre lo caracteriza, hermano Larios, hermano Dani, siempre bien. Ahí bien contento y bien animado, y también nos anima a nosotros, hermano Larios, al escucharlo, qué bendición, y pues con mucho cuidado entonces en el camino, que Dios bendiga a su familia, qué bueno que ya todos están preparadísimos para gozarnos hoy en la segunda... en el segundo servicio de la campaña Derribando a los Gigantes.
4: Así es, hermanos. Saludos a todos y bendecimos la vida de nuestros hermanos que ya vienen en camino.
0: Amén,
4: y
0: amén.
4: Declaramos que en el camino Dios va a estar haciendo obras especiales
0: así
4: en sus
0: es.
4: Vidas y no digamos allá en las instalaciones de Iglesia Central del Misterio de Dios. Nos vemos.
0: Amén, hermano Lario.
4: Dios les para cada uno de ustedes en el nombre de Jesús.
0: Muchas gracias. Ahí está, el hermano Larios, contento. Bueno,
1: tenemos un reporte aquí pequeño, dice hermano Richard Cos. Ok. Saludos para ustedes ahí en cabina. Sonriente está el hermano Ricardo. Bendiciones, hermano Dani, dice. Tu hermano Ricardo Cos.
0: Ahí está, hasta Shela,
1: allá en
0: Saltenango. Hace unos días estaba por allá, por Los Ángeles.
1: Oh, California.
0: Ahora ya está, sí, hombre, ya. Se vino hablando English, speak English. Bueno, ¿qué vamos a hacer entonces, hermano Dani? Usted manda.
1: Nos retiramos, tenemos pues que seguir acá con los detalles, últimos preparativos para poder recibirlos, pero les dejamos con un poderoso mensaje en voz de nuestro amado pastor Luis Armando Flores. Y nos vemos en una hora en Iglesia
0: hora.
1: Central.
0: Hay tiempo.
1: El Misterio de Dios para
0: Hay
1: celebrar
0: tiempo.
1: El segundo día de la campaña evangelística Derribando
0: a los gigantes. Todavía hay tiempo. Véngase, por favor. Sexta Avenida, 079, Colonia El Tesoro, Zona 2 de Misco. Nos vemos por allá. Por ahí vamos a hacer unos enlaces para recibir a los hermanos. Así
1: Amén.
0: Es que ahí se me preparan, hermanos. Se preparan, por favor, porque acá nos vamos a gozar.

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0: bonita la música, qué bonita la música que vamos a estar disfrutando.
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0: Esta mañana en la gran fiesta evangelística derribando a los gigantes. Así es que ya estamos preparados, todos estamos más que preparados para darle gloria a nuestro Señor Jesucristo. Ya los hermanos están llegando, hay hermanos que ya están llegando, aparte de los servidores, ya están en Iglesia Central del Misterio de Dios. Y nos alegra mucho eso, hombre, no sabe cuánto nos alegra poder saludar a los hermanos. Ya pues, ya fui por mi cafecito, hombre. Ya era hora, ya era tiempo de mi cafecito, ya fui a supervisar ahí las ventas. Ya fui ahí a saludar a los hermanos. Por ahí está en la puerta una hermana bien reconocida dándole la bienvenida. Ahorita está comiéndose su tortillita con chile relleno. Pero ya está preparada la hermana Alma para darle la bienvenida ahí en la puerta. Ahí están los servidores, hermano Rolando. Hermano, vamos a ver si se me vienen los nombres. Hermano Marcos, hermano Juanito, hermana Josefina, hermana, se me van los nombres de las hermanas y hermanos servidores, pues ya están por ahí, todos preparados para darle la bienvenida, por supuesto para servirle a Dios y a ustedes también en esta gran campaña evangelística derribando a los gigantes. ¡Uy! ¡Qué precioso canto! Los hermanos Reyes van a estar cantando hoy este precioso tema.

0: Muy bien, y tenemos por acá a nuestra hermana Alma. Buenos días, hermana Alma.
1: Buenos días, hermano Ricardo, ya que me mencionó, me vine en avión para poder estar acá en el 1480. Buenos días.
0: ¿Amaneció? ¿Cómo amaneció?
1: Pues muy contenta, agradecida, una mañana fresca, una mañana deliciosa.
0: Qué bueno, Ricardo. Sí, está lloviznando, pero mire, el cafecito nos levanta el ánimo, hermana Alma.
1: Yo me tomé un vasito de arroz con leche,
0: rapidito. Qué rico, y una su tortilla.
1: Un panito con pollo.
0: Mire, pues yo como solo pasé a la carrerita, no me di cuenta qué estaba comiendo. Pero ahí estaba, ahí con los muchachones.
1: Claro que sí, hermano Ricardo, ya pues muy contentos. Nosotros en Iglesia Central, el misterio de Dios, ya todo listo, preparado, ya ahí pues a los hermanos. ¿Verdad? Está hermano Rolando, hermano Juan, hermano Marcos, ahí ya poniéndole a las últimas sillas, limpiándolas, ahí están, ¿verdad? Para que usted, hermano, hermana, se sienta pues en un lugar limpio y todo ordenado de la mejor manera. Ya hay algunos hermanos, hermano Ricardo, ya en las primeras sillas. Así que, hermano, hermana, usted que posiblemente dirá, o espero que no sea así, bueno, está lloviendo, hay algo de frío. No, echemos afuera esos pensamientos en el nombre de Jesús. Mire que la lluvia es una bendición, el frío es una bendición, al igual que el calor, al igual que el sol. Así que en el nombre de Jesús, hermano, hermana, levántese en esta hora. Todavía estamos a tiempo, hermano Ricardo, ahí con la familia. Ahí hay cafecito a la venta, así que usted no se preocupe.
0: Por ¡ay, qué rico!
1: Cada trago que da, dice ¡ah!
0: ¡Ay, esto es por los hermanos Reyes, digo yo!
1: Claro que sí, ¿hay comunicación?
0: No, todavía no.
1: Entonces es mi teléfono.
0: Es el suyo que está sonando, hermana.
1: Es el mío. Entonces, mis queridos hermanos, venga, venga a la casa del Señor en nuestro segundo servicio, derribando a los gigantes.
0: Sí, hoy el segundo. Ayer qué bendición, ¿verdad, hermana?
1: Bendición, así que
0: a pesar de la lluvia. Vamos a decir a pesar, aunque la lluvia es bendición, pero vamos a decirlo así, a pesar de que la lluvia estaba fuerte, ahí venían entrando los hermanos y entraban. Eso sí, corriendo, ¿verdad? Porque la lluvia y todo, pero contentos. Ahí dice, ¿dónde dejo mi paraguas? Decían las hermanas,
1: sí,
0: ¿verdad?
1: Ahí en la esquinita.
0: Y viera que los servidores, pues ahí limpiando, ¿verdad? Porque para que no se cayeran los hermanos, ahí trapeando la entrada, para que todo estuviera limpio y también, pues, no se cayeran los hermanos. O sea, todo está bien, bien preparado, los baños bien limpios, hermana Alma. Acá ratitos van los servidores a limpiar los baños, ¿verdad?
1: Claro que
0: para
1: sí,
0: que los hermanos también se sientan cómodos, ¿verdad? Porque sea como sea, pues es parte también de la iglesia y pues aquí le servimos con amor a todos los que vienen.
1: Amén, hermano Ricardo, así que usted, hermano, hermana, apresure sus pasos porque a las 9:30 de la mañana damos inicio hoy. ¿Por qué? Porque hay alabanza con los hermanos Reyes, con hermano Seas y Levi. Hay alabanza con nuestra hermana Azucena Orantes y bueno, los participantes que usted todas estas semanas, estos días estuvo escuchando, y queremos aprovechar bien el tiempo, por eso el día de hoy nuestro servicio iniciará a las 9:30 de la mañana, así que usted, si tiene frío, póngase una chumpa, un suéter, algo calientito, pero no debemos detenernos, hermano Ricardo, porque la bendición de hoy es grande, así que hermano, hermana, queremos que también se comuniquen con nosotros, hermano Ricardo, ¿por qué no, verdad?
0: Sí, la sí, sí.
1: Están disponibles para que usted se comunique o nos llame y diga, mire, hermana, hermano Ricardo, ya vamos en camino, vamos aquí en el carrito.
0: Sí, aquí vamos.
1: Contratamos un Uber, un taxi.
0: Ya los hermanos de San Pedro ya no tardarán en llegar.
1: No tardarán.
0: Los dos buses que vienen de San Pedro, Zacate, ¿qué le parece?
1: Pedro y Ampuc.
0: Sí, así, ya mandando. Es que ayer vinieron unos hermanos de San Pedro, Zacatepeque, de verdad, y venían ahí mojados y todo, pero contentos. Y se fueron tarde hasta que terminó el culto, ¿verdad? Y contentos los hermanos. De verdad que cuando uno quiere, lo hace, ¿verdad?
1: También está con nosotros el hermano que lo saludó, se me fue el nombre.
0: Hermano Felarmino.
1: Detallito.
0: Ah, sí, hermano Felarmino. No, hombre, a mí ya me dio mi detallito, mi pan con chile y mi
1: Otro detalle.
0: Ahí, que se siente acá, hermana Alma, por favor, a ver si. Sí.
1: Bueno, no ha bajado, o sea, yo decía saludar.
0: Saludarlo, no. Yo pensé que ya estaba acá.
1: No, nuestro hermano Felarmino viene, pues, pues algo lejitos. Yo tuve
0: desde allá de Candelaria. Exacto. Colonia Candelaria, zona 6 de Villanueva.
1: Yo tuve la oportunidad de ir a visitar a él y a su esposa y a su familia. Ya estuvimos, hermano Ricardo, entonando cantos, escuchando un bonito mensaje ahí en el negocio que Dios les ha regalado. Y pero imagínense nuestro hermano con la hermana ya en silla de ruedas.
0: Ya está por ahí la hermana.
1: Ya está ahí, imagínense.
0: María Isabel tomando café.
1: Exacto, entonces lo que yo quiero, hermano, hermana, es imagínense qué ejemplo vienen de lejos, quizás no con una condición como uno, hermano Ricardo, que va de aquí para allá,
0: es
1: pero ahí
0: cierto.
1: Están nuestros hermanos agradecidos con Dios, vinieron el día de ayer, nuestro hermano Felarmino, y el día de hoy, imagínense, antes de iniciar el servicio, y gloria a Dios por ello, así que hermano, hermana, como sea su situación, le estamos esperando, y sobre todo Dios, venga con toda la familia, si la familia por una u otra razón no quiere, por así decirlo, usted levántese como varón del hogar, como mujer, como hijo, como tío, como abuelo, pero levántese en esta hora y únase con nosotros al segundo servicio del día de hoy, 4 de octubre, domingo, nuestro servicio muy especial y en la campaña Derribando a los Gigantes, hermano Ricardo. Así que nosotros ya queda poco tiempo.
0: Uy, sí, hombre, ya estamos nerviudos, dijo el niño.
1: Nerviudos, pero no viudos.
0: No, gracias a Dios, diga usted. Quisiese, pero no se pudiese.
1: No, Dios me va a dar muchos años a mi querido esposo, hermano Ricardo.
0: Bueno, yo no dije nada, pero sí, así es, así será, hermana Alma. Así es que, bueno, lo que sí es que nos quedan pocos minutos, pero para empezar el segundo gran servicio que estamos preparando hoy. Bueno, ya está preparado, ¿verdad? El Pastor Luis con una palabra preciosa hoy. Hoy nos trae el Pastor Luis una palabra hermosa y así como el de ayer, ¿verdad? Un mensaje precioso que la pastora compartió. Escuchábamos allá a los hermanos en medio de la lluvia, en medio de lo que sea, en medio, aquí estuvieron. Y hoy, pues no digamos, ¿verdad? Lugar hay para todos, hermana Alma.
1: Claro que sí, nuestra iglesia es amplia, así que hermano, hermana, venga con toda su familia, Cristo le está esperando. Nosotros también queremos conocerle, queremos saludarlo, queremos apretar su mano, hermana, a nuestras hermanas, un abrazo fraternal, así que usted, hermano, hermana, venga, mire que la lluvia de ayer estaba más fuerte,
0: ahorita es llovizna, como dicen, ¿verdad? Por ahí es chipi-chipi,
1: sí, chipi-chipi.
0: Ah, sí, es así, poquito. Ajá,
1: pero ayer era una tormenta,
0: ayer,
1: cuando yo, y venía de camino para, o iba camino para la iglesia.
0: Y
1: hermano
0: qué frío.
1: Ricardo, qué grandes rayos.
0: Sí, y qué frío, hermana Dayalba.
1: Bueno, yo no tenía frío ayer.
0: Yo
1: pero
0: sí tenía frío. Yo estaba, como yo me vine desde la mañana, ¿verdad?
1: Sí,
0: y tenía que irme a cambiar, pero por la lluvia y por quedarme acá, pues me quedé así con mi único sudadero que traje.
1: Sí, sí.
0: Porque siempre traigo, si se da cuenta, ahí está mi chumpita y todo, porque
1: exacto,
0: siempre.
1: ¿Es frío pero, usted?
0: Sí, mucho. Pero me dio risa porque cuando me fui ya dejó de llover, ¿verdad? En la noche dejó de llover y me fui en moto, ¿va?
1: Sí.
0: Pero yo iba temblando. Y me dice el muchacho de la moto, hay frío, ¿va? Me dice, sí, le voy yo, ¿va? Pero yo no sabía por qué me lo dice, ¿va? Y se empieza a reír, pero se empezó a reír así. ¿Qué pasó? Le dije yo, es que usted está temblando. Me dijo, sí, pero de verdad, hermana Alma, yo sí soy así, de los que si hay frío y te empiezo a temblar así, ¿va? Yo le digo, tiemblo más yo que la moto, le dije yo, pero contento, ¿verdad? Porque
1: contento.
0: Recibimos bendición y todo, y pues hoy no digamos, ¿verdad? Hoy la bendición,
1: exacto,
0: será mayor que allá, en el nombre de Jesús.
1: Así que hermano, hermana, comuníquese con nosotros, cuéntenos si ya viene de camino, o aún no ha salido, o el Uber quizás se atrasó un poquito, llámenos al 2250-6681 y 5421-8102 disponibles.
0: Eso,
1: para que usted se comunique con nosotros a través de un audio de voz, un mensajito a través de WhatsApp. Nosotros también queremos recibir comunicación en esta hora de la mañana.
0: Amén,
1: así
0: amén.
1: Así que iniciamos a las 9:30, son las 8:57.
0: Ah, todavía
1: minutos.
0: Le da tiempecito. Todavía.
1: Y hoy, por ser domingo, hermano Ricardo, está un poco más, más
0: despejado,
1: liberado.
0: Despejado.
1: Y la gente, pues que digamos que no va a la iglesia, bueno, digo yo, ¿verdad? bueno, la gente que no es cristiana dirá, bueno, hoy quedémonos en casa, tal vez está aún más libre.
0: Que se queden, ¿verdad? Ahí durmiendo ahorita, que se pero los que ahí vienen a la iglesia a gozarse, que se apuren.
1: Que se apuren, ajá.
0: Mire,
1: los que
0: alguno, alguno quizás se levantó temprano y dijo, ay, no, ya es tarde, mejor no vamos a ir. No, hombre, todavía da tiempo,
1: todavía,
0: ¿verdad?
1: Da tiempo.
0: Llame al Uber, llame al Indra, llame a hermana Alma y dígale que ya voy para allá.
1: En avión los voy a traer.
0: Y acá nos gozamos porque hoy canta Azucena Orantes también, hermana Alma.
1: Amén, amén. Los hermanos Reyes.
0: Los hermanos Reyes. Ahí escuchamos a puro hermano bendecido, puro ministeriazo, si lo escuchamos ayer, ¿verdad? A
1: claro
0: hermano,
1: que sí.
0: Al hermano Moisés, al grupo, al hermano Oseas y a hermana Alma.
1: Wow. Ahí estuvimos, hermano Ricardo. Y continuamos.
0: Y hoy continuamos con la bendición de Dios, ¿verdad? Alma. Así es que, pues ya falta poco para dar inicio al primer gran servicio de esta mañana del día domingo. Una hora antes vamos a iniciar, pero vale la pena. Vale la pena todo el tiempo que estemos en la iglesia, el misterio de Dios, porque vamos a recibir bendición. Así es que véngase, véngase, véngase. Los que viven por acá cerca, por ejemplo, el Milagro, el Primero de Julio, la comunidad. Aún los de San Lucas les queda bien cerquita, hermana, hermana. Alma, que estén con nosotros en Iglesia El Misterio de Dios.
1: Claro que sí, todos los lugares aledaños a Iglesia Central El Misterio de Dios. Recuerden que la dirección es Sexta Avenida 079, Colonia El Tesoro, zona número 2 de Misco. A lo de Coy, lo de Bran, lo de Fuente,
0: los de Satélite,
1: los de Satélite, los de San Cristóbal,
0: Belén,
1: los de Misco, exacto, Belén, los de la comunidad, hermano Ricardo. Y bueno, ¿qué más lugares? Santa Marta. Así que, hermano, hermana, aún está a tiempo. Estamos a tiempo.
0: Amén.
1: De encaminar nuestros pasos con la familia,
0: sí,
1: con
0: señor.
1: Los amigos, con los vecinos. A la casa del Señor ya las puertas están abiertas de par en par, hermano Ricardo. Ya hay algunos hermanos ya desde muy temprano en la iglesia. Así que usted no debe desaprovechar esta oportunidad y sobre todo esta gran bendición que Dios nos da de poder reunirnos en Iglesia Central, El Misterio de Dios.
0: Así es, hermana Alma. Y ya, pues ya en un ratito más los vamos a dejar con un parte de un mensaje del pastor Luis Armando. Pero antes de ir a eso, hermana Alma, aquí estamos invitándoles. No se pierda esta bendición. Aún hay tiempo. Querer es poder. Y si usted todavía dice, hermano, todavía estoy acostadito. Vivo lo quiero, ¿verdad, hermana, hermana Mari, ¿verdad, hermana Alma? Vivo los queremos porque todavía le da tiempo echarse un su bañito y acá lo espera un cafecito, un panito con chile, un panito con pollo. ¿Qué tal están los panes con pollo?
1: Delicioso.
0: Muy bien, así es que véngase un arroz en leche y pues cómase un panito en lo que ahí empieza el culto y ya, tranquilo, gócese porque estoy seguro que la bendición es mayor la que se va a llevar el día de hoy. Así es que ya sabe dónde estamos ubicados, hermana Alma.
1: Avenida 079, Colonia El Tesoro, zona número 2 de Misco, sobre la calzada Roosevelt nos encontramos, muy fácil de ubicar.
0: Fácil, fácil, fíjate que aquí estamos enfrente de, bueno, acá en la calle o en la Sexta Avenida, o sea, en la avenida, está una gasolinera, ¿verdad? Shell, ahí en la gasolinera Shell hay un retorno y también un semáforo, hermana, hermana Alma, así es que es la única, en toda la Roosevelt, es la única gasolinera.

0: Ahí estamos entonces, disfrutando de esta música preciosa, pero también la invitación, hermana Alma, para este servicio. Ya media hora para dar inicio al segundo servicio, derribando a los gigantes. ¿Dónde estamos ubicados? En la Sexta Avenida, 079. ¿Qué más, hermana Alma?
1: Sexta Avenida, 079, Colonia Tesoro, zona número 2 de Misco.
0: Ahí está, hermano, la iglesia.
1: Hermana, es bien fácil, fácil de ubicar. Si usted viene en Uber, usted obviamente le da la dirección al del Uber, ¿verdad? Y ahora, pues,
0: y ahora con la ubicación, ¿verdad?
1: La ubicación,
0: ¿verdad?
1: Todo es más fácil.
0: Y ¿sabe qué pasa? Que como ya en las aplicaciones aparece Iglesia Central del Misterio, solo pone eso y ya, ¿verdad? Entonces ya no hay necesidad de, mire, fíjese que estamos por nada, solo ponga ahí Iglesia Central, el Misterio de Dios, y ya le tira la ubicación exacta de dónde está nuestra amada iglesia. Así es que, ya sabe, hoy es un servicio maravilloso el que vamos a vivir en la Iglesia Central del Misterio de Dios, ya en unos minutos más. Todo está preparado, hermana Alma, todo está más que preparado, los hermanos, las hermanas, servidores, servidoras, ¿qué más? Las hermanas de la venta ya están por ahí vendiendo que atolitos, que panitos, que todo, o sea, todo está preparado. Las hermanas que tienen hoy encargada la limpieza, hermana Alma, también, ¿verdad? Ya están las hermanas ahí preparado ahí para que los hermanos estén en un lugar aseado, limpio, ¿verdad? Y pues solo falta que usted haga acto de presencia a nuestra iglesia. Así es que si usted viene en el automóvil, como dijo la hermana Alma, pues véngase ahí contento, cantando con nosotros y escuchando la programación del 1480, hermana Alma.
1: Claro que sí, hermano Ricardo, así que usted venga con toda la familia. Yo creo que ya cesó un poco la llovizna y bueno, aunque esté lloviendo o haya un poco de llovizna, usted acérquese, hermano, hermana, hay una bendición grande, especial para cada uno de nosotros. El día de ayer, la pastora Mari de Flores compartió un mensaje poderoso,
0: un mensaje taladrador,
1: un mensaje donde nos gozamos y sin duda alguna Dios siempre habla de muchas maneras. Y por supuesto, hoy tiene la bendición el pastor general Luis Armando Flores también de compartir esa palabra poderosa. Así que usted no se debe de perder los cantos, los coros congregacionales, los hermanos que van a estar participando con nosotros, como los hermanos Reyes, hermanas Orantes, hermano Oseas Leví, y bueno, en fin, ahí están nuestros hermanos ya también preparados, listos, y no se pierda usted estos cantos que bendicen y glorifican el nombre de Dios y también la palabra especial. Yo estoy segura, hermano Ricardo, que Dios va a estar obrando una vez más en nuestro segundo servicio de la campaña Derribando a los Gigantes, así usted que no lo piense, menos lo dude, hermano, hermana, hay bendición en Cristo, hay fortaleza en Cristo, hay derramamiento del Espíritu Santo, levantémonos. Posiblemente, hermano Ricardo, dirá el hermano, la hermana, es que usted no está en mi lugar, es que usted no sabe lo que estoy pasando. Es cierto, no estamos en su lugar, porque cada problema, hermano Ricardo, es totalmente diferente. Pero nosotros venimos a animarle a usted, hermano, hermana, que está pasando por procesos difíciles. Levántese, porque no solucionamos nada con quedarnos ahí arrinconados y lamentándonos qué hubiera pasado si hubiera hecho esto. No, levántese, hermano, hermana, ya lo pasado es pasado, se quedó atrás. Hoy hagamos nuevos votos con el Señor. Hoy levantémonos, unamos fuerzas, hermano, hermana. Somos el pueblo de Dios.

0: Dios y estamos unidos una vez más, hermano Ricardo, animando Amén. A nuestros hermanos que Amén. También se encuentran con problemas, con enfermedades, diciéndoles que sí se puede en Cristo Jesús.
1: Amén, definitivamente, y claro que sí se puede, hermana Alma, se Amén. Puede si nosotros confiamos en el Señor, y como decía el apóstol Pablo, todo lo puedo en Cristo porque Él me fortalece.
0: Amén, amén, amén.
1: ¿La ha fortalecido usted? Sí, ¿verdad, hermana?
0: Uy, bastante, hermano.
1: En los momentos difíciles.
0: Claro que sí.
1: En los momentos en que uno dice, ¿qué voy a hacer? Pero mire, Dios ha sido bueno. Ha sido bueno. Le cuento algo. Ya se oye música en Iglesia Central del Misterio de Dios.
0: Están robando las pistas.
1: Ya, pues, oigamos.
0: Hay gigantes que vencen. Ah. ¿Ya sé de quién es?
1: No.
0: No.
1: Dígame.
0: No sabe.
1: No.
0: Ahí va a escuchar, hay gigantes que vencer y en el nombre de Jesús.
1: ¿Y quién es
0: los
1: esa?
0: Vence.
1: Es hermana Azucena, ¿no?
0: Ahí va a escuchar usted.
1: No, hombre, dígame, no sea así. Es que usted así nos deja
0: surprise.
1: Con las... No, es para los hermanos.
0: Así que usted, hermano, hermana, si quiere saber de qué
1: oiga,
0: están
1: oiga,
0: colocando, oiga.
1: Yo estoy oyendo aquí.
0: Ajá.
1: A ver.
0: Vaya, ahí están, pues.
1: Solo un pedacito se oye.
0: Son
1: ¿verdad?
0: Pedacitos.
1: Ya está sonando la música en la Iglesia Central del Misterio de Dios. Eso quiere decir que ya en breve da inicio el servicio.
0: Sí. Qué emoción, hermano Ricardo. Y qué bendición sobre todo. Es una emoción bien, bien bonita, ¿verdad? No es
1: bien
0: una emoción
1: calidez,
0: cualquiera.
1: Sí.
0: Ay, aquí. No, es una emoción que perdura. Y uno quiere más y más y más. Porque nos alegra, hermano Ricardo, ver a nuestros hermanos. El día de ayer habían también hermanos oyentes del 1480, habían hermanos que nos estuvieron visitando por primera vez, también hermanos de la congregación, nuestros hermanos de Rabinal, un grupo bastante amplio.
1: ¡Grande!
0: Grande, ¿verdad? Grande.
1: Dice
0: grande.
1: Que salieron a las 5 de la mañana.
0: Imagínense, y con no sé, esa, man. Y con ese clima. Y no vienen en bus, cinco
1: venían
0: estrellas.
1: Venían en un camión.
0: En un camión, hermano.
1: Hermanos
0: hermana.
1: Y hermanas. Venían
0: Exacto.
1: en un camión parados ahí. No
0: Ay,
1: sé.
0: Sí.
1: Ya, la verdad que yo no sé si aguantaría. Yo, ¿verdad? Porque de plano
0: sí. Uno
1: está acostumbrado a la comodidad,
0: a
1: ¿verdad?
0: La comodidad.
1: Pero ellos no.
0: Pero por amor a Dios, hermano Ricardo,
1: qué
0: creo
1: lindo.
0: Que podemos dejar la comodidad por un lado.
1: Yo
0: hasta,
1: no sé, se me hace un nudo en la garganta,
0: Exacto.
1: en el corazón, porque es que, ¿sabe qué es lo mejor? Contentos. No estaban así como que, ay, venimos, no, ahí están alegres, hasta paletas me compraron.
0: Exacto.
1: Contentos,
0: y
1: sí.
0: Me decía el pastor, hermano Ricardo, me hacía mención, porque le dan qué bonito los hermanos, le decía yo, y como él ha viajado mucho, ha visitado a las Iglesias Unidas, al ministerio, también
1: Ajá.
0: lo han invitado a varios lugares en los departamentos a compartir la palabra, y me decía, vieras, me dice el hermano, ¿cómo es la gente de allá del interior, allá en los departamentos, esté lloviendo o no? Ahí van bajo la lluvia, ya han hasta mojados a la iglesia
1: con
0: completamente.
1: Lodo, porque ya ve que estos lugares no hay pavimento
0: Exacto.
1: en algunos lugares, entonces llegan así todos en lodo, pero así están.
0: Así están, me decía el pastor, contentos,
1: con los pies
0: gozosos.
1: Mojados.
0: Exacto, y nosotros, hermano Ricardo, que el Uber llega a la puerta de la casa. Ahora nosotros, si tenemos la bendición de tener un carrito, hermano Ricardo,
1: una
0: gloria,
1: camionetona.
0: Ahora también hasta bus, hermano Ricardo, mire, no tenemos que quejarnos, hermano, hermana. Así que levántese, únase con nosotros en esta mañana gloriosa en la campaña
1: derribando.

0: Estamos ya en las instalaciones de la iglesia.
1: Hermana Alma, cuéntenos cómo está todo por allá.
0: Pues, hermano Ricardo, le comento que ya nuestros hermanos Reyes ya están en Iglesia Central, el Misterio de Dios. También ya nuestros hermanos de San Pedro Ayampuc también ya están ya en los lugares respectivos.
1: Gloria a Dios.
0: Bastantes hermanos, hermano Ricardo.
1: Gloria a Dios. Eso quiere decir que la iglesia va llenándose, hermana Alma.
0: Claro que sí. Ahí están nuestros hermanos muy contentos. Ahí los hermanos Reyes saludando a los hermanos, ¿verdad?, de la congregación y los que nos están visitando hoy.
1: Los gigantes. Ah, no, ¿verdad?
0: Yo como no los conozco por nombre, pero ahí viene uno, ahí viene
1: a
0: uno.
1: A ver, salúdelo, salúdelo.
0: Permítame, pero vamos a...
1: A ver si llega, porque es algo alto el hermano.
0: Ah, vamos a dejarle el tiempo.
1: A ver.
0: Vamos a dejarle el tiempo, permítame, hermano Ricardo, porque ahí está nuestro hermano saludando a los hermanos.
1: Qué bueno, esos, los hermanos Reyes son bien amables y bien amorosos con las personas.
0: Sí, sí, sí. A ver, pero todo, bueno, él va a hablar, ¿verdad? Nada más, normal. Permítame, hermano Ricardo.
1: Muy bien.
0: Ay, Dios mío, le están pidiendo autógrafos.
1: El gran poder de Dios, eso está bueno.
0: Le están pidiendo fotos, hermano Ricardo.
1: Ah, eso está bueno, hombre, gracias a Dios. Ya no tardará en llegar la hermana Azucena también, que estará con nosotros esta mañana, definitivamente.
0: Sí, hermano, permítanme, ahí viene.
1: Ahí llegó, ya llegó.
0: Hermano, buenos días. Bien, estamos a través del 1480 transmitiendo en esta hora. Usted puede saludar a toda la audiencia que nos está escuchando, su nombre y obviamente es de los hermanos Reyes.
2: Pues hace como 90 años mi papá me puso Odías. Todavía me acuerdo y todavía me llamo Odías. Invitamos a todos para que se vengan, porque esto se va a poner buenísimo. Aquí estamos los hermanos Reyes, los tres venerables ancianos ya listos para glorificar al Señor. Les esperamos. Aquí con un atolito los voy a esperar.
0: Muchas gracias, ahí está entonces hermano Ricardo, nuestro hermano muy contento, bendecido, saludando a los hermanos ya acá, ¿verdad?, en las puertas de la iglesia. Así que usted, hermano, hermana, no lo piense más, acérquese, porque ya estamos casi a punto de comenzar, hermano Ricardo.
1: Así es, hermana Alma, ya todo está preparado, cuénteme. Entonces ya entraron los hermanos de San Pedro, Ayampuc.
0: Ya están nuestros hermanos de San Pedro y Ampú.
1: ¡Qué bueno!
0: Ya hay bastante ya. Ahí están los buses también estacionados.
1: No, o sea, eso quiere decir que la iglesia está, digamos, en un 50% ya llena.
0: Ahí diría un poquito menos.
1: Un poquito menos 40%.
0: Pero ahí están nuestros hermanos ya entrando poco a poco.
1: Sí, no, es que definitivamente este es el horario donde la gente viene, los hermanos vienen corriendo para entrar a la iglesia, ¿verdad? Entonces,
0: claro que sí.
1: Qué bueno, Dios bendiga a todos los hermanos. Y le transmitimos esta información para que vea que sí estamos en lo que estamos y es la fiesta derribando a los gigantes.
0: Así es, hermano Ricardo, así que hermano, hermana, no lo piense más, voy a ver, hermano, creo que cayó otro más de los hermanos Reyes, hermano Ricardo.
1: A ver.
0: Permítanme, voy a...
1: Ahí está
0: adelante.
1: A la par suya se ven bien chiquitos usted.
0: ¿Usted cree conveniente que yo vaya allá a saludarlo?
1: Bien, salúdelo, sí.
0: Vamos, usted. Vamos a ver, decirle.
1: Vengas, chepacá, dígale usted. A ver. Hermanito.
0: Pues ahí les va a dar un saludo, entonces, venimos acá.
1: Mire.
0: Buenos días, hermanos, y Señor le bendiga. Estamos a través del 1480, transmitiendo en vivo. Usted puede saludar a toda la audiencia e invitarlos en esta hora de la mañana.
2: Muy buenos días, mis queridos hermanos de Radio Escuchas, de esta hermosa emisora. Que Dios les bendiga en esta mañana preciosa, una mañana lluviosa que el Señor nos ha regalado. La invitación para que estén pendientes o se vengan, ¿verdad, mi hermana? Si les da tiempo de venirse acá a la iglesia, estamos ahí los hermanos Reyes listos para alabar al Señor y por supuesto otros ministros más de la alabanza y la predicación de la palabra de Dios.
0: Muchas gracias, hermano, que Dios me lo bendiga, bienvenido, gracias. Ahí está entonces hermano Ricardo, también tenemos uno de los pastores unidas a la iglesia central, el misterio de Dios, el hermano Nelson Valle, el pastor Nelson Valle, que también, pues aquí rápidamente los va a saludar, ¿verdad? Que Señor le bendiga.

0: antemano la invitación para todos los radioescuchas del 1480.
1: Yo les bendiga, mis hermanos, aquí estamos presentes ya en la casa de oración, el misterio de Dios central, invitándoles a que juntos nos gocemos en esta fiesta, derribando gigantes, y podamos darle la gloria al Señor con todo nuestro corazón. Aún es tiempo de que puedan llegar a este lugar y juntos darle la gloria al Señor. Unidos, sé que vamos a vencer, todo gigante será derribado en el nombre de Jesús. Dios les bendiga, mis hermanos. Amén.
0: Pues ahí está, hermano Ricardo, entonces. Amén. Nuestros hermanos, ¿verdad? Uno de los pastores, hermano Nelson Valle, unidas al ministerio allá en Villahermosa, y ya usted también escuchó, hermano, hermana, a uno también de nuestros hermanos Reyes, extendiendo la invitación, hermano Ricardo.
2: ¡Qué bueno! Gracias a Dios, ahí ya todos listos, hermana Alma, todos preparadísimos para estar con nosotros esta mañana. Será una mañana gloriosa, mañana preciosa. Ya la lluvia ya cesó, creo yo, hermana Alma.
0: Todavía hay un poco de llovizna, pero no, eso no tiene que afectarnos. Pues ahí también están el grupo, ¿verdad?, afinando ya los instrumentos, la batería, el bajo, el teclado. También ahí están los músicos, hermano Ricardo. Así que también aquí me encuentro. Vamos a ver si puedo saludar al hermano Gerson, uno de los pastores unidas al ministerio también, allá en iglesia de San Pedro Ayampuc. Vamos a llamarlo en esta hora para poder que él los invite y los pueda saludar también. Hermano Gerson, pastor de Dios le bendiga, hermano, de una de las iglesias de San Pedro Ayampuc. Estamos al aire, así que usted puede saludar a nuestros hermanos oyentes del 1480, extender la invitación para que nos acompañen en esta hora.
3: Excelente, muy buenos días a todos los que nos escuchan a través de este medio. Pues hoy, pues a Dios gracias, ya estamos acá presentes en este lugar, en nuestro culto que llevaremos a cabo, ¿verdad? Y nuestro lema es bendición en nuestras vidas. Y por lo tanto, pues venimos un grupo de allá de San Pedro Ayampuc, ¿verdad? A pesar de las circunstancias de la lluvia, pues venimos con todo el corazón alegres, contentos, ¿verdad?, para poder gozarnos. Y asimismo, pues, a todos los que nos escuchan a través de este medio, les hacemos la invitación, ¿verdad? Estamos aún a tiempo para que se vengan, ¿verdad?, y nos unamos acá en esta mañana maravillosa que se llevará a cabo en este culto maravilloso. Les extendemos esta invitación, aún se puede, ¿verdad, hermana Alma?, en el nombre del Señor, para que pues se unan al gozo que hay en nuestro corazón. Y eso, hermana Alma.
0: Muchas gracias. Entonces, uno de los pastores unidas al ministerio, el pastor Gerson López, hermano Ricardo, y bueno, ahí están entrando más hermanos.
2: Gloria
0: Ricardo.
2: A Dios, así gloria
0: que,
2: a Dios.
0: Pues yo los dejo, ¿verdad? Yo los dejo porque hay que darles la bienvenida. Entonces, me imagino que usted también va a subir al rato, ¿verdad?
2: Guadalito, claro que sí.
0: Hermano Ricardo,
2: claro
0: y
2: que
0: para
2: sí.
0: poder gozarnos. Así que hermano, hermana, ya lo último, venga usted con toda la familia. No se detenga, sigamos adelante. Ya hay bastantes hermanos en Iglesia Central, el misterio de Dios. Recuerde, Sexta Avenida 079, Colonia El Tesoro, zona número 2 de Misco. Ya está con nosotros los hermanos Reyes. Hermana Susana Brantes, no la veo por ahí, de repente viene en camino o tal vez ya está sentadita, pero como hay varios, yo no logro ver a todos, hermano Ricardo, pero ya todo está preparado, listo para dar inicio a nuestro segundo servicio de la campaña Derribando a los Gigantes. Hermano Ricardo.
2: Gracias, hermana Alma, Dios me la bendiga, bendiciones.
0: Bendiciones.
2: Gracias por la información. Bueno, ahí teníamos a hermana Alma, nosotros ya nos preparamos porque nos vemos allá en Iglesia Central, el misterio de Dios, en la Sexta Avenida 079, Colonia El Tesoro, zona 2 de Misco, en la gran campaña evangelística Derribando a los Gigantes. Les dejamos con parte de un mensaje del pastor Luis Armando Flores.
4: Obtener la vida eterna, sino que también había avanzado bastante, había llegado hasta donde estaba el mismo Dios que se había manifestado en carne. El Señor, Él le dice, maestro bueno. Dios le dice, ninguno hay bueno sino uno, Dios. Jesús sabía que en Él estaba Dios, y por ello aquel joven no se equivocó en decirle maestro bueno, porque seguramente lo había reconocido como el verdadero Dios y la vida eterna. Llega donde está el Señor, le pregunta qué debe de hacer para ser salvo. Tenía la buena intención. Se acerca al Señor con la buena intención, con el buen deseo de obtener la vida eterna. El Señor le dice: los mandamientos sabes. No adulteres, no mates, no robes, no levantes falso testimonio contra tu hermano. Y el joven le dice: todo, Señor, lo he guardado desde mi juventud. Había en el joven un poco de jactancia. Había en el joven un poco de vanagloria, porque le dice: todo esto lo he guardado desde mi juventud. Cuando el Señor dice que nadie pudo cumplir la ley, sino solamente uno, y ese fue Jesús, el Cristo. El único que dijo: yo no vine a abrogar la ley, sino a cumplir la ley. Dele un aplauso al Señor con toda su alma, con todo su corazón. Aleluya. Aquel joven creía que todo lo estaba haciendo bonito. Le dice: Señor, todo eso lo he guardado desde mi juventud. Había jactancia en él. Creía que por sus buenas obras él se iba a salvar. Cuando el Señor escucha esta palabra, lo mira con ojos de amor. No le dijo: tú eres un mentiroso. El Señor no le reprochó aquello que él le responde, sino lo ve con amor. Entonces Jesús, mirándole, le amó, dice. Le amó con un amor tierno, con un amor de compasión. Y le dice: una cosa te falta. Mire, hermanos, el Señor no lo reprendió por aquella jactancia que tenía. Una cosa te falta. El Señor sabía que ni siquiera el primer mandamiento estaba guardando, mucho menos los 10. Dios sabe que nosotros no somos perfectos. Y le dice: anda, vende lo que tienes y dalo a los pobres, y tendrás tesoros en los cielos. Dice la Biblia en el verso 21, donde leímos también, el verso 22. Pero él, afligido por esta palabra, se fue triste, porque tenía muchas posesiones. El joven había dicho que él guardaba los 10 mandamientos. El Señor como que le dice, pero con amor, no con un regaño, no con una crítica: tú no estás guardando, pero ni siquiera el primer mandamiento. Porque el primer mandamiento es: oye, Israel, el Señor nuestro Dios, el Señor uno es. Y amarás al Señor sobre todas las cosas, con toda tu alma, con toda tu mente y con todas tus fuerzas. Y le descubre a aquel joven que ni siquiera el primer mandamiento estaba guardando, porque él amaba más el dinero que a Dios. ¿Cuántos dan ese aplauso al Rey que vive y permanece para siempre? Pero el Señor no lo critica. El Señor no le dice: ¿cómo eres de mentiroso? El Señor lo ve y le ama, porque tenía la buena intención de salvarse. Pero él no quería reconocer que era un pecador y que necesitaba de un salvador. Llegó con toda la intención de salvarse, pero le dice: Señor, si con los 10 mandamientos me salvo, yo los he guardado desde mi juventud, Señor. Le dice: he guardado los 10 mandamientos. Y el Señor dice: vamos a ver si es cierto. Vamos a ver si es cierto. Vende todo lo que tienes y dalo a los pobres. Y aquel joven, dice, se fue triste porque tenía muchas posesiones. No estaba guardando ni el primer mandamiento, ni el segundo, que es semejante: amarás a tu prójimo como a ti mismo. Él no amaba a Dios, lo amaba a su manera. Él amaba sus posesiones, él amaba sus riquezas, él amaba sus bienes, él amaba el dinero de esta tierra, el dinero que perece. Él no amaba a Dios. Él no estaba guardando el primer mandamiento y se jactaba de haber guardado todos los mandamientos desde su niñez. Mire cómo se engaña el hombre. El hombre siempre dice: Señor, si yo, tú sabes que te amo, Tú sabes que yo no ando adulterando, no ando fornicando, pero la avaricia, hermanos, es similar a eso. El que tiene avaricia, hermanos, dice que los avaros no heredarán el reino de los cielos. El que confía en las riquezas de esta tierra, él no tiene parte en el reino de Dios. Aquel hombre, aquel joven rico, estaba a punto de salvarse. Solo reconocer que él era un pecador. Dios no era tanto, porque a Pedro no le dijo: vende tu barca, vende todo lo que tienes, porque nadie va a ser salvo por las obras que la gente haga. A Zaqueo no le pidió el dinero, Zaqueo sintió darlo porque quiso. El Señor le dice: bájate del árbol, Zaqueo, porque hoy es necesario que me quede en tu casa. ¿Cuántos le dan gloria a Dios? No le dijo, Zaqueo era un hombre rico. A Zaqueo no le pidió que diera todos sus bienes a los pobres. A Zaqueo le dice lo contrario: hoy me quedaré en tu casa. Y cuando Zaqueo ya tenía a Cristo en su corazón, en su casa, Zaqueo dijo: hoy la mitad de los bienes que tengo.
5: Muy buenos días, hermanos, hermanas. Estamos muy contentos porque ya estamos a punto de dar inicio al servicio en Iglesia Central, El Misterio de Dios. Mientras tanto, por acá los dejamos en compañía de música para que usted pueda gozarse en esta hora de la mañana.

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Muy bien, esta ha sido la participación de Azucena Orantes en la campaña evangelística derribando a los gigantes. Así que mis hermanos, estamos muy contentos, estamos de fiesta, estamos alegres porque esto está súper, súper hermoso, súper, súper maravilloso. Nosotros continuamos acá con ustedes llevándole más de esta bonita programación. Hoy día domingo, un domingo bastante lluvioso, pero acá estamos muy contentos, La iglesia está llenísima, mis hermanos, la iglesia está llenísima. Y nosotros por acá con ustedes compartiendo más de esta música. Y enseguida la participación de los hermanos Reyes. También mis hermanos. Bendiciones, hermana Cata. Ella nos está escuchando. Bendiciones, hermana Cata. Bendiciones a todos los que están en casita, sintonizando Radio Horizontes. Por acá, nosotros muy contentos. Pues llevarles a ustedes más, de este día hermoso. Estamos felices, agradecidos con Dios por su amor, su misericordia. Estamos agradecidos porque nos ha dado una nueva oportunidad de vida. Y hoy pues estamos dándole la gloria al Rey de Reyes que todo lo merece. Saludos a los que están ahí a través del internet. ¡Sigamos gozando esta mañana!

Ahí están los hermanos Reyes en su participación en esta hora de la mañana. Vamos a ver si se escucha un poco mejor.

Qué bonito lo que estamos viviendo en esta mañana en Iglesia Central, el misterio de Dios. Nuestros hermanos reyes cantando, alabando, glorificando al Señor Dios Todopoderoso, muy alegres, por cierto. Muy contentos de poder estar con nosotros en esta mañana, ellos siempre. Por ahí entran contentos haciendo bromas y pues son muy felices de poder glorificar el nombre del Señor. Ellos vienen de una actividad y pues enseguida vuelven a otra actividad. Ahí están glorificando al Señor, mis hermanos, y pues nos gozamos compartirles a ustedes un poquito los que no tuvieron la oportunidad por alguna razón. Quizás están enfermitos o no pudieron salir por la lluvia o la distancia demasiado lejos, pero les compartimos parte de ello.

Oh, sí, quiero verle. Yo quiero ver al Salvador y usted, mi hermano. Yo creo que todos los que amamos a Dios y sabemos que Él es nuestro Salvador, queremos un día poder ver al Señor, poder ver, contemplar su rostro, gozarnos en su presencia, deleitarnos en su presencia. Y pues lo que acá pasamos, mis hermanos, es para poder ir creciendo cada día más y más en nuestra vida espiritual, los procesos, las aflicciones, todo, mis hermanos, que podamos seguir nosotros creciendo en la obra del Señor, creciendo también nuestra vida espiritual que tanto necesita, mis hermanos, avanzar cada día hacia la presencia del Señor, porque dice un tema que en un ratito lo voy a compartir con ustedes, porque ahorita es momento de escuchar a los hermanos Reyes.

Tengo un Dios, qué bonito canto, qué bonitos temas que también por acá nos solicitan bastante mis hermanos. Y pues qué bendición poder estar llevándoles a ustedes, mis amados, mis amadas, esta bonita transmisión desde Iglesia Central, el Misterio de Dios, la participación de los hermanos Reyes, muy contentos. Si usted desea también verlo a través del Facebook, vaya a la página del Pastor Luis Flores. Ahí pues usted encontrará en vivo esta transmisión, mis hermanos. Compártanlo usted también para que más personas puedan ver, puedan gozarse con estos temas hermosos que nos entonan los hermanos Reyes para la gloria de Dios, proclamando siempre ese nombre poderoso que es sobre todo nombre, Jesús de Nazaret. ¡Qué bendición! Si usted todavía tiene deseos de venirse, véngase, mi hermano, véngase, véngase todavía se vale. Así que nosotros por acá muy contentos. Escuche este otro tema.

Muy bien, ahí está entonces estos temas hermosos que nos que estamos escuchando en la voz de nuestros hermanos reyes desde Tiquizate con nosotros en esta campaña evangelística derribando a los gigantes, derribando a los gigantes. Se llama esta actividad que por muchos días habíamos estado extendiéndole a usted, amado hermano, hermana, la invitación para que estuviera con nosotros el día de hoy, para que estuviera con nosotros el día de hoy, amado, amada, y gozarse juntamente con nosotros, ¿verdad? Y pues sabemos, mis hermanos, de que es una bendición. También estaremos transmitiendo el enlace, mis hermanos, del mensaje de la palabra del Señor, así que no se lo pierdan, no vaya a cambiar de estación, siga con nosotros. Seguimos por acá con más de esta música.

bonito, qué bonitos temas estamos escuchando en esta mañana. Oh, si quiero ir a esa ciudad, a mí me llena de gozo, me llena de paz, me llena de esperanza escuchar estos temas que nos indican, nos hablan de que hay una ciudad muy grande que Cristo ha preparado. Acá pueden haber arquitectos tan, pero tan inteligentes que crean obras muy grandes, hacen unas esculturas inmensas, unos edificios inmensos, tan elegantes acá en la tierra, pero nada de esto se compara con todo lo bello y hermoso que Dios ha preparado para nosotros allá en el cielo, mis hermanos. Que el Señor nos ayude a seguir adelante, que el Señor nos perdone porque somos imperfectos, mis hermanos. Cometemos errores de muchas maneras, pero le rogamos a Dios siempre que nos ayude a seguir hacia adelante sin mirar atrás, que podamos servirle con amor, con alegría, ahora que tenemos la oportunidad de hacerlo. Estamos felices de poder saludarles en esta hora de la tarde y pues poder enlazar hacia su casita estos bellos cantos.

0: Muy bien, por acá seguimos presentándoles a ustedes más de estos bellos temas que los hermanos Reyes están cantando en Iglesia Central, el misterio de Dios. Sigámonos gozando, muy contentos, sigamos disfrutando de esta mañana linda, mis hermanos, mis hermanas, que el gozo pues del Señor sea siempre su fortaleza. Sigámonos gozando con todas las fuerzas de nuestro corazón. Muy bien, y por acá seguimos con ustedes, mis hermanos. Por acá seguimos con ustedes, muy contentos también poder presentarles a ustedes más de esta bonita música. Saber de que usted nos escucha en Guatemala y más allá de las fronteras. Que usted nos escucha en diferentes lugares, mis hermanos. Nos goza poder saber de que ahí está usted en esta hora de la mañana, en casita, algunos quizá en el negocio, porque abren los días domingos el negocio. Muy bien. Muy bien, por acá seguimos entonces, esperando la comunicación de ustedes también, que puedan reportarse, que nos cuenten, están en sintonía de Radio Horizontes, cómo se la están pasando. Por acá tenemos un audio, vamos a ver qué nos cuenta nuestro hermanito Juan Alonso. Bendiciones para su vida, hermano Juan Alonso, que el Señor lo bendiga. Esté en esta mañana.
1: Ahí está la boleta, hermano, del depósito de hoy domingo.
0: Muchas gracias, hermanos. Que el Señor me los bendiga, gracias por compartir también las boletitas con nosotros. Bendiciones, hermanita, bendiciones para su vida, para su esposo y para toda su familia en esta mañana. Sigamos escuchando estos temas.

que podemos aplaudir más fuerte. Hay algunos que tienen frío por ahí.

Muy bien, por acá continuamos con ustedes. Queremos enviar un saludo especial para nuestra hermanita Melissa, allá en Colonia La Felicidad. Ojalá que no me confunda. Bendiciones, bendiciones para ustedes, bendiciones para hermanita Matilde y pues para hermanita Griselda, que el Señor me las bendiga de una manera especial. A ustedes, mis hermanas que están ahí en sintonía de Radio Horizontes, un saludo especial desde cabina de Radio Horizontes. Saludos especiales también a los hermanos que nos apoyan con su ofrenda. Pues seguimos por acá con la semana de pagos, mis hermanos, que dimos inicio el día lunes. Aún nos falta para poder llegar a la meta. Esperamos contar con sus apoyos, con su apoyo. Esperamos contar con su apoyo, mis hermanos. Esperamos contar con esa ofrenda especial y que, pues, si usted tiene la oportunidad, tiene el deseo de sembrar el día de hoy, puede hacerlo también. Puede comunicarse con nosotros, amado, amada.

¿Cuántos son felices con Cristo? ¿Cuántos son felices con Cristo? Dios bendiga la vida, bendito Dios te bendiga. Muchos años de conocerte, amado pastor, a su esposa. Y yo quiero que hagamos algo especial aquí esta mañana. Yo quiero que se ponga de pie porque hay mucha gente viendo aquí la transmisión. A ver, ¿por qué no se pone sobre sus pies? A ver, todos los que son felices con Cristo. Amén, ahí está, mire qué bonito. Y yo quiero que el camarógrafo ahí, mire, agarre unas tomas bonitas para que la gente diga, ah, realmente, ahí en el misterio de Dios sí están derribando a los gigantes. Amén. Ahí en el misterio de Dios sí están derribando a los gigantes. Amén. Den una ofrenda de paz.

0: Muy bien, mis hermanos.
1: Después del mensaje, él tendrá más participación para seguir gozándonos.
0: Muy bien, por acá.
1: Zona tiene, ¿verdad?
0: Vamos, por acá seguimos con ustedes, haciendo arreglos preparativos porque estaremos escuchando la palabra del Señor, mis hermanos. Estaremos escuchando la palabra del Señor, así que vamos a continuar por acá con ustedes, llevándole más de esta bonita programación, llevándole más de esta bonita programación, mis hermanos. Muy contentos, muy alegres por saludarles.
1: Radio Horizontes, el misterio de Dios. Imagínense, hermanos santos, desde Xecajá, Totonicapán, ¿verdad, hermanos santos? Desde ayer.
0: Muy bien, seguimos por acá, mis hermanos, seguimos por acá. Hermano, hermana, esperando que usted pueda unirse con nosotros y vamos a escuchar este tema que nos solicitaban por acá.

Muy bien, por acá seguimos con ustedes, mis hermanos, muy contentos, llevándole a usted más de esta bonita música en Iglesia Central, el Misterio de Dios, todos preparados, todos ahí muy atentos, gozándose. Hermano, esto acá está pero alegrísimo, la iglesia está completamente llena y pues nosotros por acá compartiendo con ustedes, mis amados, mis amadas, más de esta bonita música que a usted le bendice y pues estos cantos que usted está escuchando, pues nos los han solicitado. Y este canto que van a escuchar a continuación es para bendecir la vida de cada uno de ustedes.

Qué bonito canto que nos anima, mis hermanos, a seguir hacia adelante. Nos anima a buscar a Dios. Nos anima a servir a Dios con alegría y con regocijo, mis hermanos. Por acá, muy contentos.

seguimos por acá con ustedes. Mis amados hermanos, amadas hermanas, estábamos escuchando este tema. Vamos a ver este tema tan bonito.

el nombre del Señor. Ya hemos cantado, gracias a Dios, con los hermanos que Dios permitió que participaran en esta campaña, como es hermana Azucena, los hermanos Reyes, hermano Angelito, el hermano Nelson. Gloria a Dios con esos coros alegres. Y por supuesto, hoy vamos a escuchar la palabra de Dios. Amén. Pero antes, reitero la bienvenida a cada uno de ustedes. Gracias por asistir a esta invitación que nuestro Padre Celestial les hizo a través de la radio, a través de las redes sociales y también a los pastores que hoy nos acompañan. Amén. Con parte de su congregación, al menos los hermanos de San Pedro, el hermano pastor Leonel, el hermano pastor Gerson, como ya ustedes vieron, viene un buen grupo de San Pedro Ayampug. Amén. Gloria a Dios. Y ahora que participaron los hermanos, me doy cuenta que Dios es fiel. Amén. Porque en su ejército tiene soldados de diferentes edades y de diferentes tamaños. Amén. Imagínense los hermanos Reyes, qué grandotones, ¿verdad? Y Angelito no se queda atrás. Ahí va también. Pero también tiene soldados chiquitos. Pero qué bueno que somos parte del mismo ejército. Amén. Gloria a Dios. Y nos calificaran como en el ejército terrenal, si alguien quiere sacar el curso para caidista, caibil, solo de 1.70, 1.65 para arriba. Los de menos de 1.60 los excluyen. Pero en el ejército de Cristo no. La Biblia dice, el que viene a mí, que dice, yo no le echo fuera. Amén. Gloria a Dios. Y cuando Él nos atrajo, nosotros llegamos a Él. Y Él no nos excluyó. Él nos llamó y nos colocó donde cada uno de nosotros estamos. Amén. Yo bendigo a la vida de los que nos visitan, los oyentes de la radio. Si hay oyentes de la radio, yo quiero que levante su mano. Gloria a Dios, mire cuántos, benditos sea el nombre del Señor, que Dios les bendiga por estar acá. Y acá tenemos a la familia Escobar, ¿verdad? Ellas son las culpables que ya me estoy engordando otra vez, porque cada vez que nos oyen en la radio, ella nos dice, ahí les va la refacción o el almuerzo, y al ratito ahí viene la moto de McDonald's a dejar hamburguesas, a dejar pasteles. Gloria a Dios. Y que Dios bendiga a hermanita Ana. Póngase de pie con su mamita. Gloria a Dios. Que Dios les bendiga por ese gesto de cariño que nos tienen. Porque dice la Biblia que todo aquel que da un vaso con agua a uno de sus pequeños, amén, no pierde su recompensa, dice la palabra del Señor. Y ahí la hermana Zoilita, es verdad, hermana Zoilita, hermana Ana, ellos no nos mandan un vaso con agua, a veces nos mandan chocolate, a veces nos mandan café con leche, nos mandan hamburguesas. Y como le digo, en menos de 15 minutos ahí está la moto ya de McDonald's o de otro lugar con la comida que nos envían. Gloria a Dios. Así que una vez más, que Dios les bendiga de una manera muy especial. Amén. Gloria a Dios. ¿Cómo se llama la campaña que hoy estamos celebrando? Una vez más, ¿cómo se llama la campaña que hoy estamos celebrando? Derribando a los gigantes. Yo pregunto, ¿trajo usted su armadura para derribar a los gigantes en este día? Acuérdese lo que dice el Señor, tomad toda la armadura de Dios. No dice solo una pieza de la armadura, sino dice
toda la armadura de Dios. ¿Para qué? ¿Para qué dice? A ver, ¿para qué vamos a tomar la armadura de Dios? Según Efesios capítulo 6, se les olvidó a los hermanos. Hasta el hermano Chu se le olvidó, creo yo, ¿para qué vamos a tomar la armadura de Dios? Para deshacer, para destruir, para derribar a nuestro enemigo. No podemos derribarlo, no podemos destruirlo con una armadura literal. No podemos destruirlo con nuestras propias fuerzas. Pero si tomamos la armadura de Dios, que es la fe, amén, es el escudo, gloria a Dios, del soldado de Cristo. La espada, la bendita palabra de Dios. ¿Cuántos alaban al Señor? Si usted viene con la armadura de Dios, yo se lo aseguro que hoy su enemigo, ese gigante que lo ha estado atormentando, que ha estado molestando su vida, su mente, su cuerpo, su relación con Dios, hoy en el nombre de Jesucristo de Nazaret, ese gigante no solo va a ser derribado, sino usted le va a cortar la cabeza en el nombre glorioso de nuestro Señor y Salvador Jesucristo. Amén. Gloria a Dios. Le decía que hoy estamos celebrando la campaña derribando a los gigantes. ¿Sabe que cuando leemos la Biblia nos damos cuenta que en el tiempo antiguo el pueblo de Dios era atacado por gigantes literales? Hermana pastora Mari de Flores ayer hizo mención acerca de un gigante. ¿De dónde era ese gigante? De Bazán. Le voy a decir así porque si lo dejo pensando nos llegan las 3 de la tarde y usted no deja de pensar. Era de Bazán. ¿Cuántos metros tenía la cama de ese gigante? Dice la Biblia que tenía 4 metros de largo por 2 metros de ancho. ¿Y de qué era la cama? Era de hierro. Si hubiera sido de madera, ese tremendo la quiebra. Si la cama era de 4 metros de largo por 2 metros de ancho, ya se imagina qué tamaño, señorón, ha de haber sido ese gigante llamado Og, que quiere decir redondo. Y la hermana pastora decía que lo redondo es un círculo, y ese círculo representa los 40 años que el pueblo de Israel estuvo vuelta y vuelta, vuelta y vuelta. ¿En dónde? En el desierto. ¿Y por qué estuvieron 40 años en el desierto? Por incrédulos, por la cobardía de aquellos espías que Dios había enviado para reconocer la tierra. Mandó 12 espías, eran príncipes, dice la Biblia, un espía de cada tribu. Solamente 2 espías tenían fe en Dios, tenían, como decimos nosotros, los chapines, los pantalones bien puestos, y uno de ellos era Josué, hijo de Nun, y Caleb, 2 varones de Dios, que cuando los otros 10 espías les llevaron malas noticias, porque ellos así lo vieron, dice que se sentían puras langostas. Ojalá que usted no se sienta pura langosta o pura cucaracha ante las amenazas de los gigantes. Los 2 espías dice que cuando vieron aquellos gigantes, los hijos de Anac, dice la palabra del Señor que ellos decían: ahí la tierra es buena, la tierra es buena, pero está bien amurallada, hay gigantes ahí. Cuando nosotros los vimos, parecíamos, ¿qué? Parecíamos langostas ante de ellos.
Hermana, hermano, no se subestime usted. No se sienta, como decimos nosotros, pura cucaracha, porque usted no es cucaracha. Usted es una hija, un hijo del Rey de Reyes y Señor de Señores. Y el Señor nuestro Dios dice en su palabra: os doy potestad. ¿Cuántos dan gloria a Dios? ¿Qué le dio el Señor a su iglesia? Le dio potestad. ¿De qué? De aullar serpientes, de ponerle el pie a su enemigo, a ese gigante, ponerle el pie en el cuello, en el nombre de Jesucristo de Nazaret, y decirle: Satanás, no tienes parte ni arte en mi vida, así que te vas de mi vida en el nombre de Jesús. Y él le va a obedecer, porque a la palabra de Dios no hay gigante, no hay demonio que pueda resistir. ¿Cuántos alaban a Dios? Démosle un aplauso al Rey, que se escuchen ahí los muchachones de la música. Eso. Aleluya. En el tiempo antiguo, les decía, el pueblo de Dios era atacado por gigantes. Ya le mencioné uno. Ahora vamos a hablar de otro gigante muy conocido, hasta por los niños que todavía están en kinder. Y es Goliat. La palabra de Dios dice que en el reinado del rey Saúl, este hombre llamado Goliat, que significa esplendor, eso significa el nombre de Goliat, pero también significa la fuerza que te paraliza. Y dice la palabra del Señor que en el reinado del rey Saúl, este hombre llamado Goliat había paralizado al pueblo. Había paralizado al pueblo. El pueblo no podía avanzar porque Goliat se ponía enfrente y los desafiaba. Los retamos, decimos nosotros, los retaba diciendo: a ver, soldados del pueblo de Israel, que me escuche el rey Saúl, decía, denme un hombre que pelee conmigo. Y si él me venciere, nosotros los filisteos seremos sus esclavos. Ah, les dice, pero si yo venzo, decía el gran hombre, que medía casi 3 metros de altura. Llevaba una lanza que casi pesaba 100 libras en esta mano derecha. Imagínense, casi 100 libras pesaba su lanza. Pero si yo venciere, ustedes los israelitas, que dicen ser pueblo de Dios, serán nuestros esclavos. Y la palabra del Señor dice que cuando Saúl, el rey Saúl, que también era grande, Saúl dice que sobrepasaba a muchos israelitas, era grande, dice que tanto el rey Saúl como sus generales, ahí habían artilleros, habían caibiles, había de todo rango militar, dice que todos temblaban de miedo. Temblaban de miedo. Por ello dice que Goliat significa la fuerza que te debilita, la fuerza que te paraliza, la fuerza que te hace temblar. ¿Sabe que ese gigante, a los que no tienen a Dios, a los que no tienen una relación íntima con Dios,
Ese gigante los hace temblar. Porque dice la palabra del Señor que tanto el rey Saúl como el pueblo de Israel, el ejército de Israel, dice que temblaban, tenían miedo y huían de la presencia de aquel gigante. Eso lo puede ver usted ahí en Primero de Samuel. No lo vamos a leer, solo anótelo ahí en su mente, en su computadora intelectual. Amén. Gloria a Dios. Primero de Samuel 17, 4 al 24. Ahí puede usted leerlo en su casita. Lo que le estoy diciendo, no me lo estoy inventando. La Biblia lo dice. Dice que tanto el rey Saúl como el ejército de Israel huían de la presencia de aquel gigante. Se reía el enemigo. Se reía el gigante de aquel ejército. Y dice la palabra del Señor que este hombre llamado Goliat, dice que los atormentaba en la mañana y en la tarde. No los dejaba en paz. En la mañana ahí estaba. A ver, ¿se animan? ¿Quién va a pelear conmigo? Y los ponía a temblar. Y apenas les estaba pasando el temblor de la mañana, cuando ya por la tarde se volvía a aparecer, dice. Y les volvía a decir las mismas palabras. Ya se animaron y nadie se animaba. Nadie se animaba. Y así los tuvo, dice, por 40 días. En la mañana y en la tarde. Y dice la palabra del Señor que Isaí, a propósito, uno de mis hijos se llama Isaí. Gloria a Dios. Y también uno de mis nietos creo que se llama Isaí. Dice que Isaí, el padre de David, le dice: a ver, hijo, toma unos quesos, unos panes y un poco de miel y ve allá donde están los soldados del ejército del rey Saúl, porque ahí están tus hermanos peleando. No estaban peleando, estaban temblando. Pero Isaías sí le dice: allá están tus hermanos peleando. Y vuelvo a repetirle, no estaban peleando, estaban temblando y hasta orinándose del miedo. Amén. Pero anda, apúrate, porque tus hermanos seguramente tienen hambre. Muy bien, dice David, agarra los quesos, el pan, y emprende camino a donde estaba el ejército del rey Saúl. Y cuando llegó, se empezó a introducir entre las filas del ejército que estaban en línea de batalla. Y ahí iba con su morralito, con los panes, el queso y la miel. Cuando escuchó, dice, las palabras desafiantes de Goliat. Escuchó, dice, las palabras desafiantes de Goliat. Y entonces se arrimó, o se acercó, perdón, a uno de sus hermanos llamado Oliab. Eliab. Y le dice: ¿qué está diciendo ese hombre? Y su hermano le pega un codazo: vete de aquí, que no ves que aquí solo es lugar para los guerreros. Pero David no le hizo caso y fue y se acercó a Daniel y le dice: a ver, Daniel, ¿qué está diciendo ese hombre? Ah, está diciendo que si alguien lo vence, el rey Saúl le va a dar a una de sus hijas para que sea su esposa. Eso está bueno, dijo David. David tenía 17 años. Eso está bueno, buenísimo está. Imagínense, Saúl tenía dos hijas. Una se llamaba Mical y la otra se llamaba Merab. Amén. Las dos eran princesas. Eran bonitas. Más o menos como la hermanita que está ahí sentada. Gloria a Dios.
Eso está bueno. Ah, pero no solo eso, dice el rey Saúl, que el que venza a Goliat lo va a enriquecer. Lo va a enriquecer. Y en la familia del que lo venza ya no pagará impuestos. Entonces está mucho mejor, dice David. Y dice la palabra del Señor ahí en los versículos 32. Se lo voy a dar para que lo anote. En los versículos 32 y 33 del mismo capítulo, dice la palabra de Dios que David, el nombre de David significa amado de Dios. ¿Por qué David era amado de Dios? Porque seguramente guardaba su palabra. Porque la palabra del Señor dice en Juan capítulo 15, si ustedes me aman, guarden mis mandamientos. Y seguramente David tenía una buena relación con Dios, una buena intimidad con Dios. Y por ello dice la palabra del Señor, es que él no le tenía miedo a Goliat. Se acerca a donde estaba el rey Saúl y le dice, no desmaye el corazón de ninguno a causa de él. Le dice a mi rey, no tenga miedo, no tenga miedo. Y dígale a su ejército que no está temblando y llorando como mujercillas ahí. Dígale a sus generales que no estén temblando, le dice. Yo iré y pelearé con él. ¿Cuántos dan gloria a Dios? El rey Saúl le dice, tú no podrás ir, muchacho, le dice. Porque eres muy patojo, eres joven, ni bigote te ha salido todavía. Eleazar ya

suelto a ese león y le abro la quijada y lo mato. Y si viene un oso, hago lo mismo con él. Porque Dios está conmigo. ¿Cuántos dan gloria a Dios? Porque Dios está conmigo. Será la diferencia que Dios estaba con David. Aleluya. Démosle un aplauso al Señor. Que suene el teclado. A ver, que se oiga el bajo también. Y la batería, no digamos. Qué bonito se escucha. Aleluya. Y así como Dios me ha librado de la boca del león y de la boca de los osos, también me librará de las manos de ese incircunciso, insignificante, le dice. Entonces le dice Saúl: si realmente quieres ir a pelear, te voy a dar mi armadura. La armadura de Saúl, saber cuánto pesaba, porque dice la Biblia que cuando se la pusieron, como David era chiquito, tal vez no tan chiquito como el hermano Luis, pero dice la Biblia que era pequeño. Y dice que cuando le pusieron la armadura, chaleco, antibalas, las botas, ¿qué dice la Biblia? David no podía andar con él, ya mero se caía. Y entonces todos los soldados de plano se empezaron a reír de él, porque él no podía caminar. Porque sabe, hermana, hermano, las batallas espirituales no se ganan con armas carnales. Dios no necesita armadura literal. Dios necesita mujeres y hombres de fe que usen la armadura espiritual. La fe en Dios es todo lo que Dios necesita para darnos la victoria. Que usted y yo tengamos fe en Él. Aplausos al Señor. A lo menos en este día que aplauda. A ver, hermano Leo, aplauda al Rey, hombre. De aquí lo estoy controlando. Ah, ah. Aleluya. Ya voy a pedir a los pastores que pasen aquí, a los pastores del ministerio. Hermano Nelson, para acá, por favor, como buen caibil. Yo estoy operado de la cintura, pero yo camino algo rápido todavía. Y no digamos los que no están operados. A ver, hermano Leonel, hermano Venturas, los pastores. Dije, no hay pastores acá. Gloria a Dios. Bendito sea el nombre del Señor. En el ejército, cuando dicen un soldado, no se quedan sentados los soldados allá. ¿Qué pasa, hermano Ventura? Ya se le olvidó. Aleluya. Ahí quédense, ahí van a estar parados conmigo. Aquí mire, aquí, ¿cuántos son? Tres aquí y tres acá. Gloria a Dios, para que no se me amontonen, si no les va a caer una granadita y escamir todos ahí. Gloria a Dios. Bendito Dios. No se me acobarde mi rey Saúl, le dice. Tu siervo irá y peleará con él. Le pusieron la armadura. No podía caminar. Se quitó la armadura. Yo no necesito de eso, le dice. Tomó su honda, 5 piedras pequeñas. Y todos empezaron a reír porque eso era una locura para la fuerza militar. Era una locura ir a pelear con una honda. Con una onda y 5 piedrecitas. ¿Cuánto dan gloria a Dios? ¿Sería locura esa? A ver, ¿qué dicen ustedes? ¿Sería locura? Era una locura. Por eso dice la Biblia que la palabra de la cruz es locura para los que se pierden, para los que no creen. Eso es locura. Eso es locura. Pero para los que confiamos en Dios, el sacrificio de Cristo es suficiente. La fe en el Hijo de Dios es suficiente.

0: tomó su onda, tomó las cinco piedras y se fue. Y dice la palabra del Señor ahí en los versos 41 al 50 del mismo capítulo 17 del primer libro de Samuel, que cuando ya estaban en línea de batalla, allá estaba el ejército filisteo y aquí estaba el ejército israelita. Cuando estaban en línea de batalla, y Goliat vio que alguien se acercaba y no era un guerrero, era un pastor de ovejas. Llevaba una su honda en la mano, chiquito. Entonces Saúl, Goliat, se empezó a reír de él. Y entre sonrisa burlona le dice: a ver, ¿por qué vienes con esa tu cosa en la mano? ¿Acaso piensas que yo soy perro? Hoy voy a dar tu carne a comer a los animales salvajes. El diablo, el enemigo, esos gigantes siempre nos quieren menospreciar, subestimar, como que no valemos nada. Entonces le dice: te equivocas, porque el que voy a dar tu carne a las fieras del campo soy yo, porque yo no vengo solo. Tú vienes contra mí con esa tu lanza que pesa casi 100 libras, con una lanza, con una jabalina, pero yo vengo contra ti, le dice, en el nombre de Jehová, Dios del ejército de Israel. ¿Cuántos dan gloria a Dios? Yo vengo en el nombre de Jehová, del ejército de Israel. Aleluya. A ver, aplaudan. Aleluya. Santo, santo. Y la palabra de Dios dice que David tomó su honda, colocó la piedra en la honda y lanzó la piedra. Me imagino que no la lanzó suave. Cuando usted lance una oración a Dios, no la haga con miedo. No lo diga ahí con miedo. Que el Señor te reprenda, Satanás, y casi huyendo. No, no, no, no, no le tenga miedo. Mayor es el que está en nosotros, dice la Biblia, que aquel que está en el mundo. ¿Cuántos dan gloria a Dios? Mayor, diga conmigo, mayor es el que está conmigo. Diga conmigo, mayor es el que está conmigo que aquel que está en el mundo. ¡Aleluya! ¡Gloria a Dios! Lanzó la piedra, dice, y se la clavó, ¿dónde? En la frente a Goliat. ¡Guay! Aquel hombre empezó a irse de espalda y cayó al suelo. Por ello la actividad se llama derribando a los gigantes. Porque hoy, si usted confía en Dios, si yo confío en Dios, ese gigante que le ha estado molestando, ese gigante que lo ha estado atormentando, ese gigante que le quita el sueño por la noche, en el nombre de Jesús, va a ser derribado, sí o sí, va a ser derribado, sí o sí, va a ser derribado. Fuerte ese aplauso. 30 segundos de aplausos. Estamos leyendo lo que dice la Biblia. Y cuando Goliat cayó al suelo, todavía estaba medio vivo. Entonces David corre y le quitó la espada. ¿Cuánto le van a quitar esas cosas que trae Satanás en su mano, con que le ha estado molestando? Le quitó la espada y la levanta como pudo, porque pesaba y David no tenía fuerza. La levanta como pudo y le corta la cabeza. Hoy no solo vamos a derribar a los gigantes, hoy los vamos a matar en el nombre de Jesús. Se vale matar el día de hoy, amén. Dígale a su hermano que tiene a la par, se vale matar el día de hoy. Pero no a una persona, sino a ese gigante espiritual que le ha estado atormentando, que no lo deja dormir por la noche, que no le siente sabor a la comida, o que se siente triste, que ese espíritu de muerte constantemente le llega a molestar. Ya te vas a morir, ya te vas a morir, de ese dolor que sientes te vas a morir, muy pronto ya no vas a estar aquí. Repréndalo en el nombre de Jesucristo, porque ese gigante de muerte se va de su vida el día de hoy. ¡Ay! ¡Aleluya! Le cortó la cabeza, dice ahí el verso 51 del capítulo 17. Ese gigante Goliat está paralizando a muchos siervos de Dios, no avanzan. Los intimida. No te metas mucho con Dios. Por ello hay hermanos que dicen, ah, yo sí quiero, pero sabe, yo no quiero compromisos. Nunca quiere compromisos, porque ese gigante lo intimida. Hay gente que ni siquiera una promesa de fe hace. ¿Por qué? Porque tiene miedo. Y peor si me van a quitar el trabajo. Y peor si no me va a alcanzar para pagar aquí, para pagar allá. Y nunca se anima a invertir en el reino de Dios. Hay almas que necesitan escuchar el evangelio de Jesucristo, pero los siervos del Señor están paralizados. ¿Por qué están paralizados? Porque ese gigante los detiene. Pero ni siquiera medio programa de radio abren porque tienen miedo. Los tiene paralizados. No avanzan. Cuando la palabra del Señor dice en el libro del profeta Isaías, ensancha el sitio de tu tienda y no seas escaso. ¿Cuántos dan gloria a Dios? Dios quiere que avancemos. Dios no quiere que estemos encerrados ahí en cuatro paredes nomás, predicándole a los mismos. Pasa un año, pasan dos años, pasan cinco años y les predicamos al mismo hermano llamado Chabelo. Dice gloria a Dios. Los tiene paralizados Goliat. Y qué bueno que hoy estén mis hermanos consiervos acá, para que no estén paralizados, hombre. ¡Salgamos! ¿Acaso no dice el Señor nuestro Dios? Vayan por todo el mundo, dice el Señor. ¿Y qué dice? Y prediquen el evangelio a toda criatura. Y estas señales van a seguir, dice, a los que creen. ¿Y qué más sigue diciendo? En mi nombre hablarán nuevas lenguas. En mi nombre van a tomar serpientes y escorpiones y no les van a hacer daño. En mi nombre van a poner las manos sobre los enfermos y los enfermos van a sanar. ¿Cuántos dan gloria a Dios? Y no lo van a hacer ustedes, lo voy a hacer yo en ustedes, si ustedes me obedecen, dice el Señor. ¿Cuántos dan gloria a Dios? Y por ello es que yo creo que en esta campaña que le hemos titulado Derribando a los Gigantes, muchas personas van a recibir sanidad, porque aquí hay hombres de fe. Los he llamado a ellos porque ellos tienen fe. Ellos van a orar por ustedes. Amén. Gloria sea el nombre del Señor. Les voy a mencionar a otro gigante y ya oramos. Ese gigante lo encontramos en el segundo libro de Samuel, capítulo 21, verso 15 al 17. El nombre de ese gigante se llama Isbi-Benot. que significa el que vive en las alturas, pero también significa el que impide el descanso. Es decir, el que impide que las siervas y los siervos de Dios descansemos. Y por ello es que tenemos un pequeño problema. Y ahí nos vivimos ahogando, como decimos, en un vaso con agua. ¿Será que el hermano Olario se puede ahogar en un vaso con agua? No. Pero el que no confía en Dios, por cualquier cosita ya se está ahogando. Es que siento que ya no puedo. Es que siento que me desespero. ¿Sabe que yo no puedo dormir por las noches porque siento que alguien me llega a jalar los pies? O no puedo dormir por las noches porque siento una presencia fea. Les quita el descanso. Yo voy a pedir a mis hermanos consiervos también que se pongan de pie. Dos acá. Uno acá. Se va a quedar. Y las siervas del Señor también se van a poner de pie. Gloria a Dios, porque vamos a orar, vamos a derribar y a matar gigantes en este día. ¿Ya tiene su espada usted? ¿Trajeron su armadura, siervas y siervos del Señor? ¿Trajeron su armadura el día de hoy? Ay, ese amén. ¿Tienen miedo? Dijo Gedeón, si alguien tiene miedo, váyase a su casa. Vaya allá a arear gallinas o pollitos, tal vez a ellos no les tienen miedo. Así le dijo Gedeón. ¿Cuántos tienen miedo de llevar a 32 mil soldados a la guerra? ¿Cuántos tienen miedo de ir a la guerra? Dice Gedeón. Yo, dijeron. ¿Cuántos tuvieron miedo? 22 mil. Váyanse a su casa. Ustedes no sirven para pelear. Así que cuando yo les pregunto, ¿tienen miedo? Ustedes van a decir, no, mi hermano pastor. Amén. Como dicen en el ejército, saque pechos. Arrugue la barba. No le tenga miedo al diablo. Amén. Aleluya. ¿Tienen miedo? Muy bien, ya se escuchó un poquito más. Aunque todavía se escuchan como los soldados de Saúl. No. Gloria a Dios. Este gigante llamado Idri Benot, que su función es quitarle o impedir que las siervas y los siervos de Dios descansemos. Cuando el Señor quiere que nosotros descansemos en Él, ¿acaso no dice el Señor? Aquellos que están cansados, cargados, agobiados, que no pueden conciliar el sueño, que no le sienten sabor a la comida, que sienten que ya se van a morir, que ese dolor los está atormentando. ¿Qué dice el Señor en Mateo 11:28? Venid a mí, dice el Señor, los que estáis trabajados y cargados. ¿Y qué dice? Y yo. Hermanos, ¿no se sabe la Biblia usted? ¿O también tienen miedo ustedes? Entonces, ¿por qué no repiten lo que dice la palabra del Señor? A ver, angelito, ¿qué dice Mateo 11:28? ¿Cómo? ¿Y qué más dice? ¿Y qué más dice? ¿Será que el Señor quiere que usted y yo descansemos? Es Idvi Benot. Es el que le quita el descanso al pueblo de Dios. Esa es la función de él. Hay muchas siervas y muchos siervos cansados, cansadas, que ya no tienen aliento ni siquiera de orar. Se duermen en los cultos porque están cansados. Están cansados para adorar a Dios. Pero ¿qué dice la palabra del Señor? Cuando ya están cansados, que ya no tienen alientos ni de levantar las manos al cielo, uno le dice, ¿cuántos levantan sus manos y adoran a Dios? Así hacen puro sope. Cansado. Ese es el trabajo de Idvi Benot. Hacer que la iglesia esté cansada. Por ello hay muchos hermanos que no vienen a los cultos porque están cansados. Se cansan de trabajar toda la semana. Y el día domingo están cansados para venir a adorar a Dios. No oran porque están cansados. Llega la noche y no oran. Se acuestan sin encomendarse en las manos de Dios. ¿Por qué no oran? ¿Por qué no oran? Porque están cansados. ¿Y qué pasa cuando ya están cansados? Ilvi Benot intenta matarlos. Eso lo hizo con David. David dice que estaba cansado ahí en la escritura que le di. Segundo de Samuel 21, 15 al 17. Dice que cuando David estaba cansado, este gigante intentó matarlo. Pero David no estaba solo. Porque se vale que a veces nos cansemos, somos humanos. Uno de los valientes de David fue y mató a ese gigante que quería matar al rey. David estaba cansado, había peleado muchas batallas, ya estaba grande de edad. Pero él no quería quedarse en casa. Él le gustaba salir a la guerra. Desde joven lo había hecho. Sabe que su hermano Luis Flores se cansa. Y ahí me manda a la hermana Anita antiinflamatorios. Gracias por las medicinas. Me evito de comprar un montón de pastillas porque ahí me manda. Cuando estuve enfermo, ahí me mandaba inyecciones, me mandaba cajas de pastillas. El hermano Seas era el mensajero, las iba a traer. Aleluya. Gracias. Ahí estaba uno de los valientes de David. Fue y mató. Y le dijeron a David, ¿sabe qué, mi rey? Y le dice, ya no salga con nosotros. Porque si a usted le pasa algo, la lámpara de Israel se apaga. Qué bonito es cuando los siervos de Dios le dicen a uno, no se preocupe, hermano, como Aarón y Ur. Y también le levantan las manos a uno. Pero qué triste es cuando los siervos y las siervas lo ven cansado a uno. ¿Sabe qué han dicho? Ah, el hermano Luis Flores ya no es el mismo de antes. ¿Cómo quiere que sea el mismo? Si cuando muchos me conocieron yo tenía 32 años. Y ahora ya no tengo 32. Y quieren que yo brinque como brincaba en ese tiempo, predicando la palabra del Señor. Ya no tengo 32 años. Ya me canso. Hay pastores que dicen, ah, es que el hermano Luis antes nos visitaba y ahora ya ni viene. ¿Usted sabe por qué no voy a las aldeas? No porque no quiera. Pero los 30 valientes de David le dijeron, mi rey, lo apreciamos mucho, sé que usted es un gran guerrero, pero mejor quédese allá en el palacio, dando órdenes, aconsejando, porque David también era consejero. Amén. Porque si a usted le pasa algo, la lámpara de Israel se apaga. Hubieron hermanos que me dijeron, y unos hermanos que son empresarios también me decían, que son hermanos, compañeros, con el que también le servimos a Dios juntos. Pastor, me dice, aunque no haga nada, por lo menos siéntese por ahí en una silla para que la iglesia vea que todavía está vivo. Gracias, hermano, y agarré el consejo y como podía bajaba a las reuniones. Casi no podía caminar y aquí estoy, hermanos. Y aquí estoy. Hubieron otros que también se fueron porque el hermano Luis se enfermó. Ya no está el hermano Luis, mejor nos vamos. Y hasta dejaron de apoyar el ministerio. Pero muchos ahí estuvieron y ahí están y aquí están. Amén. Elvi de Not. Se aprovecha cuando ya estamos cansados. Entonces intenta matarnos. Y dice la palabra del Señor ahí en la escritura que les mencioné. que este gigante Ilvi Benot también tenía una arma, una espada, una lanza nueva. Eso significa que ese gigante siempre tiene nuevas estrategias. Si no puede con el cansancio, usa otra estrategia. Lo que él busca es que nos debilitemos en el Señor. La espada nueva representa que tiene nuevas estrategias. Así que si usted venció en el nombre de Jesús la tentación del adulterio, no se preocupe, porque va a usar otra estrategia. Puede usar la avaricia. Y como decía la hermana María ayer, ¿a quiénes no les gusta el billete? Y casi todos no levantaron la mano, como diciendo, a mí no me gusta. Y muchos de ellos ni siquiera ofrendan porque tienen el codo les vería, porque les gusta más el billete que la salvación de un alma. Yo estoy seguro que hoy nos vamos a reconciliar muchas personas con el Señor. Dichosos los que se unieron conmigo a esta campaña, derribando a los gigantes, orando y presentando su ofrenda. Que mire cómo estuvimos alegres hoy, cantando con los hermanos Reyes, con Azucena, con Moisés, Fernando. Pero todo eso requiere plata. Amén. Requiere plata. Yo solito no puedo. Si yo vivo por fe. Pero hay muchos hermanos de la congregación que me apoyan. Me apoyan. Ilvi Benot tiene una espada nueva. Representa nuevas estrategias para detenernos, para que nos cansemos. Si no es el cansancio, es otra estrategia que usa. Y si no lo puede vencer con esa, usa otra. Y siempre tiene algo para debilitar al pueblo de Dios. Pero así como ese valiente David lo mató, también nosotros en el nombre de Jesús, obviamente los que confiamos en el Señor, los que somos valientes del Rey. ¿Cuántos valientes sabemos en este día? ¿Cuántos valientes sabemos? Ah, ya tenés sueño. Desde Juan el Bautista, dijo el Señor, hasta el día de hoy, el reino de los cielos sufre violencia. ¿Y quiénes lo arrebatan? ¿Quiénes lo arrebatan? Por ello preguntaba, ¿cuántos valientes sabemos en este día? Ay, los demás son cobardes, hermano. Apocalipsis 21:8 dice que los cobardes no heredarán el reino de los cielos. Pero dice, desde Juan el Bautista hasta el día de hoy, el reino de los cielos sufre violencia, y los violentos, los que tienen coraje, ¿cuántos dan gloria a Dios? Los que les hierve la sangre cuando el diablo se está burlando de fulano, de mengano, de merengano. Yo le digo a esos gigantes, ya estás derrotado. Porque muchas veces me dice, mira cómo tengo a tus hijos, mira cómo tengo a tu familia. Sí, pero mientras hay vida y esperanza, estamos como aquellos que están haciendo un pulso ahí. Y parece que ya me botan ahí. Y esos gigantes tremendos, que el Señor los reprenda. Te voy a botar. No, le digo. Y saco coraje y me vuelvo a levantar. ¿Cuántos dan gloria a Dios? Yo creo que hermano Leonel ha sentido que ya casi me voy. Pero aquí estamos todavía. Aquí estamos todavía. Esperando que el Señor renueve nuestras fuerzas. ¿Cuántos dan gloria a Dios? Lo he predicado, lo he dicho.
1: Y el hecho que he estado muchas veces como derribado, eso no quiere decir que el Señor no tenga poder para volverme a levantar. ¿Cuántos dan gloria a Dios? Confiamos en Dios que resucita a los muertos. Amén. Amén. ¿Cuántos confiamos en Dios? Los violentos lo arrebatan. Goliat tenía intimidado al pueblo de Israel. Goliat representa miedo. Muchos tienen miedo de ponerse a cuentas con Dios. En otras palabras, de reconciliarse con Dios. Porque tienen miedo a qué va a decir la familia cuando sepan que ya soy cristiano. ¿Qué van a decir los compañeros de trabajo? ¿Qué van a decir las amigas o los amigos, entre comillas? Y por ello es que nunca se deciden a entregarle su vida a Cristo. Porque Goliat los tiene intimidados. Intimidados. Pero hoy ese gigante de miedo se va en el nombre de Jesús. Es derribado. Por ello los siervos del Señor, espero que ya empecemos a orar. Para que esos gigantes no solo van a ser derribados, sino hoy los vamos a matar. ¿Trajiste tu espada? ¿Dónde está tu espada? ¿Usted trajo su espada? ¿Dónde está? Levante su espada. No la saque, no tenga miedo, levántela. Aquí está, diga. ¿Y usted? Ah, muy bien. Ahí levante la mano a todos los que trajeron la espada. Soldado sin espada es un soldado muerto. Todos los que trajeron su espada. Gloria a Dios. Es posible. Ese espíritu, ese gigante de miedo, hoy se va. Lo vamos a destruir y lo vamos a matar en el nombre de Jesús. Aquellas personas que han tenido miedo de dar un paso, de acercarse a Dios, porque el Señor dice: acercaos a mí y yo me acercaré a vosotros, dice el Señor. Yo voy a pedir a esas personas que han estado siendo intimidadas por ese temor, ese miedo, a que hoy se levante. No está sola. Por lo menos levante su mano y uno de los valientes va a llegar y lo va a ayudar a que usted se ponga bien con Dios. Aquellas personas que quieren servir, pero también tienen miedo, están en la iglesia, ya le entregaron su vida a Cristo, pero tienen miedo a servir. No quieren servir. ¿Por qué? ¿Por qué no quieren servir? Porque tienen miedo.
2: No quieren compromisos.
1: Tienen miedo. Grandotes, pero tienen miedo. Yo voy a pedir a esas personas que están siendo intimidadas por Goliat, no le sirven a Dios porque tienen miedo. No se comprometen con una promesa de fe porque tienen miedo de no cumplir. Y es que la Biblia dice, es mejor que no prometas y no que no prometas y que no cumpla. Yo por eso, hermano, yo no me comprometo con nada. Mujeres y hombres descomprometidos. Quieren dormir tranquilos ahí, sobándose el estómago. Cuando yo pueda, ahí voy a dar una ofrenda. Cuando pueda. Ahí tenemos a ese varón, Pedrito, Roca. ¿Cuántos meses, años tiene de ser socio? Socio, ajá. Desde que se empezó la radio, ¿cuántos años tiene la radio de estar al aire? Casi 14 años. Socio honorario. Socio del Club SF. Antes teníamos un programa. Les invitamos a que se unan al Club SF con una ofrenda de amor para que nos ayude. Y yo, hermano, dice, me anoto a mi hijo, anoto a mi esposa. Y la familia completa se anotaron con una ofrenda. Después se organizó el grupo llamado Los Atalayas de la RH. ¿Alguien quiere anotarse? Yo, hermano, dice, y se anota en el grupo. Ahora está la semana de pagos. Y ahí está. ¿Cuánto falta, hermano? Falta tanto para llegar a la meta. La familia Tsoy da para la semana de pagos. ¿Cuántos dan gloria a Dios? Alguien que está guerreando de su casa, de su negocio, está con la espada guerreando, no está solo. Hermano Luis Armando Flores, aleluya. ¿Cuántos quieren colaborar para la campaña? Yo, hermano. Y ahí está, con ofrendas especiales para las actividades. Cuando me operaron, la primera llamada que recibí, le habla el hermano Pedro de la familia Tsoy. Oyó mi esposa que lo van a operar, porque a mí me operaron un día domingo por la tarde. A esta hora estaba esperando, ya solo horas faltaban. Y como todos decían que cuando a uno lo operan le ponen tornillos acá en la columna, mucha gente se queda en silla de ruedas para toda su vida. Humanamente tenía miedo. Pero alguien llama y dice, no estás solo, hermano. Cuente con una ofrenda de 13,000 quetzales. Doy la cantidad para que se realice, se ayude algo para realizarse la operación. Que Dios bendiga al hermano Pedro. Vaya a orar por el hermano Pedro. Somos amigos, somos compañeros. Usted es un hombre de oración. Abrace a su hermano ahí, a Pedrito. Aleluya. Y así, hermana, hermano, ¿cuántos guerreros hay acá? Pero ¿cuántos hombres y mujeres que aparentan? Pero cuando decimos, ¿cuántos quieren ir a la guerra?
2: No todos.
1: Tienen miedo. No quieren comprometerse con nada. Quieren llevarse una vida cómoda, sin compromisos. No quieren compromisos, no quieren nada. Vienen cuando no hay calor. Pero cuando hay mucho frío tampoco vienen, porque hay frío, está lloviendo. Como decía el hermano pastor Elías, es pastor también, allá en Tiquizate, tengo miembros de azúcar. En todas las congregaciones hay miembros de azúcar. Pero los de metal, dicen, no se derriten, no se deshacen ni con el agua, ni se derriten con el calor. Porque estamos pulidos. Somos joyas de Dios. Amén. Gloria a Dios. Hay mujeres valientes también. Así como hay hombres valientes, hay mujeres valientes. Y hoy vamos a invitar a aquellos que están siendo intimidados por ese espíritu de tristeza, de depresión. Ese es un gigante malvado. A mí me ha atacado mucho ese gigante. Con el estrés que manejo en el ministerio, son miles de dólares que tengo que reunir mensualmente. El estrés es un gigante que, si no buscamos refugio en el Señor, nos mata. Pero tengo una mujer linda. No te preocupes, chiquis, Dios está con nosotros, me dice. Dios está con nosotros. Sí, chiquis, le digo, pero mira, a veces me siento solo, le digo. A veces ni mis hijos están conmigo, le digo. Pero ¿acaso cuando empezaste el ministerio tus hijos te ayudaban? ¿Ves? Tienes razón, mis hijos estaban chiquitos. Y ahí andaban jugando como anda el pequeño Israel, que corre, parecen ratoncitos para todos lados. Así eran mis hijos en ese tiempo, parecían ratoncitos corriendo. Y me dice la chiquis, ¿acaso cuando empezaste tus hijos te ayudaban? No me ayudaban. Pues, pero en ese tiempo estaba joven, le decía. Sí, me dice. Pero tú has predicado que el Señor también puede usar a los ya avanzados de edad, como usó a Abraham. ¿Cuántos años tenía Abraham cuando lo llamó? 75 años. ¿Cuántos años tenía Moisés cuando lo llamó, hermano pastor? A ver. No, tenía 80 años. 40 tenía cuando huyó de Egipto. Pero estuvo como pastor de ovejas 40. 80 años tenía cuando Dios se le apareció en la zarza. Ah, le digo, entonces yo estoy pato. ¿Verdad, hermana Ana, hermana Zoelita? Estamos patojos todavía. No te preocupes, me dice, me levanta las manos. Al ratito estoy, parezco niño, yo me pongo a llorar a veces en el hombro de la chiquis. Qué mujercitas para ser tan... Demos todo, me dice, no te preocupes. Un día vas a caer ahí, como lo has dicho en tus mensajes, me dice. Y no te duele que me vaya, le digo. Sí, me duele. Voy a llorar. Pero no te puedo meter miedo. Démosle, démosle, démosle, démosle. Gracias, chiquis, y ahí vengo. Qué bonito es cuando tenemos a alguien. A alguien. Que le dicen, vamos, vamos, no, no, venga, no, no tengas miedo, vamos, vamos, vamos, vamos. Hermanos queridos, aquellos que vienen cansados, cargados, yo les voy a invitar que se pongan de pie.

Gloria a Dios. Sí, Señor. Gloria a Dios. Aquellos que están cansados, cargados, con miedo, que sienten que ya no pueden más con esa carga que llevan en sus hombros, yo les voy a invitar que vengan aquí al frente. Si es un joven, una señorita, una persona ya adulta y que esté siendo atacado por ese espíritu de enfermedad, ese gigante de enfermedad, ese gigante de depresión, yo le voy a invitar que venga. Aquí hay un equipo que vamos a estar orando por su vida. No tenga miedo. Dice el Señor en su palabra: no se turbe vuestro corazón, ni tenga miedo. Venga, venga, venga, en el nombre de Jesús. Solamente le voy a dar 2-3 minutos para que salga de ahí, de su lugar, y venga, venga, vengamos hoy a los pies de Jesús. Gloria a Dios, yo me rindo a Él, dice el canto. Y hoy nos vamos a rendir a los pies del Señor. Venga, hermanita, hoy va a salir sana de este lugar. Eso. Venid a mí los que estáis trabajados y cargados, y yo os haré descansar. Vaya saliendo de ahí, de su lugar. Y usted que me está viendo a través de las redes sociales, ahí en su lugar donde me está escuchando y me está viendo, dígale: Señor Jesús, aquí estoy. Estoy batallando con ese gigante. Reconozco que yo solo no puedo enfrentarlo. Pero hoy, al igual que David, no lo enfrentaré por mis propias fuerzas, sino lo enfrentaré en el nombre de Jesucristo de Nazaret. Aquellos que me están escuchando a través de la radio y que están batallando con ese espíritu de tristeza, ese gigante llamado depresión, ese gigante de adicción, adicción a los vicios, vicios de alcoholismo, vicios de drogadicción, vicios de avaricia sexual, hoy en el nombre de Jesucristo, ese gigante de avaricia sexual, ese gigante de enfermedad, es derribado, es derribado, es derribado, es derribado. Y hoy lo mataremos en el nombre de Jesucristo. Y tú que estás en este lugar, tú que estás en este lugar, que estás siendo desafiado, intimidado por algún gigante que te está quitando la vida, yo te invito a que vengas, a que vengas, a que no te quedes ahí. Que salgas de ahí, de tu lugar, y vengas hoy. Vengas hoy a los pies de Jesucristo. Él quiere darte descanso. Él quiere derribar a ese gigante que te quita el sueño por las noches, que no te deja conciliar el sueño, que no descansas ni de día ni de noche, te está quitando la paz. El Señor dice en su palabra que Él quiere darte paz. No
no como la paz que da este mundo, sino la paz que sobrepasa todo entendimiento. A ver, ven hoy, rinde hoy al Señor. Rindámonos hoy al Señor. Dice el canto: si estás cansado, si sientes que tu vida ya no tiene sentido, dice: si estás cansado de la vida, que sientes que tu vida ya no tiene sentido, que ya no tienes deseo de seguir viviendo la vida, ven hoy a los pies de Jesucristo. Levanta ahí tus manos al cielo juntamente conmigo.

no le atinas por tantos malos pensamientos que te llegan. Que hay problemas en la familia. Hay problemas en el matrimonio.

0: Alábale, alábale, alábale.
1: Oh, en el nombre de Jesús, ahí donde estás, recibe sanidad. Tú que veniste por sanidad, hoy hay un milagro para tu vida. Ahí donde estás, solo cree con todo tu corazón. Cree y esa enfermedad se va de tu cuerpo en el nombre de Jesús. Hurra, vaya, calma. Oh, hay poder del Señor en este lugar. Oh, en el nombre de Jesús, toda enfermedad, toda enfermedad, toda enfermedad se va. Reciba sanidad en el nombre de Jesús. Aquí está el que puede sanar. Oh, santo, santo, santo. Hay una victoria para los hijos de Dios en esta mañana. Hay una victoria especial para los hijos de Dios en esta mañana. ¿Cuál es tu problema? ¿Cuál es tu situación? Hoy, hoy el Señor quiere hacerte libre. Libre, libre, libre, libre, libre. Ahí donde estás, ahí donde estás parado. Ahí donde estás parado, el Señor quiere libertarte. Tú que te sientes cautivo. Oh, porque aquel gigante te tiene cautivo. Hoy en el nombre de Jesús, en el nombre de Jesús, eres libre. Eres libre, varón. Eres libre, mujer. Joven, eres libre. Quizás estás siendo cautivo por vicios, por malas costumbres, pero hoy el Señor te hace libre. Libre, libre, libre, libre, libre, libre. En el nombre de Jesús hay libertad. Hay libertad para aquel que quiere. Hay libertad para aquel que busca. Oh, en el nombre de Jesús. En el nombre de Jesús. En el nombre de Jesús. En el nombre de Jesús. En el nombre de Jesús. En el nombre de Jesús. Todo espíritu que esté atando su vida se va en el nombre de Jesús. Todo aquel espíritu malo que esté atando su vida se va en el nombre de Jesús. Fuera de este lugar, fuera de su vida, fuera de su vida, fuera de su vida. Créalo, créalo, créalo, créalo, porque Dios está aquí. Oh, bendito es el Señor. Oh, santo, oh, santo. Yo siento que alguien está siendo libre. Que la balazaba y así. Alguien está siendo libre. Ay, que nada lo vas a hacer. En el nombre de Jesús. En el nombre de Jesús. En el nombre de Jesús. En el nombre de Jesús. Libre de vicios. Libre de vicios. Alaba, alaba que sí. Libre de vicios. Libre de vicios. Oh, en el nombre de Jesús. Quizás has estado luchando, has estado luchando, has estado luchando y sientes que no puedes. El Señor quiere hacerte libre. Con Él sí puedes, mi hermano, mi hermana. Ahí donde estás, Él lo hace en esta mañana. Él lo hace en esta mañana. Eres libre de esa enfermedad que estaba atormentando tu vida. Eres libre de esa enfermedad que estaba atormentando tu vida. En el nombre de Jesús. En el nombre de Jesús. En el nombre de Jesús, en el nombre de Jesús, en el nombre de Jesús, aleluya, aleluya, aleluya, aleluya. Si alguien siente un nudo en su estómago y desea vomitar, hágalo en el nombre de Jesús, porque es Dios quien te quiere hacer libre en esta mañana. Es Dios quien te quiere hacer libre. Arriba, canda, lava, sí. Oh, hay poder de Dios. Hay poder de Dios en este lugar. Hay poder de Dios en este lugar. En el nombre de Jesús. En el nombre de Jesús. En el nombre de Jesús. En el nombre de Jesús. En el nombre de Jesús. En el nombre de Jesús. En el nombre de Jesús. En el nombre de Jesús. Eres libre. Eres libre. Eres libre de ese gigante que te ha estado estorbando en tu diario caminar. Eres libre. Oh, en el nombre de Jesús. En el nombre de Jesús. Hay quienes están cautivos por falta de perdón. Hoy, hoy el Señor te quiere libertar. En el nombre de Jesús. En el nombre de Jesús. En el nombre de Jesús. En el nombre de Jesús. Aleluya. Aleluya. Aleluya. Aleluya. en el nombre de Jesús.

0: presencia de Cristo.
1: Gloria a Dios, gloria a Dios. Muy buena tarde, mis hermanos. Este ha sido el enlace desde Iglesia Central, el misterio de Dios, presentándole a ustedes este mensaje poderoso de la palabra del Señor Jesucristo. Anhelamos, mis hermanos, que usted ahí en casita también haya sido bendecido, bendecida. Si usted está en la presencia del Señor, mi hermano, si usted está ahí en la presencia del Señor gozándose, si usted está ahí dispuesto, dispuesta a gozarse en la presencia del Señor, mi hermano, mi hermana, pues qué bendición, mis hermanos, qué bendición poder alabar el nombre poderoso de Cristo Jesús, poder bendecir su nombre y sentir su presencia en nuestra vida. Es algo hermoso, es algo maravilloso, es algo tan lindo, tan especial que podemos experimentar, mis hermanos, que podemos sentir en nuestro corazón. Y pues nos gozamos, mis hermanos, poder llevar hasta ustedes, mis hermanos, esta transmisión desde Iglesia Central, el misterio de Dios. Nosotros por acá le vamos a dejar con cantos un momentito más, deseando que usted ahí donde está en casita pueda seguir gozándose, pueda seguir glorificando el nombre poderoso de Cristo Jesús. Ahí donde usted se encuentra, mi amado, mi amada, que la presencia del Señor sea sobre su vida, mi hermano, sea sobre su vida, mi hermana. Nosotros nos gozamos de una manera grande y especial, saber que hay hermanos, que hay hermanas oyentes de la radio, y saber que hay hermanos.

0: les dejamos, mis hermanos, con música. Goces en la presencia del Señor. Y pues, mis hermanos, acá compartimos con ustedes bellos cantos. Bendiciones para los cumpleañeros del día de hoy. Quiero felicitarlos con este canto. Quiero felicitarlos con este tema en voz de Oseas Lenny.
1: Hoy en este día les deseo felicidades a todos los que están arribando a un año más de vida. Arranca.

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Muy buena tarde, mis hermanos. Estamos a 5 minutos de llegar a las 2 de la tarde. En 5 minutos vamos a tomar esta hora para poder motivar por acá las ofrendas. Estamos en la semana de pagos, hoy día domingo. Ya terminó nuestra actividad derribando a los gigantes. Ya terminó, los hermanos ya regresando a casita. Y nosotros acá, pues, nos quedamos tristes. Pero contentos. ¿Cómo es eso, hermana Yuri? Tristes y contentos. Estamos tristes porque se acabó la actividad. Pero estamos contentos porque recibimos el poder de Dios, la unción de Dios en nuestra vida. Y pues, nos gozamos en la poderosa presencia de nuestro Señor y Salvador Jesucristo. Así que vamos a escuchar este tema y bueno, ya venimos para compartir con ustedes un tiempito acá en la semana de pagos.

0: Muy bien, excelente música en voz de Oseas Levi. Hemos escuchado este tema, bautízame con tu Espíritu Santo. Y pues el Señor nos bautiza con su Santo Espíritu cuando su pueblo le alaba, cuando su pueblo le adora, cuando su pueblo le clama. El Señor nos bautiza con amor. Hemos llegado ya a las 2 de la tarde, 2 de la tarde en punto, mis hermanos, 2 de la tarde en punto. Esperamos que usted ahí en casita se esté gozando en la presencia de nuestro Señor y Salvador Jesucristo. Deseamos una excelente tarde, un buen provecho a los hermanos que están en la hora del almuerzo. Los hermanos que están en la hora del almuerzo, muy buen provecho para cada uno de ustedes. Vamos a ir a un pequeño corte y ya volvemos.
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0: Muy bien, mis hermanos. Estamos ya a 3 minutos de las 2 de la tarde y pues esperamos que usted en esta hora de la tarde pueda unirse con nosotros. En este momento precioso les brindamos nuestros teléfonos para que usted pueda comunicarse también con nosotros. 54-21-8102. El 2250-6681 también a la disposición de cada uno de ustedes que quieran unirse en esta hora de la tarde.

Y con estos coritos hermosos le invitamos a usted, mi hermano, mi hermana, a que se una con nosotros en esta tarde de domingo. Estamos, en la semana de pagos, todavía no hemos llegado, mis hermanos, a poder reunir esta cantidad. Y si usted en esta hora de la tarde nos está escuchando y desea unirse con nosotros también a la semana de pagos, es la oportunidad para que usted pueda hacer todo lo posible y marcar nuestras líneas telefónicas 2250-6681, a la orden 5421-8102, también disponible para que usted pueda marcarlo en esta hora hermosa. Vamos a ver quiénes nos están escuchando, ¿no? Quiénes nos están escuchando, reportes en qué lugar nos está escuchando. La lluvia pues no ha cesado, ha estado constante. Y pues los hermanos de San Miguel Petapa, esperamos que estén bien, ¿verdad? Que no haya ningún percance que haya afectado por ahí a los hermanos de San Miguel Petapa. Así que muy buenas tardes, por acá estamos con ustedes, hermanos, esperando que usted se una con nosotros también en esta tarde hermosa. Una tarde lluviosa para tomarse un delicioso cafecito con leche, un chocolatito, una tacita de incaparina, una tacita de atol de elote. ¡Qué rico! Así que esperamos entonces, usted que está ahí en la hora del almuerzo o que ya terminó de almorzar, pueda comunicarse con nosotros, envíenos un mensajito de texto. Para que no le cueste tanto, envíenos por ahí un mensajito de texto, únase con nosotros en esta hora de la tarde. Ya terminó la actividad, ahora continuamos con esta actividad hermosa que le hemos denominado la Semana de Pagos, donde todavía nos hace falta para poder alcanzar nuestra meta. Espero entonces que usted en esta hora de la tarde pueda hacer todo lo posible de unirse con una ofrenda especial, mis hermanos, por acá estamos alegres. No.

Claro que sí, prepárate pueblo, ya viene tu rey, él viene en las nubes, con grande poder, con majestad, con, ay, mi hermano, con una gloria hermosa. Así que prepárate pueblo, ya viene tu rey. Mientras tu rey viene, sigue trabajando, sigue predicando la palabra del Señor. Y cómo no decirlo acá en Radio Horizontes, tú puedes hacerlo, mi hermano. Dando tu ofrenda de amor, dando tu ofrenda de bendición, para poder seguir predicando la palabra del Señor. Sigámonos gozando.

Amén, amén. La gloria de Jehová desciende cuando le alabamos. Así que mis hermanos, 2250-6681, 5421-8102. Libres, libres para que usted pueda marcar en esta hora de la tarde. Saluditos a los que van ya de regreso a casita. Nos gozamos poder conocer a varios hermanos que nos estuvieron visitando también.

El día de ayer, sábado, recibimos a hermanos que venían de la zona número uno, hermanos que venían de Boca del Monte, hermanitos que nos visitaban de la zona 14. Un saludo especial, hermana Maribel. Saludos también para hermana Leti, para hermana Ingrid, que no vinieron, les cuento, no vinieron. Muy bien, pero sí, estuvieron muchos hermanos con nosotros este fin de semana. Muchos hermanos nos acompañaron en esta campaña evangelística Derribando a los Gigantes. Y ahora pues continuamos por acá con ustedes, llevándole más de la semana de pagos. El número de cuenta 3109-05-5166, el 2250-6681, el 2250-6681 también, para que llame. Nuestro número de cuenta es el 3109-05-5166. Ese es el número de cuenta. El número de teléfono de la radio es el 2250-6681. Muy bien, el número de WhatsApp 5421-8102. Puede enviarnos un mensajito. Envíenos un mensajito. Cuéntenos en dónde nos está escuchando. ¿En dónde nos está escuchando en esta hora? ¿En dónde nos están escuchando los hermanos, las hermanas?

Vamos a ver dónde están los hermanos que están, que estamos en Victoria. ¿Dónde están los hermanos que estamos en Victoria? ¿En dónde se encuentran? Comuníquese con nosotros, 22-50-66-81-54-21-81-02.

Amén, amén. Usted quiere darle la gloria a Cristo, hágalo, mi hermano, con libertad, con gozo, con alegría. Gocémonos en esta hora de la tarde. Gocémonos en esta hora de la tarde. Esperamos entonces. Tenemos apenas unos minutos para poder estar acá con ustedes. Son unos minutos los que estaremos por acá con ustedes. A las 3 de la tarde estaremos presentándoles un mensaje de la palabra del Señor también, hermano, hermana. Así que a marcar en estos minutos, en estos minutos, en estos minutos puede hacer usted todo lo posible de unirse con nosotros a la semana de pagos. Con 50, con 100, con 200, con lo que usted ponga en su corazoncito, mi hermano, con lo que usted decida. Honrar el nombre del Señor puede hacerlo en esta tarde marcando el 2250-6681 o el 5421-8102.

Muy bien, y con estos coritos que tenemos de fondo, le animamos en esta tarde a que usted se una con nosotros a la semana de pagos. Hoy día domingo estuviéramos ya terminando, pero no hemos llegado, no hemos llegado, mis hermanos. Aún nos hace falta para llegar a la meta. Y es por ello que venimos en este momento, unos minutos por acá con ustedes, para poder reunir una cantidad. Así que, mis hermanos, vamos a ver quién de ustedes se une con nosotros. Ayúdenos, ayúdenos. 5 hermanos de 100 quetzales. Vamos a ver. 5 hermanos de 100 quetzales. 2 hermanos de 250. 2 hermanos de 200. 1 de 100. Usted lo hace posible. Recuerde que la programación de Radio Horizontes la hace usted también con su llamadita, con su ofrenda, con su apoyo. Usted lo hace posible, mi hermano. ¡Llámenos! Los hermanos que estamos en Victoria en esta hora de la tarde. Vamos a ver quién se comunica con nosotros. Hermano, hermana. ¿Quién se comunica con nosotros en esta tarde preciosa? Vamos a ver. Por acá tenemos un tema bonito. Vamos a ver quién se une con nosotros en esta hora de la tarde. Ya transcurrieron de 16 minutos. El tiempo, el reloj no se detiene. El reloj no se detiene, mi hermano. Vamos a ver, marque el 2250-6681.

Hermoso, hermoso canto. Hemos escuchado David danzaba en la presencia del Señor. Qué bonito. Así que nosotros por acá seguimos con ustedes, mis hermanos, muy contentos, muy alegres, deseando que usted pueda unirse con nosotros. Vamos a ver quién es esa primer llamadita que se une con nosotros en esta hora de la tarde, dándonos su ofrenda de amor para Radio Horizontes, no para Hermana Yuri, para Radio Horizontes. Así que anhelamos, mis hermanos, mis hermanas, que usted pueda hacer todo lo posible de unirse con nosotros, a los que están ahí en sintonía de la radio, a pesar de la lluvia, pero prefieren Radio Horizontes. Así que buenas tardes para todos. Muy buen provechito para todos, muy buen provechito para todos. Que el Señor les bendiga de una manera muy, pero muy especial. Provechito para los que están en la hora del almuerzo. Nosotros seguimos por acá, vamos a ver, dejamos nuestras líneas telefónicas, nuestras líneas de teléfono están disponibles. 22-50-66-81 54-21-81-02. 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Esperamos llamadita entonces. 2250-6681-5421-8102. ¿Quién nos escribe? ¿Quién nos manda un mensajito? ¿Quién se une con nosotros? Han transcurrido ya 25 minutos, 25 minutos, 25 minutos han transcurrido y pues por acá tenemos cantos bonitos para compartir con ustedes. Pero llámenos, llámenos mientras suena este canto, llámenos.

Y cómo no estar agradecidos con Dios, mis hermanos, si Él lo dio todo por nosotros, Él pagó por nuestros delitos y pecados, Él pagó en aquella cruz dando su vida por nosotros, allá en la cruz del Calvario, Él lo dio todo por nosotros. Imagínense cómo no estar agradecidos con Dios, cómo no decirle al Señor, aquí está mi corazón, aquí están mis manos, aquí están mis pies, aquí está mi ofrenda, Señor, para que tu palabra pueda seguir predicando a aquellos hermanos, hermanas que por una razón se han alejado del Señor y que necesitan volver a los pies de Cristo. A través de su ofrenda, usted hace posible que alcancemos muchos lugares más, que alcancemos más almas para Cristo, mi hermano. Nosotros por acá seguimos esperando llamaditas. 54-21-8102, 22-50-6681. Llámenos o envíenos un mensajito de texto. Por acá le presentamos temas bonitos como el que acabamos de escuchar. Y pues acá tenemos otro preparado. Pero mientras estos cantos suenan, comuníquese con nosotros. No nos deje por acá. Cuéntenos, ¿nos están escuchando? ¿En dónde nos están escuchando? Llámenos en esta bonita tarde, bastante lluviosa.

vendrá? ¿Cuántos esperan al rey? ¿Cuántos están ya preparados para recibir al rey? Para recibir al rey de reyes y señor de señores, al eterno y soberano Dios. ¿Quién fue, quién es y quién vendrá? Así que, amados hermanos, amadas hermanas, nos restan 24 minutos. 24 minutos para estar acá con ustedes. 24 minutos para poder estar acá con ustedes. Así que, mis hermanos, si usted desea comunicarse, 2250-6681, el 5421-8102, están disponibles para que usted marque, se comunique con nosotros, nos escriba un mensajito de texto, acá le damos lectura, acá escuchamos su audio. Vamos a ver, hermanos, hermanas de las diferentes zonas de nuestra hermosa Guatemala. En esta hora de la tarde deseamos que usted se comunique con nosotros mientras escuchamos temas como este.

Claro que sí, pues por acá con bellos temas estamos llegando hasta la intimidad de sus hogares. Gracias por concedernos entrar a la intimidad de sus hogares en esta hermosísima hora de la tarde. Ya cuando han transcurrido 40 minutos de las 2 de la tarde, esperando que usted, amado, amada, pueda comunicarse con nosotros. Acá le estamos incluyendo bellos temas. Acá estamos compartiendo con ustedes música que le bendice, música que llena su ser, llena su vida, llena su alma. Y pues seguimos por acá esperando llamaditas. Quien se une con nosotros, marcando el 2250-6681, el 5421-8102.

Soy el hijo de un rey, la hija de un rey. ¿Y usted, mi hermano? ¿Qué piensa usted? Yo también, diga ahí, levante su manita y diga, yo también soy hija de un rey. Yo también soy hijo de un rey. Así que mis hermanos, somos hijos de un rey, el rey de reyes y señor de señores. Imagínese, mi hermanito. Como dijeran por ahí, no somos cualquier cosa, somos especiales porque somos hijos de un rey. Y en esta hora de la tarde, yo sigo por acá esperando llamaditas, esperando que usted se comunique con nosotros, 2250-6681, 5421-8102, son nuestras líneas de contacto a la que usted puede comunicarse con nosotros en esta tarde hermosa y unirse con nosotros, mis hermanos. Con una ofrenda especial, aún continuamos con la semana de pagos, no hemos terminado, todavía nos hace falta para poder llegar a la meta. Y si usted desea unirse con nosotros en esta tarde, lo puede hacer con mucho gusto estaremos atendiendo su llamadita. Escuchemos este tema.

Muy bien, hemos escuchado este tema. Judas, no tiene precio tu traición. Así que mis hermanos, mis hermanas, ya estamos a 10 minutos de llegar a las 3 de la tarde. 10 minutos, 10 minutos de llegar a las 3 de la tarde. Esperamos entonces en estos minutitos recibir llamaditas. Vamos a ver quién se comunica con nosotros. Ya en 10 minutos estaremos escuchando un tema, un mensaje de la palabra del Señor. Así que vamos a ver quién se une con nosotros, quién se une con nosotros en esta hermosa hora de la tarde. Nosotros por acá estamos contentos, esperando llamaditas, esperando comunicación, esperando que usted se una con nosotros, mi amado, mi amada, haciendo presente su ofrenda de amor, haciendo presente su ofrenda de bendición. ¿Quién se une con nosotros? ¿Quién se une con nosotros en esta hora de la tarde? Los minutos pasan rápidamente, el tiempo pasa rápidamente, no se detiene, sigue su curso y nosotros acá esperamos recibir llamaditas, esperamos recibir la comunicación de cada uno de ustedes que en esta hermosa hora puedan decir: yo acá estoy presente con mi ofrenda, enviándoles un mensajito de texto, enviándoles un mensajito de texto, enviando un audio. Bueno, pues por acá nosotros contentos de poder llevarle a usted más de esta hermosa música en la hora de la tarde.

Así es, que viva Cristo, que viva el Rey, que viva nuestro Rey, que viva nuestro Rey, mis hermanos, porque Él es merecedor de que le alabemos, de que le adoremos, de que le honremos. Que viva nuestro Rey, mis hermanos, para siempre, su misericordia, que viva nuestro Rey. Nosotros por acá seguimos muy contentos, esperando llamaditas, esperando que usted se una con nosotros, se una con nosotros en esta hora de la tarde. Oiga, que viva nuestro Rey.

0: Qué lindo es nuestro rey. Nada ni nadie se puede comparar a la grandeza, a la majestad de nuestro rey Jesucristo. Muy bien, mis hermanos, pues por acá ya estamos a un minuto de llegar a las 3 de la tarde. Un minuto para las 3 de la tarde. Vamos al respectivo corte. Y pues a continuación escucharemos el mensaje de la palabra del Señor, trigo o cizaña.
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7: El reino de los cielos no precisamente tiene que ser un lugar geográfico, sino un poder espiritual. Amén. Donde Dios gobierna. Y gracias a Dios, este es un lugar donde al Señor le ha placido ser el Señor de nuestro corazón, porque también nosotros lo hemos recibido, amén, en nuestra vida, como el único Señor y como el único Salvador, Salvador nuestro. Amén. ¿Cuántos han recibido al Señor Jesús como el Señor de su vida? Nosotros, los cristianos, venimos a ese reino cuando recibimos a Jesús en nuestro corazón. Ahora no necesitamos ir al cielo para estar en el reino de los cielos, sino estamos viviendo, todos los que hemos creído en Cristo, en el reino de Dios, porque el reino de Dios vino a nosotros y nosotros lo recibimos. ¿Cuántos han recibido el reino de Dios en su corazón? ¿Cuántos han recibido el reino de Dios en su corazón? Cuando oramos, hacemos esa oración y decimos, Señor, venga tu reino. ¿Cuántos dan gloria a Dios? Estamos invitando al Rey de Reyes a que sea el Señor nuestro. Venga tu reino y se haga tu voluntad, así como se hace en el cielo. Así como haces en el cielo, Señor, haz en mi vida para gloria de tu nombre. Aleluya. Gloria a Dios. ¿Cuántos estamos en el reino de los cielos? Pregunto nuevamente, ¿cuántos estamos en el reino de los cielos? Gloria a Dios, solo los de este lado, ¿cuántos estamos en el reino de los cielos? Los de este lado, ¿cuántos estamos en el reino de los cielos? Toda la iglesia, ¿cuántos estamos en el reino de los cielos? El reino de los cielos vino a nosotros. Está en nosotros. ¿Cuántos dan gloria a Dios? Por ello, cuando la iglesia de Jesucristo se congrega en el nombre de

Ahí en el verso 25. Gloria a Dios. Verso 24, perdón, y 37. Solo vamos a leer el 24. Les refirió otra parábola diciendo: el reino de los cielos es semejante a un hombre que sembró buena semilla. El verso 24 y 37 dice que el Hijo del Hombre, o sea, nuestro Señor Jesucristo, que es Dios sobre todas las cosas, Él es el que siembra en nosotros la buena semilla. Dios, hermanos, nunca va a sembrar en usted cosas malas, como malos pensamientos, malas decisiones. Eso nunca lo hace el Señor, porque Él es el que siembra, dice, la buena semilla. Él siempre va a poner en su mente y en su corazón pensamientos buenos, pensamientos de paz, pensamientos de vida, pensamientos de salud, pensamientos de victoria, no de fracaso. ¿Cuántos dan gloria a Dios? Cuando usted esté pensando en el fracaso, en la bancarrota, eso no viene de Dios, eso viene del diablo. El diablo constantemente le susurra a la mente: te vas a enfermar, te vas a morir, vas a ir a la bancarrota, te van a asaltar, te van a quitar lo que tienes. Esos pensamientos los pone el diablo, pero el Señor Jesucristo siempre introduce o pone en nuestra mente buenos pensamientos, pensamientos de paz, pensamientos de gozo, pensamientos de amor, pensamientos de victoria, pensamientos de prosperidad, pensamientos de vida. Démosle un aplauso al Señor. Pensamientos de salud. Fuerte ese aplauso. ¿Cuántos reciben esos pensamientos de Dios? Aleluya. El Hijo del Hombre, nuestro Señor Jesucristo, que es Dios sobre todas las cosas, Él es el que siembra la buena semilla en nuestro corazón, en nuestra mente. ¿Dice amén? Dice ahí, verso 24. Leamos el 37. Respondiendo Él les dijo: el que siembra la buena semilla es el Hijo del Hombre. ¿Quién es el Hijo del Hombre? Nuestro Señor Jesucristo. Él es el que siembra en nosotros la buena semilla. Hoy sembró el Señor el buen pensamiento y dijo usted: hoy voy a ir al culto, voy a ir a escuchar la palabra de Dios. ¿Quién puso ese pensamiento, el diablo o Dios? ¿Quién puso ese pensamiento en usted, el diablo o Cristo? Cristo. Los que no vinieron, el diablo les puso otros pensamientos y por ello no vinieron. Pero gracias a Dios ustedes recibieron el consejo de Dios y por ello están sentados hoy acá. Y sabe, hermana, hermano, no ha venido a perder su tiempo. Ha venido a aprovechar el tiempo. Ha venido a alimentar su alma. Ha venido en obediencia al consejo que Dios le dio. ¿Cuántos alaban al Señor? Bendito sea su nombre. Gloria a Dios. Verso 25 dice: pero mientras dormían los hombres, vino su enemigo y sembró cizaña entre el trigo y se fue. El verso 39 dice: el enemigo que sembró, el enemigo que la sembró es el diablo. ¿Quién es el que siembra la cizaña o los malos pensamientos en el corazón del hombre? Satanás. Y acá dice: mientras dormían los hombres. Hay que tener cuidado con el sueño espiritual, que usted puede ser una persona cristiana, evangélica, pero si se descuida o nos descuidamos, ahí es donde el enemigo aprovecha para sembrar en nuestro corazón

malos pensamientos, malos deseos. Para ello hay que estar bien despierto. Dígale al que tiene a la par, dígale al que tiene a la par, no te vayas a dormir, porque el diablo te va a sembrar cizaña. Sí, hermano, eso no es broma. Si nos dormimos, Satanás se aprovecha. Dice ahí, pero mientras dormían los hombres, vino su enemigo y ¿sembró qué? Cizaña. Sembró cizaña. El apóstol Pablo dijo en una ocasión, no erréis, las malas conversaciones corrompen las buenas costumbres. Hay personas dotadas en el Señor, con buenas costumbres, como de venir a los cultos todos los días, colaborar para que la obra del Señor se haga acá en la tierra, pero a veces se descuida y viene el diablo y le siembra cizaña, malos pensamientos. ¿Por qué te afanas en ir todos los días al culto? Modérale a eso. Y los hermanos que venían todos los días de semana resultaron viniendo ya solo 3 días, después 2, después 1 y después ni uno. Se durmieron, se hicieron insensibles a Dios. Y cuando una persona se hace insensible a Dios, entonces se hace sensible al pecado, al mundo. Por ello dice, mientras dormían los hombres, la iglesia de Jesucristo tiene que estar siempre despierta, espiritualmente hablando. Físicamente tiene que dormir. David dijo, en paz me acostaré y asimismo dormiré. Los siervos de Dios dormimos, descansamos físicamente, pero dormimos confiados en el que hizo los cielos y la tierra, que mientras dormimos, descansamos, el Señor nos guarda del mal. Me dijo el salmista en el Salmo 121, no dormirá ni se adormecerá el que guarda a Israel. Qué precioso es cuando uno en la noche se acuesta a descansar, pero antes nos encomendamos en las manos del Señor. Amén. Bendito sea el nombre de Jesús. Aquí habla del sueño espiritual. Mientras dormían los hombres, vino su enemigo y sembró cizaña y se fue. Dice gloria a Dios. Hay que tener cuidado con eso. Ahora vemos que en el mundo en que vivimos, y aún en las iglesias cristianas, hay trigo, pero también hay cizaña. Es decir, hay gente que ama y le sirve a Dios, y también hay gente que le sirve al diablo. Hermano, pero ¿cómo puede ser posible si aquel es evangélico y le puede servir al diablo? Claro que sí. Hay personas que dicen ser evangélicas, pero en lugar de estar sirviéndole a Dios, le están sirviendo al diablo. A veces, hermanos, nosotros no podemos discernir porque estamos sedados o dormidos en nuestra vida espiritual. A veces pensamos que estamos haciendo la voluntad de Dios cuando estamos contra la voluntad de Dios. ¿Y por qué pasa eso? Porque permitimos que Satanás tome nuestra mente, tome nuestro corazón. ¿Se acuerda usted en una ocasión? Un apóstol de Jesucristo, pensando que estaba haciendo la voluntad de Dios, le dice a Cristo Jesús, oponiéndose para que él fuera a la cruz del Calvario, y le dice, Señor, en ningún momento te acontezca esto que estás diciendo. Porque Jesús había dicho,
El Hijo del Hombre va a ser entregado en las manos de pecadores. Lo van a escupir, lo van a golpear, lo van a matar, pero al tercer día va a resucitar. Cuando Pedro escuchó este sermón, le palmea la espalda a Jesús y le dice: Señor, Maestro, eso que estás diciendo en ningún momento te acontezca. ¿No crees que es mejor que muera el discípulo y no el maestro? ¿Qué dices? ¿Hacemos ese negocio? Como diciéndole: es mejor que muera yo, pero que no mueras tú. Pedro en ese momento pensaba que estaba haciendo la voluntad de Dios. Aquello se miraba bonito. Se miraba como que Pedro estaba del lado del Señor, como que estaba haciendo la voluntad de Dios. Pero el Señor le dice en esos momentos: apártate de mí, Satanás, porque no pones tu mirada, tu mente en las cosas de Dios, sino en las cosas del mundo. Apártate, Satanás. Hermana, hermano, ¿cuántas veces nosotros pensamos que estamos en la voluntad de Dios y estamos haciendo las cosas malas? ¿Y por qué pasa eso? Porque estamos sedados, estamos dormidos espiritualmente, no podemos discernir. ¿No ha visto usted aquellas personas que están adormitadas y casi ni les sale la voz y resultan diciendo otras cosas? Están sedadas, están dormidas. Y la Biblia dice: mientras los hombres dormían, vino su enemigo y sembró cizaña en su corazón. Y al rato, en el campo bueno que el Señor había creado, porque Dios creó este mundo tan lindo, tan limpio, antes que el hombre pecara. Dice gloria a Dios. En ese campo donde el Señor había sembrado la buena semilla, de pronto aparece la cizaña. Y desde entonces, en el mundo donde vivimos, y aún en las iglesias cristianas evangélicas, hay trigo, pero también hay cizaña. Dice gloria a Dios. Hay trigo, pero también hay cizaña. El trigo son las personas, representan a las personas que aman y le sirven a Dios. La cizaña representa a las personas que vienen a la iglesia, pero le sirven al diablo. Y por ello nosotros, los que estamos hoy acá en la iglesia, el misterio de Dios, hay que pensar con la mente de Dios por un momento y discernir qué es lo que somos. ¿Seremos trigo o seremos cizaña? Yo no conozco tu corazón, no conozco tu mente, pero Dios sí te conoce y tú también te conoces. ¿Qué es lo que eres? ¿Trigo o cizaña? Si eres una persona que amas a Dios, por ello les preguntaba hace un momento: ¿cuántos aman a Dios en este día? Levántenme la mano los que aman a Dios. Levanten la mano los que le sirven a Dios. Porque hay personas que dicen que aman a Dios, pero no quieren servirle. Y el Señor dijo en una ocasión: si me amáis, le dijo a Pedro, apacienta mis corderos. Dice gloria a Dios. Bendito sea el nombre del Señor. La cizaña, dice, representa a las personas que le sirven al diablo. Dice que la cizaña es una hierba que su semilla es mortal. Si alguien le saca la semillita, la cizaña, la muele y se hace un sufresco de esa semilla, se muere. Porque la semilla de la cizaña, dice, es mortal. Y sabe una cosa, la cizaña dice que anualmente nace por lo general
donde hay plantas alimenticias como el trigo. Nosotros mirábamos en el internet y pusimos ahí palabra cizaña y apareció la cizaña entre el trigo y sabe que casi no hay diferencia. La cizaña, la planta de la cizaña con el trigo son casi iguales, pero no son iguales. Se parecen, pero no son iguales. Cuesta discernir qué es el trigo y qué es la cizaña, porque las mismas hojas, el mismo color de las hojas, el tallo es igual, la planta es igualita, pero los frutos son diferentes. Dice gloria a Dios. Cuando usted pueda meterse ahí a internet y ponga cizaña y se va a dar cuenta que lo que le estoy hablando no es mentira. Por ello dice la Biblia que ahí donde había trigo, también había cizaña. ¿Dónde estaba la cizaña? Estaba en el trigo. Una matita de trigo y una matita de cizaña, y las dos como que se enredaban ahí. Dice gloria a Dios. De tal modo que los segadores le dicen al Señor: Señor, ¿no sembraste buena semilla en tu campo? ¿De dónde pues nació la cizaña? Jesús le dijo: un hombre o un enemigo ha hecho esto. Y vienen los segadores y le dicen a Jesús: ¿no quieres que vayamos y la arranquemos? ¿Qué le dijo Jesús? No, dijo, porque no siendo que al arrancar la cizaña arranques también el trigo. Se pueden confundir porque las dos plantas se parecen. Si ustedes van a arrancar la cizaña, no vaya a ser que al arrancar la cizaña arranquen el trigo, se van a confundir. No van a poder discernir cuál es el trigo, cuál es la cizaña, porque las dos plantas se parecen. Por ello uno en la iglesia, uno se lleva sorpresas al ver personas que parecen cristianas. Dice gloria a Dios. A veces las personas que solo parecen que son cristianas son las que se visten más decentes que las que son cristianas evangélicas ya de veras. Porque las personas que solo quieren aparentar, ellos quieren aparentar lo que no son y se visten tan decentes como aquellos señores que usan unas túnicas hasta los pies, se rapan la cabeza, dice gloria a Dios, caminan así como que no matan una mosca. Dice gloria a Dios, porque esas personas nomás quieren aparentar que son espirituales, pero no son. Y cualquier persona al verlas dice: ay, el hermano, sí, ese sí, la camisa está aquí abajo. Yo oía un mensaje en estos días de una persona que decía que es pecado usar pantalón de lona. Es pecado usar tenis. Yo siento, hermanos, que uno debe de ser espiritual, pero no debe ser extremista. Es pecado usar tenis. ¿Dónde dice eso? Eso no lo dice la Biblia, eso lo dice la gente. ¿Cuántos dan gloria a Dios? Yo se lo aseguro, hermana, hermano, que yo puedo pasar a predicarle con playera si es necesario, porque hay mucho calor y la unción del Espíritu Santo se va a manifestar en este lugar. Sanidades van a haber, porque no es la ropa de que carga el hombre, es la unción del Santo de Israel que se manifiesta donde hay un corazón humilde, sencillo, que está tratando de agradar al Rey de Reyes y Señor de Señores. ¿Quién vive? Muchas veces queremos engañar a la gente con la vestimenta que cargamos. Las mujeres se ponen unas faldotas largas para que digan: esa sí es una sierva de Dios. La faldota hasta el ojo del pie, pero la lengua también casi les llega a ese tamaño.
chismosas las mujeres, y ahí andan con su tapadón en la cabeza queriendo aparentar delante de la gente, cuando delante de Dios no pueden aparentar, porque está escrito: Dios no puede ser burlado. Él conoce lo que hay en tu mente, lo que hay en tu corazón, lo que hay en tu vida, mi hermana, mi hermano, que estás en este lugar. Aleluya. Aleluya. Aleluya. Ahora, ¿qué vamos a hacer con esas personas? ¿Las vamos a sacar de la iglesia? No. No. El Señor le dice a los segadores, a los que le dicen: Señor, ¿qué dices? ¿Arrancamos la cizaña? Y el Señor le dice: no. Por ello muchas personas me juzgan, me critican y me dicen: mira, hermano, ¿por qué allá a su iglesia va gente todavía con minifalda, con pantalón, con aretes? Hasta los hombres cargan aretes. ¿Por qué no los expulsa de ahí? Porque las puertas de la iglesia están abiertas para que todo aquel que tenga sed venga y beba del agua gratuitamente. ¿Cuántos dan gloria a Dios? Y a la iglesia, el misterio de Dios, usted puede venir como usted quiera, que yo le voy a predicar la palabra del Señor y usted la va a pesar y va a decidir si la hace o no la hace. Si la hace, usted se convierte en trigo. ¿Cuántos dan gloria a Dios? Y si no la hace, usted seguirá siendo cizaña, que al final del tiempo el que la va a arrancar y la va a mandar al infierno, si no se arrepiente, es el Hijo de Dios, es nuestro Señor Jesucristo, que al final de la cosecha, al final de la jornada, hermana, hermano, Él va a mandar a los ángeles para que arranquen el trigo y lo lleven a su granero, y la cizaña la arranquen y la hagan manojos y la echen en el fuego para que se queme. Dice gloria a Dios. Bendito sea el nombre del Señor. Dice: la cizaña es una hierba que su semilla es mortal. Y generalmente dice: nace abundantemente, porque eso es lo que más abunda. Hoy en día hay más cizaña que trigo. Tristemente, hermanos, hay más cizaña que trigo. Por ahí usted ve lugares grandísimos, con mucha gente. Se agolpa la gente por puños, por filas. Pero hay mucha cizaña. En esos lugares hay mucha cizaña. Jesús el Cristo dijo en una ocasión: porque ancha es la puerta y espacioso el camino que lleva, ¿a dónde? Que lleva a la perdición. Y muchos son los que van por ese camino. Porque, hermanos, donde hay libertinaje, donde no se predica contra el pecado, donde el pastor sabe que la gente está en adulterio, en fornicación, y no les dice nada por miedo a que la gente no se les vaya, ahí abunda la gente, ahí le gusta estar a la gente. Pero donde hay limpieza de Dios, donde hay palabra viva, donde se habla contra el pecado, donde se habla contra el adulterio, donde se habla contra la fornicación, donde se habla contra la vestimenta que no es modestia delante de Dios, ahí son pocos los que hay. Es poco el trigo que hay. Por ello dice que la cizaña generalmente nace, y dice: nace abundantemente donde hay plantas alimenticias, como esta planta tan bonita, tan sabrosa, como el trigo. El trigo es rico. ¿Cuánto les gusta el trigo? Levanten la mano a los que no les gusta el trigo. Ya veo que el pan que a veces le traen a uno de por ahí de San Marcos, mire, aquí le traigo un pan de trigo. Qué sabroso, ¿verdad? Gracias a los hermanos que cuando van por allá se acuerdan de este chaparrito. Ahí nos traen, que sea un panito de trigo. Es sabroso el trigo. El atole de trigo es rico y nutritivo. Dice gloria a Dios.
Por ahí hasta en las cajas de cereales, ahí ponen la plantita del trigo, hermanos, porque el trigo es sabroso y es alimenticio. Por ello le decía, el trigo representa a las personas que aman a Dios y alimentan al rebaño. ¿Cuántos alaban al Señor? ¿Cuántos quieren ser trigo? ¿Cuántos quieren ser trigo? ¿Cuántos quieren ser trigo? ¿Cuántos quieren ser trigo? Son pocos los que quieren ser trigo. Los demás dicen, no, yo prefiero ser cizaña, porque al ser cizaña hago lo que quiero, hablo de mi hermano, hablo de mi hermana, cuando quiero vengo al culto y cuando no quiero no vengo. Esos prefieren ser cizaña, que no tienen ningún compromiso con Dios. Pero los que quieren ser trigo se esfuerzan por amar a Dios, por honrar a Dios y por alimentar el rebaño, porque somos trigo, plantas alimenticias en la obra del Señor, personas, mujeres y hombres que estamos sirviéndole al Rey de Reyes y Señor de Señores y alimentando a las ovejas de Dios. Démosle un aplauso al Señor Dios del cielo. Aleluya. Gracias, Jesús. El trigo dice que es una planta alimenticia. Representa a los hijos de Dios, que obedecemos y le servimos a Dios. Alimentamos a las ovejas. Oramos por los débiles. ¿Cuántos dan gloria a Dios y se fortalecen los débiles? Hay personas en la iglesia que se interesa donde hay un hermano débil, no para darle una patada y acabarlo de matar, sino para restaurarlo, para decirles que Cristo les ama, que aún hay esperanza para ellos. ¿Cuántos dan gloria a Dios? Porque en las iglesias hay personas débiles. Yo se lo aseguro que en este lugar habemos personas que a veces nos sentimos débiles espiritualmente, y qué precioso cuando alguien viene con ese pan del cielo. ¿Cuántos dan gloria a Dios? Nos traen pan y nos traen agua, como aquel mensajero que Dios envió para que restaurara la vida de su siervo allá debajo de aquel enebro. ¿Qué le llevó? ¿Semillas de cizaña o semillas de trigo? Ahí estaba Elías tirado, ya no tenía fuerzas, ya no quería seguir haciendo la obra del Señor. Y Dios le envió un mensajero, un ángel, una plantita de trigo. Y ese ángel llevaba en sus manos, ¿qué llevaba? ¿Cizaña? ¿Semillas de cizaña o semillas de trigo? Semillas de trigo, llevaba pan. ¿Cuántos dan gloria a Dios? Y llevaba agua y le dice, ahí estaba Elías tirado. Cuando de pronto le toca mi voz, levántate. Y volteó a ver a Elías y ahí había un pedazo de pan. ¿Cuántos dan gloria a Dios? Y una vasija de agua. Le dices, vos, dice el Señor, que comas, aquí está el pan, y que bebas y te levantes, porque largo camino te resta. Esas son las personas, somos los enviados de Dios, que venimos con pan, que venimos con alimento espiritual para restaurar las vidas débiles. ¿Cuántos dan gloria a Dios? Ahora las personas que están sirviendo de cizaña en la iglesia son aquellas que ven que una hermana entró porque se debilitó, hermano. Porque hay hermanas, cuando la gente se debilita, hasta en la forma de caminar se le nota, en la cara también se le nota. Por ello, cuando Caín andaba mal, Dios le notó en el semblante y le dice, oye Caín, ¿por qué ha decaído tu semblante? ¿Por qué tienes esa cara? ¿Cuál, Señor? Es la misma. No. Hace un rato tenías una cara, que tenías una sonrisa en tus labios de oreja a oreja. Estabas tan contento cuando traías tu ofrenda, luego no te la recibo y ahora cargas una mala cara. Estás mal, Caín, arrepiéntete.
Dice, gloria a Dios. Qué precioso es cuando hay, en la iglesia hay trigo, hay personas que le sirven a Dios, y cuando ven que un alma viene ahí toda débil, le traen pan. Oran por él. Le leen la Biblia. Pero no le leen lecturas para acabarlos de matar, sino lecturas de restauración. En una ocasión hace más de 20 años a mí me leyeron una escritura donde dice, hijitos, estas cosas mando para que no pequéis. Y ahí se quedó el hermano hablándome. El Señor quiere que seamos santos, hermano. Sí, por ello es que yo siento que yo no sirvo para ser evangélico. Pero luego viene el otro verso y dice, ah, pero ahí viene la misericordia de Dios. Pero si alguno hubiere pecado, ¿cuántos dan gloria a Dios? Pero si alguno hubiere pecado, abogado tenemos para con Dios por medio de Jesucristo. Hermano Luisito, levántese. Cristo le ama. Cristo murió por usted. Aleluya, qué bendición cuando a uno lo restauran con palabras vivificadoras que están escritas en el libro de Dios. Aleluya, ¿quién vive? ¿Quién vive? El trigo representa aquellas hermanitas, aquellos hermanitos que aman a Dios, que le sirven a Dios, restaurando las vidas de la gente, nutriendo a los hermanos débiles. ¿Cuántos dan gloria a Dios? Orando por ellos. ¿Sabe que por el hermano Luisito hay mucha gente que ora? Yo no sé si usted ora, pero si usted no, alguno de los que están acá no oran, sepa que hay mucha gente que está orando por mí. Mucha gente que está orando por mí. Me llaman ahí, hermano Luis Armando, yo no le puedo ayudar económicamente, pero una cosa hago, estoy orando. Para que cuando usted abra sus labios, Dios ponga palabras y dé una palabra de vida a la gente. Estamos orando por usted para que el diablo no le cierre la boca. Y yo creo que esas oraciones Dios las ha escuchado, porque durante 20 años el diablo ha querido cerrar mi boca, pero no lo ha logrado. Hasta el día de hoy estamos en esta mañana hablando la palabra bendita del Señor, compartiendo este tema precioso, trigo o cizaña. ¿Qué es lo que somos nosotros? No será tiempo en este día de hacernos un examen, de reflexionar qué es lo que somos. ¿Seremos trigo? ¿Estaremos haciendo la voluntad de Dios? ¿Estaremos siendo de bendición para mucha gente? Tú lo sabes. ¿Estarás llevando la palabra del Señor a las almas necesitadas? Como el ángel que le llevó pan y agua al siervo que estaba postrado. Yo no te conozco, pero tú lo sabes. Si eres trigo, si eres una persona que está sirviendo de bendición en la casa de oración, en la obra de Dios, si estás llevando ese pan vivo que descendió del cielo a las almas hambrientas y sedientas espiritualmente. Hazte un examen. El trigo es una planta alimenticia que sirve para nutrir a la gente débil. Dice gloria a Dios. El trigo es una planta alimenticia que sirve para nutrir a la gente débil. El trigo representa a los hermanos y hermanas que están tratando de alimentar a la gente débil. En las iglesias hay mucha gente débil, mucha gente que a veces entra espiritualmente, entran trastumbando de un lado para otro porque se sienten débiles, algunos ya casi muertos. Y nosotros los predicadores no estamos acá para darles el último golpe. Estamos acá para decirles que Cristo les ama. Dice gloria a Dios. Por ello, cuando me leyeron esa lectura, hijitos, estas cosas mando para que no pequéis. Yo me quedé
porque yo era un pecador. Yo me quedé desahuciado, casi muerto. Pero luego viene el otro verso, vivificador. Pero si alguno hubiere pecado, hay esperanza para él. ¿Cuántos dan gloria a Dios? Hay esperanza para él. Abogado tenemos para con Dios por medio de la sangre de Jesucristo, que nos limpia de todo pecado. Levántese, hermano. Vamos hacia adelante. Si hay esperanza para usted. Ese es el trigo, la gente que alienta el corazón desalentado. La gente, los predicadores, las hermanas y los hermanos que siempre le viven diciendo a la gente: hermana, Cristo le ama. Pero aquellos que andan criticando, ¿te diste cuenta cómo llegó vestido a la hermana fulana? Y la otra, como también es cizaña, le dice: sí, hombre. Y yo no sé por qué el pastor tiene esa clase de gente ahí. ¿Por qué no la arranca y la manda al infierno? No, el Señor dijo: dejen crecer juntamente lo uno y lo otro, hasta la siega. Dice: gloria a Dios. Yo cuando empecé a predicar, hermanos, como cuando uno empieza a predicar, uno necesita aprender muchas cosas. Yo escuchaba a otros pastores que decían: si en la iglesia hay un pecador, si algún día usted escucha un mensaje de esos todavía, que a veces se nos escapan entre todo el repertorio que tenemos de mensajes, son casi 5,000 mensajes que están grabados. Y a veces uno ya se ha olvidado del mensaje que dio hace 18 años atrás. Pero si algún día usted escucha un mensaje de aquellos que el hermano Luis decía: si alguien está pecando en la iglesia y el hermano Luis se da cuenta, lo corro de la iglesia, lo mando a la calle. Y cuando el Señor me enseñó cómo tenía que restaurar a mi hermano, diciéndome allá en Gálatas 6, dice: si alguno sorprende a su hermano en pecado, ustedes que son espirituales, dice, restaúrenlo. Dice: gloria a Dios, con espíritu de mansedumbre. Y el Señor me dio muchas enseñanzas. Por ejemplo, otra escritura que el Señor nos da. ¿Se acuerda usted cuando Jesús le dice a Pedro? ¿Quién era Pedro? Un apóstol de Jesucristo. Simón, ¿sabes que Satanás me ha pedido permiso para zarandearlos como a trigo? Jesús sabía que Pedro estaba próximo a caer en una gran tentación. Lo iba a negar 3 veces. Lo iba a maldecir. ¿Y qué le dijo el Señor Jesús? Pero sabes, Pedrito, yo estoy rogando por ti para que tu fe no te falte. ¿Qué hizo Jesús cuando Pedro incurrió en pecado? ¿Lo terminó de matar o lo restauró? Yo he rogado por ti para que te levantes, Pedro. ¿Cuántos dan gloria a Dios? Satanás va a querer destruirte, te va a hacer caer en tentación, pero yo estoy rogando para que tú te restaures, para que tú te levantes. Y una vez que te levantes, vayas y alientes a tus hermanos. Démosle un aplauso al Señor. Ese es el sentir de Dios, y ese es el sentir que debe de haber en las siervas y en los siervos que le servimos al Rey de Reyes y Señor de Señores. Démosle un aplauso al Señor en este día. ¿Qué representa la cizaña, hermanos? ¿A quién representa la cizaña? A las personas que no aman a Dios y tampoco aman la obra del Señor. Representan a los hijos del diablo. Por ello les decía: ¿qué es lo que usted quiere ser? ¿Trigo o cizaña? La cizaña representa a los hijos del diablo. Verso 38 dice: el campo es el mundo, la buena semilla son los hijos del reino, y la cizaña son los hijos
Son los hijos. ¿Son los hijos de quién? Son los hijos del diablo. Dice gloria a Dios. Y el diablo nunca le hace cosas buenas a la gente, solo cosas malas. Y la gente que le hace mal a su hermano, a su hermana, que la calumnia, que la critica. ¿Le están haciendo un bien o le están haciendo un mal? Esa gente que critica, que juzga, esos son hijos del diablo. Por ello en esta iglesia, hermanos, se ha prohibido, a lo menos a los que trabajan ahí cerca de mí, hermanos, por favor, tengamos cuidado. No juzguemos, no critiquemos a nadie. ¿Cuántos dan gloria a Dios? Aunque le pique la lengua, mejor muérdaselo. Y digo, no voy a hablar mal contra de él. Y el diablo dice, pero habla, hombre, júzgala, critícala, calúmniala. Y usted va a decir, no, que el Señor te reprenda, Satanás, porque esos pensamientos no vienen de Dios, esos vienen del diablo. Que el Señor los reprenda en este día. La cizaña, dice, son los hijos del diablo. La cizaña, decíamos, es una planta mortal. Es una planta mortal. Su fruto es mortal. Que solo sirve para hacerle daño a la gente. Imagínense, y la gente que le hace daño a los hermanos en las congregaciones, hablan de él, hablan mal de él. Lo critican. ¿Será que al criticarlo lo van a restaurar? ¿Será que al calumniarlo lo van a restaurar? ¿Qué le están haciendo ahí al hermano? Le están haciendo mal. Le están haciendo daño. Por ello, cada vez que usted quiera ser impulsado por el enemigo a criticar a fulano, a juzgar a mengano, acuérdese, usted no es cizaña, usted es trigo. Y usted está acá en la iglesia no para juzgar, ni para criticar, ni para darle el tiro de gracia a nadie, sino para restaurar a la gente, para orar unos por otros. ¿Cuántos dan gloria a Dios? Para alimentar el rebaño que Dios compró con su sangre preciosa. Para ello estamos nosotros acá, plantados en la casa de Jehová. Dice gloria a Dios. ¿Para qué estamos acá nosotros? ¿Para criticarnos o para fortalecernos mutuamente? Porque somos trigo. ¿Cuántos dan gloria a Dios? No somos cizaña. La cizaña representa a los hijos del diablo, representa a las personas que están en la iglesia sirviendo como piedra de tropiezo, haciendo tropezar a la gente con habladitas, con chismes, con esto, con lo otro. Esas son cizañas, son hijos del diablo. Pero el trigo, que representa a los hombres y mujeres que amamos a Dios, que le servimos a Él, son aquellos que alimentan el rebaño, que oran por la iglesia que Jesús compró con su sangre preciosa, que ahí están mañana, mañana, Señor, fortalece a la iglesia, el misterio de Dios. ¿Cuántos oran por la iglesia, el misterio de Dios? La iglesia, el misterio de Dios, somos todos nosotros y todos aquellos que están allá en los municipios, en los departamentos, que también forman parte de este ministerio. Qué precioso es cuando nosotros estamos de rodillas clamándole al Padre, Él fortalezca al ministerio, a la iglesia, el misterio de Dios, a cada mujer, a cada hombre, a cada joven, a cada señorita que forma parte de este ministerio. Ahí estamos nosotros orando por Él. Y lo más precioso, que no solo por la iglesia, el misterio de Dios, sino estamos orando por la iglesia universal. Dice amén. Y no solo eso, les estamos llevando alimento a través de la radio. ¿Cuántas personas que se han sentido débiles en su vida espiritual al escuchar los mensajes, como ese mensaje que ha sido un mensaje alentador? ¿Dónde estás tú?
Un mensaje que el Señor me dio hace algunos años, que lo prediqué en Génesis capítulo 2, verso 9, cuando el Señor le dice a Adán: ¿dónde estás, Adán? Dice: gloria a Dios. ¿Cuántos mensajes lindos han sido de bendición para la gente que escucha los programas de radio? ¿Habrá alguna persona acá en este día que se haya alimentado a través de algún mensaje que se predica en la radio? Levante la mano si alguna persona, mire cuántos hay. ¿Cuántas personas? A través del teléfono, de la mía telefónica, muchas personas nos llaman, aún pastores y evangelistas, diciéndonos: hermano Luis Armando, esos mensajes han sido de mucha bendición. Muchos de ellos me piden permiso para copiar los mensajes y predicarlos ellos en su iglesia. Y yo les digo: predique, mi hermano. Si usted quiere, venga, yo le doy copia de los mensajes para que usted vaya y los predique a su gente, porque han sido mensajes de vida, mensajes alentadores que el Señor ha enviado a través de la radio, llevando el pan de Dios a la gente necesitada. Por ello le pregunto en este día: ¿qué es lo que somos? Somos trigo. Si somos trigo, alimentemos el rebaño de Dios. Porque el trigo, hermanos, representa a la gente que le sirve a Dios. Si somos trigo, preocupémonos por llevarle comida a la gente necesitada. El trigo es una planta, dice, alimenticia, nutritiva. Y ojalá que nosotros, como plantitas nutritivas que estamos hoy plantadas en la casa del Señor, alimentemos a mucha gente que se siente débil, que ya sus manos están ahí en puro sope cansado, ya no puede levantar sus manos. Nosotros que somos trigo, vayamos y levantémosles las manos a los que se sienten débiles en su vida espiritual. Yo quisiera invitar en esta mañana a aquellas personas. ¿A poco hayan personas que hoy se sientan débiles espiritualmente? Y por ello el Señor nos da este tema: ¿qué es lo que somos? ¿Seremos trigo o seremos cizaña? Los que somos trigos, no te vamos a criticar. Tú que te sientes débil o que le has fallado a Dios, la gente que es trigo no critica. A los que han caído de la gracia, se duelen por ellos. Los que critican son la cizaña. Pero gracias a Dios, en esta iglesia no hay cizaña, ¿verdad? ¿Verdad que no hay cizaña en esta iglesia? ¿Verdad que no hay cizaña en esta iglesia? Solo habemos plantitas alimenticias. Plantitas alimenticias. ¿Cuántos dan gloria a Dios? Y alentamos las manos de la gente débil. ¿Cuántos alaban al Señor? Y yo voy a hacer una invitación a esas personas que se sienten débiles en su vida espiritual, a que se pongan de pie y encaminen sus pasos acá para que yo pueda orar por sus vidas. Dios me ha enviado, como dijo el Señor, a dar vista a los ciegos. Me ha enviado el Señor a vendar a los quebrantados de corazón, a orar por ti, mujer, varón, que hoy has venido necesitado de Dios a este lugar. Toda la iglesia se va a poner de pie, y solo las personas que sientan que necesitan reconciliarse con Dios, que necesitan fortalecerse en el Señor, van a pasar aquí al frente. Este es el momento en que nosotros mostremos qué es lo que somos: trigo o cizaña. Gracias, Jesús. Tienes solamente 2 minutos para que encamines tus pasos rápidamente. Abrazar los pies de Jesús para que Él te restaure. El Señor Jesús dice en Mateo 11:28: venid a mí los que estáis trabajados
y cargados, que yo os haré descansar. Esas personas que se sienten cansadas, que sienten que ya no pueden más con esa vida que tienen, vengan hoy rápidamente a los pies de Jesús. Él quiere darles descanso. Los hermanos pastores van a orar por ustedes, van a poner manos sobre de ustedes para que el Señor los fortalezca. Los levanten esta noche el Señor. Los levanten este día el Señor. Si tú te sientes cansada, si tú te sientes cargado, ven hoy a Jesús.

Jesús. Ahí está la luz de Cristo diciéndote al oído, a tu corazón: si oyeres hoy mi voz, no hagas duro tu corazón. Levántate hoy.

estás confuso, no le atinas. Si en tu hogar, en tu matrimonio, en tu familia hay disensión, hay problemas en el matrimonio, la unidad que necesitas, hoy el Señor quiere darte esa unidad. Cristo, Cristo te da en tu corazón. Este es el día de victoria. Rinde hoy. Pasa mujer, pasa varón.

En Él está la victoria, en Él está la salud, en Él está la restauración segura en este día. Solo es de que le rindas tu corazón a Cristo, solo es de que le rindas tu ser al Señor. Alábale, alábale, alábale, alábale, alábale, alábale, alábale. Eso es. Sí, Señor. Padre, aquí está tu iglesia. Aquí está tu iglesia, Señor, sedienta y hambrienta de ti. En estos momentos clamo por tus siervas y tus siervos. Llénalos, Señor. Llénalos, Señor. Ahí donde estás, iglesia linda, levanta tus manos al cielo. Levanta tus manos al cielo. Vas a recibir una unción poderosa. Vas a recibir una fortaleza gloriosa que el Señor te envía hoy. Ahí donde estás, recibe. Recibe. Recibe la unción. Eso es. Toca. Más. Ahí donde estás, allá en la parte de atrás, levanta tus manos. Hay una unción abrazadora que te envuelve hoy. Ahí donde estás, allá en la parte de atrás, levanta tus manos y dile: Señor, yo estoy acá porque tengo hambre y sed de justicia. Sacia, Señor. Sacia, Señor. Sacia. Padre, en el nombre de Jesús, toca. Libera hoy a los cautivos. Libera, Señor, a los cautivos por el diablo. Eres libre, joven. Eres libre, señorita. Sé libre en el nombre de Jesús. Eso es, sé libre. Sé libre en el nombre de Jesús. Si alguien viene enferma, enfermo de su cuerpo, el Señor quiere sanarle hoy. El Señor quiere sanarle hoy. Hoy el Señor va a estar introduciendo en tu cuerpo órganos nuevos. Sí, sí. Tú que tienes problemas en tu corazón, no te está trabajando normalmente. En estos momentos tu corazón va a trabajar normalmente porque el Hijo de Dios te sana. Te sana el Hijo de Dios. Ahí está. Ahí está. Más. Recibe sanidad en tu corazón. Recibe sanidad en tu corazón. El cardiólogo te ha dicho que no tienes remedio. Pero ahora el Hijo de Dios te sana. El Hijo de Dios no te da una medicina para que te la tomes. El Hijo de Dios sana tus dolencias totales. Uy, rabaya canda. Recibe en el nombre de Jesús. En el nombre de Jesús recibe más ahí donde estás.

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0: Muy buenas tardes, muy buenas tardes, mis queridísimos hermanos, hermanas, amigas, amigos. ¿Cómo están ustedes? Bendecidas, bendecidos. Claro que sí, hermano Luis, Armando, dirán las hermanas, hermanos. Pues cuéntenme, créanme que yo también estoy muy, muy bendecido, muy contento, porque ayer y hoy estuvimos de campaña. Estuvimos celebrando la campaña Derribando a los Gigantes. Y el día de hoy, pues, el culto terminó bastante tarde, en lo que nos despedimos de los hermanos y fuimos a almorzar algo. Pues nos agarró un poquito la tarde para estar con ustedes, pero ya estamos aquí, gracias a Dios, ya estamos aquí para compartir una hora con ustedes, incluyéndole cantos, recibiendo su llamadita a nuestros números telefónicos y, por supuesto, complaciendo la sugerencia musical que ustedes nos hagan llegar a través del 2250-6681 o a través del 5421-8102, que es nuestro número de WhatsApp. Quiero agradecer a todos los hermanos y hermanas que nos acompañaron este día, amigas también, amigos que se hicieron presente a la campaña Derribando a los Gigantes allá en Iglesia Central, El Misterio de Dios, donde hoy pues vimos la mano de Dios, vimos la gloria de Dios. Ayer, a pesar de la lluvia intensa que había aquí, estaba lloviendo bastante, bastante, pero a pesar de todos los hermanos con el pelo bien mojado, entraban pero felices, contentos, y tuvimos ayer también una bonita asistencia de pueblo de Dios que se hizo presente. Hoy, de igual modo, a pesar que estaba toda la mañana fría, lluviosa, vino bastante gente, gracias al Señor por ello, y sobre todo estuvo la presencia de Dios con nosotros. Pudimos disfrutar de la presencia de Dios, alabanzas con los hermanos que estuvieron con nosotros, hermana Azucena Orantes, el hermano Oseas Levín, hermano Moisés Fernando y los hermanos Reyes que también estuvieron con nosotros. Hermana, hermano, fue una bendición grande. Fue una bendición grande, grande, grande. También estuvo con nosotros el hermano Angelito Valle. Bueno, hermano Oseas, hermano Nelson Valle también, que estuvo cantando esos coros muy alegres. El grupo La Vid Verdadera. Ay, hermana, hermano, si usted no vino, se lo perdió. Se lo perdió porque estuvimos contentos. Estuvimos, como decimos, de maravilla, sintiendo la presencia de Dios, viendo personas llorando, personas gozándose con los cantos, con la palabra de Dios que se expuso el día de ayer a través de la hermana Mari, el día de hoy a través de su hermano Luis Flores, y aquí estuvimos muy contentos, muy contentos, muy contentos, y ahora estamos acompañándoles ya acá en este espacio musical, deseando que ustedes se comuniquen con nosotros, hermana Mari.
1: Muy buenas tardes, hermano Luisito, hermanos, hermanas que nos están escuchando ahí en su casita. Muy buenas tardes, Dios me los bendiga. Estamos una vez más con ustedes acá en esta hermosa programación, acá en Horizontes, a todos los hermanos que nos escuchan también a través de la internet, que el Señor me los bendiga. Estamos alegres, estamos contentos, estamos bendecidos. ¿Y usted cómo se encuentra? ¿Cómo pasó su fin de semana? Usted que nos está escuchando ahí en su casita, ¿cómo ha pasado este día? Nosotros esperamos que usted haya pasado un día bendecido, un día muy feliz, porque a pesar de las lluvias, ¿verdad? A pesar de las lluvias, yo creo que Dios es bueno y también bendice nuestras vidas. Así que este es el momento, un momento especial acá en Horizontes, donde queremos compartir con ustedes cantos alegres, donde queremos compartir con ustedes un momento agradable, un momento hermoso, donde ustedes nos llaman y nosotros acá les atendemos. Queremos escuchar a los hermanos de los diferentes lugares, a los hermanos de las diferentes zonas, de las diferentes colonias, de los diferentes departamentos. ¿De dónde nos va a llamar el hermano o la hermana? Este es un tiempo de complacencia donde nosotros pasamos un momento alegre con ustedes, mis hermanos. Estoy esperando la llamada del primer hermano o la primera hermana que se va a comunicar con nosotros, hermano Luisito, en esta tarde, ya que estamos acá para poder incluir esos cantitos, estamos acá para poder saludarles. Saludos a los hermanos que nos escuchan allá en la zona número 6, Dios me los bendiga. En la zona 1 de Misco, nuestro hermano Manuelito, siempre en sintonía de Horizontes.
0: Amén, amén.
1: Dios le bendiga, hermano Manuelito. Y a muchos hermanos y muchas hermanas que siempre nos están sintonizando, les deseamos muchas, pero muchas bendiciones. Y ya por acá estoy preparada yo para anotar el nombre del primer hermano, la primera hermana que nos va a llamar en esta oportunidad. El 2250-6681 y el 5421-8102 están completamente disponibles. A los hermanos allá en Villanueva, que Dios me los bendiga. A los hermanos en Amatitlán también, que Dios les bendiga. Yo espero que estén pasando una tardecita bendecida con una tacita de atolito por ahí. Amén. Y pero pasando una tarde amena, hay muchos que comparten en familia. Dios me los bendiga en esta tarde.
0: Gloria a Dios, claro que sí, hermana Mari, estamos esperando ya comunicación a nuestros números telefónicos, a ver quién es el hermano, hermana que nos va a llamar. Les comento también que estamos en la semana de pagos, el día de ayer, el día de hoy, pues hubo transmisión, hubo promoción de la campaña, pues no estuvimos motivando las ofrendas, pero primero Dios, mañana tenemos que continuar porque no hemos llegado a la meta.
1: Amén.
0: De hoy sí estamos, como decían allá en mi pueblo, estamos verdes todavía, ¿verdad? Y yo espero, hermanita, hermanito que me está escuchando, a que se una con nosotros el día de mañana, pues vamos a continuar.

0: Nosotros con un canto de bendición, mientras los hermanos se animan a llamar, porque estamos en este espacio musical donde quiero contarles que tenemos un repertorio de música variada de diferentes géneros, así que usted puede llamarnos, solicitarnos un canto con música de guitarra, mariachi, norteño, cumbia, baladas, de todo lo que usted desee escuchar con un contenido muy bonito. Cantos como los cantos de los hermanos Reyes que estuvieron el día de hoy acá con nosotros, hermano Leonel Tuches también, música muy bonita. Y así hay cientos y miles de cantos que tenemos en nuestra máquina. Así que a llamar 2250-6681. 2250-6681, 5421-8102.
1: Muy bien, así que nosotros por acá, decía el hermano Luisito, bueno, podemos arrancar con un cantito, pero por acá me ha llegado un mensajito.
0: Amén.
1: Dice,
0: amén.
1: Buenas tardes, hermana Mare, me complace con una alabanza, de arriba viene lo bueno. Eso nos lo pide nuestra hermana Maribel Quinillo, bendiciones para ella, hasta allá en Residenciales San Mateo, ella nos está sintonizando. Hermana Maribel, Dios me la bendiga, Dios le bendiga de una manera muy especial. Así que nosotros con gusto vamos a incluir el cantito, ¿verdad? De arriba viene lo bueno.
0: Amén, excelente canto con el hermano Estanislao Marino. ¡Qué bonito canto! Gracias a las hermanas, hermanos que ya hay, ahí están reportándose a nuestros números telefónicos.
1: Nos vamos con esta linda alabanza.

0: ¡Qué bonito canto hemos escuchado! Este fue para complacer, hermana Mari.
1: A nuestra hermana Maribel Quinío, allá en Residenciales San Mateo.
0: Saludos, hermana Maribel. Que Dios la bendiga. Un saludito a nuestro querido hermano Felarmino, hermana María Isabel, allá sintonizándonos en Villa Nueva. Muy contentos estuvieron el día de ayer. El día de hoy estuvieron con nosotros en la campaña Derribando a los Gigantes. Gracias, hermano Felarmino, hermana María Isabel, por esos regalos que nos trajeron a todo el personal de la radio. Muchísimas gracias, créanme que estamos enteramente agradecidos por ese gesto de cariño que le tienen al grupo de servidores de acá de la radio. Muchísimas gracias, que Dios le bendiga de una, o les bendiga de una manera especial. Gracias también a hermana Ana Escobar, hermana Zoilita, por estas vitaminas que nos trajeron el día de hoy, ¿verdad? Nos trajeron una bolsa de vitaminas antiinflamatorios. Que muchas gracias de todo corazón. Tuvimos la bendición de saludarles, darles un abrazo. Gracias, gracias de todo corazón. Hermana Carlota también, que Dios le bendiga. Y a todos los hermanos y hermanas que vinieron, que no pudimos saludarnos, pero sí vimos muchos hermanos oyentes de la radio, contribuyentes también de la radio. Muchísimas gracias por haber estado con nosotros apoyando la campaña Derribando a los Gigantes, ofrendando también. Muchas gracias de todo corazón. Así que siga usted solicitando su canto. Hagamos esta tardecita alegre. Son 60 minutos que vamos a estar con ustedes, acompañándoles con cantos de bendición. Así que llámenos, llámenos. El día de mañana continuamos con la semana de pagos. Hoy estamos incluyendo cantos, estamos alegres también, pero si usted desea también apoyarnos con una ofrenda, llámenos en estos momentos y díganos, aunque no están motivando las ofrendas para la semana de pagos, pero yo me uno con ustedes a la semana de pagos. Muchas gracias. Seguimos allá con hermana Mari también. Ella está muy feliz, muy contenta porque hoy pudimos estar saludando a muchas hermanas y hermanos, hermanita Mari.
1: Claro que sí, una bendición poder ver a mis hermanos, a mis hermanas. No siempre se tiene la oportunidad de poder verles, ¿verdad? Pero gracias a Dios que a algunos de ellos estuvimos saludando por ahí. Que Dios me los bendiga de una manera muy especial. A nuestra hermana Flor y Bonilla, por ahí la vi también, ¿verdad? Y bueno, que el Señor la bendiga, hermana Floridalma Bonilla también. Dios le bendiga a nuestra hermana Carlota, Dios le bendiga. Y bueno, y ahí nuestros hermanitos y nuestras hermanitas de diferentes lugares que estuvieron también aquí, que Dios bendiga sus vidas, que Dios les bendiga abundantemente. Aquí continuamos nosotros con más de la programación de Horizontes en esta bellísima tarde. Y bueno, tenemos disponible nuestras líneas telefónicas para que ustedes lo active. Vamos a ver quién nos llama por ahí.
0: Aló, aló, buenas tardes. Dios le bendiga.
2: Hello.
0: Dios le bendiga. ¿Con quién tengo el gustazo?
2: Con Teresa Ordóñez de Castañeda. Teresa Ordóñez de Castañeda.
0: Hermana Teresa, Dios le bendiga. ¿En dónde nos escucha?
2: Aquí en la zona 1 de la capital.
0: En la zona 1. ¿Y qué dice su corazoncito?
2: Hermano, yo quería molestarlo antes de todo. Mucho gusto, hermano Luisito. Quería molestarlo con una alabanza. Se llama El Galardón.
3: Con mucho gusto, ¿cómo se llama,
1: dijo?
2: El Galardón, mi hermano.
1: Con mucho gusto, mi
2: hermanita. Bendiciones, mi hermano.
1: Agradecemos a nuestra hermana Teresa.
0: Amén,
1: allá
0: amén.
1: Allá en la zona 1 de la ciudad capital, nos decía ella, ¿verdad? Que el Señor bendiga su vida. El canto que nos solicita es El Galardón, hermano Luisito.
0: Bonito canto.
1: Vamos a buscar.
0: Sí, sí,
1: yo
0: claro.
1: Me imagino que es, yo me imagino el canto
0: el que dice Galardón.
1: Tengo en gloria.
0: Tengo en gloria.
1: Yo me imagino que es.
0: Sí, bonito canto. Ahí lo vamos a buscar y con mucho gusto, hermanita, le vamos a estar incluyendo su cantito. Así que gracias a los hermanos que nos siguen escribiendo a 54218102.
1: Muy bien, así nos siguen escribiendo los hermanitos. Entonces, por acá dice, buenas tardes, hermano pastor, bendiciones. Me hace el favor de complacer con una alabanza, dice. Yo estoy contigo y la bondad de Dios. Atentamente, hermana Cata Etzoy.
0: Hermanita Cata, muchas gracias por su comunicación. Gracias por sus ofrendas también, que nos hace llegar a través de el número de cuenta que tenemos en el banco. Gracias, que Dios les bendiga. Claro que sí, ya está anotadito su canto por ahí, hermana Cata. Saludos a hermano Wilson, hermano Pedrito y a todo el personal que labora en la tienda La Surtidora. Estamos muy contentos entonces acompañándoles en este espacio musical cuando han pasado ya 16 minutos de las 17 horas, 5 de la tarde. Pero qué bendición poderles acompañar. Nos sentimos contentos cuando ustedes nos escriben, nos llaman. Eso pues hasta nos despierta, ¿verdad? Nos despierta, nos da ánimo. Si estamos cansados, estamos un poco con sueño porque no hemos dormido bien, hemos trabajado, gracias a Dios, un poco este fin de semana, pero estamos re contentos, estamos felices, y cuando ustedes nos llaman, nos ponemos también aún más contentos todavía. 2250-6681.
1: Así que también tenemos por acá el 54218102, también está completamente disponible para que usted marque, para que usted nos escriba, para que usted nos llame, para que nos envíe sus mensajitos. Tenemos estas líneas completamente disponibles en esta oportunidad, mi hermano, mi hermana. Así que le invitamos a usted a seguirse uniendo con nosotros acá en Horizontes, que nos siga llamando, que se siga comunicando con nosotros. 2250-6681. Está a su disposición en esta hora. A ver quién nos llama, quién nos habla, quién se comunica con nosotros en esta hora. Ya lo han hecho nuestras hermanitas, nuestra hermana Maribel, hermana Teresa y hermana Cata. Llevamos puras hermanas. Vamos a ver qué varón también nos llama en esta oportunidad. Y también nos hace llegar su petición musical. Este es un momento para que usted tome en cuenta que deseamos poder complacerle a usted, mi hermano, a usted, mi hermana. Y sabe, nos vamos a ir con un cantito, hermano Luis, ¿le parece?
0: Claro que sí, tenemos cantos que complacer y hay que irlos complaciendo.
1: Bueno, y nos por vamos. Aquí tenemos otro cantito, vamos a ver, vamos, otro mensajito, otro cantito, dígame a mí, otro cantito. No, es otro mensajito que nos ha llegado en esta oportunidad y vamos a ver de quién es este mensajito por acá. Y nos dice, vamos a ver qué nos dice. Dice, buenas tardes, hermana. Le habla hermana Erika. Hermana Erika, Dios me la bendiga. Dios le bendiga de una manera muy especial. Saludos para usted ahí donde nos está sintonizando en esta tarde hermosa. Dios me la bendiga, hermana Erika. Nosotros nos vamos a ir acá mientras los hermanos nos siguen llamando, nos siguen escribiendo. Nos vamos a ir con el canto que dice Galardón.

Muy bien, mis hermanos, mis hermanas, hemos complacido a nuestra hermana Teresa allá en, vamos a ver dónde nos está escuchando nuestra hermana Teresa, en la zona 1. Esperamos que este haya sido el canto que ella nos solicitó, galardón, nos decía, y qué bonito tema en voz de nuestro hermano Julio Elías. Y por acá tenemos otros cantitos que tenemos que complacer, tenemos el canto Yo Estoy Contigo y La Bondad de Dios, y con mucho gusto vamos a complacer. Mientras ustedes se sigan comunicando con nosotros, nos vamos a ir con estos cantitos por acá.

Hermosísima alabanza, yo estoy contigo, a cargo del hermano Winman Camposeco, complaciendo nosotros a nuestra hermana Cata con estos bellos temas. Ahora nos vamos con este canto, La Bondad de Dios.

también nosotros complaciendo a nuestros hermanos y hermanas, y por acá nuestra hermana Juanita Martínez también comunicándose con nosotros desde Boca del Monte. Dios me la bendiga, hermana Juanita, Dios me la bendiga, muchas gracias por sus palabras, Dios bendiga su vida de una manera muy especial. A nuestra hermana Erika también allá en San Miguel Petapa nos está escuchando, a nuestra hermanita Erika. Así que le deseamos muchas bendiciones y pues nos han solicitado este canto que dice: oh gloria a Dios y pueblo convertido, y con muchísimo gusto vamos a estar complaciéndoles con estos bellos temas que acá nuestros hermanos y nuestras hermanas nos han solicitado.

0: Muy bien, nosotros acá complaciendo a nuestra hermana con este canto, hemos complacido a nuestra hermana Juanita Martínez, hermano Luisito, desde Boca del Monte, ella diciéndonos
1: el
0: que
1: porvenir.
0: Qué bonito. Del porvenir. Ajá. Hemos complacido a nuestra hermana Erika, desde San Miguel Petapa, nuestra hermana Erika. Lo que pasa es que aquí me llamó hermana Juanita y hermana, entonces yo me estaba confundiendo. Pero bendiciones para mi hermana Erika desde San Miguel Petapa. Y bueno, a nuestra hermana Juanita ya le tenemos también lista por acá su alabanza. La hermana Juanita también nos estuvo llamando desde El Porvenir también, amén, ¿verdad? Ella solicitándonos el canto, dice, Pueblo convertido, dice nuestra hermana Juanita. Y bueno, muy contenta ella, ¿verdad? También diciéndonos que la campaña sin duda había estado muy bendecido, ¿verdad? Aquí dice otro mensajito, muy buenas tardes, hermanos, que Dios les bendiga. Soy Griselda. Es un gran gozo estar en sintonía de la radio en la zona 6 de Villanueva, Colonia La Felicidad, en compañía de mi amada familia. La campaña estuvo muy hermosa. Sin duda fue de gran bendición para la vida de muchas personas y hermanos en Cristo. Serían tan amables de complacerme con dos alabanzas. Toma el control de mi vida de Macadesh y Dios siempre llega tiempo de Anita Morán. Por favor, hermanos, muchas gracias. Que Dios les continúe bendiciendo. Esperamos que se la sigan pasando muy bien. Feliz tarde y bendiciones.
1: Gloria a Dios. Bendiciones para usted también, hermanita. Yo creo que vamos a seguir complaciendo porque solamente 16 minutos nos separan de las 18 horas, 6 de la tarde.
0: Bueno, y acá nos decía la hermanita, a mí me gustaría saber si nuestra hermana Griselda estuvo con nosotros, ¿verdad? No tuvimos la oportunidad de conocer a todos los hermanitos, ¿verdad? Que nos visitan de Radio Horizontes, que escuchan la radio, pues a algunos los podemos conocer, a otros no, ¿verdad? Pero nosotros de verdad que nos gustaría, ¿verdad?, conocerlos a todos los hermanos que nos llaman, ¿verdad?, que por acá los conocemos solamente de nombre, pero que el Señor lo bendiga, la bendiga a usted que estuvo presente, mi hermano, mi hermana, pues fue una gran bendición, una bendición especial, y yo creo que seguimos complaciendo por acá, porque yo quiero complacer con todos estos cantitos, y acá tengo ya preparado el canto Pueblo Convertido, esto va para complacer a nuestra hermana Juanita en la zona número en el porvenir, es que yo me confundo con las zonas, así que Dios bendiga la vida de nuestra hermana Juanita Martínez.

0: Bonito canto, sí. Hemos escuchado. Este canto fue para complacer a la hermana Juanita Martínez en el Porvenir vía Canales, creo, ¿verdad? Sí. Que Dios le siga bendiciendo, hermana Juanita. Nosotros seguimos complaciendo más cantos sugeridos.
1: Claro que sí, por acá tenemos el canto también Toma el control de mi vida. Es un canto muy bonito, hermano Luis. Es un canto que nos bendice bastante. Y bueno, saludamos con este canto a nuestra hermana Griselda, allá en Villanueva, a nuestra hermana Matilde y a toda su familia allá en Villanueva, zona 6 de Villanueva.
0: Amén.

0: ¿Qué está pasando contigo? Ya no eres igual, ya no eres el mismo cuando nos conocimos por primera vez.
1: Bonito ese canto, ¿verdad?
0: Cuando ella se fue, yo me puse a reflexionar y doblé mis rodillas y le dije: Dios, toma el control de mi vida, ya no quiero ser el mismo. Fuerte es aquel que reconoce sus debilidades y no aquel que los oculta. La familia quiere formar.

Esa noche he doblado mis rodillas y le dije: Señor, toma el control de mi vida. Quiero ser un mejor padre. Quiero ser el mejor esposo, el mejor amigo. A veces mostramos una cosa en los altares y nuestros hogares muchas veces no somos los mismos. Dios no quiere eso para nosotros. Dios quiere gente real, Dios quiere gente verdadera. Gente que viva lo que hable, viva lo que canta. Es tiempo de ser verdaderos ante los ojos de Dios. Hoy dile: Señor, es que cada

0: Señor, por la familia que me has dado, por los hijos espirituales, Señor, que tú me has dado. Iglesia Cristo del Perú, naciones allá en Pachacamac, amados hijos, esforcémonos y que nuestro carácter sea como el de Cristo. Si estás pasando momentos difíciles, entrégale tu matrimonio a Dios. Eres un Dios de restauración.
1: Únicamente 5 minutos nos separan de las 18 horas y 6 de la tarde. Muchísimas gracias a los hermanos y hermanas que se estuvieron reportando en este espacio musical de día domingo. Gracias de todo corazón. Reitero mi agradecimiento a los hermanos que hicieron acto de presencia el día de hoy a la campaña evangelística Derribando a los Gigantes. Fue una bendición haber saludado a algunos, no a todos, ¿verdad? Porque gracias a Dios eran bastante los hermanos y solo saludamos a algunas personas, hermanas, hermanos que se nos acercaron, pero les agradezco de todo corazón por haber asistido, por haber colaborado, traer sus ofrendas. Muchísimas gracias. Que el Señor nuestro Dios les continúe bendiciendo. Y si el Señor lo permite, nos vemos mañana o nos escuchamos el día de mañana. Estaremos acompañándoles en la semana de pagos. El día de mañana, por la mañana, estaremos aquí con nuestra hermana Mari, acompañándoles, recibiendo sus ofrendas que ustedes con mucho, mucho, mucho amor aportan para la buena programación, El Misterio de Dios en la Semana de Pagos.
2: Así que mis hermanos, mis hermanas, muchas gracias por su fiel sintonía durante este lindo día, ¿verdad? Dios me los bendiga a cada uno. Nosotros, hermano Luisito, los vamos a dejar acá con un canto que tenemos todavía pendiente de complacer. Acá tenemos el canto de Anita Morán y con mucho gusto vamos a incluir este canto, pero nos despedimos de sus hogares, mis hermanos, que Dios me los bendiga a cada uno en esta bellísima tarde y los vamos a dejar con este canto, un cantito más y un mensaje de la palabra del Señor, así que usted siga ahí en sintonía de Horizontes, Dios me los bendiga a todos, nos despedimos con un fuerte abrazo y deseamos que hayan pasado un feliz fin de semana y que pues el día de mañana, si el Señor nos da la oportunidad, nos volvemos a encontrar una vez más aquí en la programación de Horizontes con la Semana de Pagos, así que Dios me los bendiga a todos.